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1: Exactamente las 19 horas con 29 minutos.
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1: Exactamente. Las 19 horas.
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1: Con 29 minutos.
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3: Exactamente las 19 horas con 57 minutos. Exactamente las 19 horas con 57 minutos.
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3: Exactamente las 19 horas con 58 minutos.

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1: Exactamente las 20 horas con 7 minutos.
2: Adriana Álvarez, ¿cómo te recuerdo?
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0: 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Exactamente las 20 horas
1: Claudia Pagón,
0: con 16 minutos
1: en nuestros corazones.
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0: Exactamente las 20 horas con 21 minutos.
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0: Exactamente las 20 horas con 21 minutos.

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1: Exactamente las 20 horas con 36 minutos.

0: Exactamente las 20 horas con 41 minutos.
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0: Exactamente las 20 horas con 41 minutos.

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5: Exactamente las 21 horas con 2 minutos.

0: Exactamente las 21 horas con 12 minutos.
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0: Exactamente las 21 horas.
2: Yo sé.

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4: Exactamente las 21 horas con 18 minutos.

0: Exactamente las 21 horas con 22 minutos.
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0: Exactamente las 21 horas con 23 minutos.

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5: Exactamente las 21 horas con 34 minutos.

0: Exactamente las 21 horas con 41 minutos.
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0: Exactamente las 21 horas con 42 minutos.

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4: Exactamente las 21 horas con 48 minutos.

0: Exactamente las 21 horas con 51 minutos.
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0: Exactamente las 21 horas con 52 minutos.

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8: Exactamente las 22 horas con 3 minutos.

0: Exactamente las 22 horas con 6 minutos.
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0: Exactamente las 22 horas con 10 minutos.
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0: Exactamente las 22 horas con 10 minutos.

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2: Exactamente las 22 horas con 18 minutos.
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0: Exactamente las 22 horas con 21 minutos.
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0: Exactamente las 22 horas con 22 minutos.

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1: Exactamente las 22 horas con 28 minutos.

0: Exactamente las 22 horas con 40 minutos.
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0: Exactamente las 22 horas con 40 minutos.

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1: Exactamente las 22 horas

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1: Exactamente las 22 horas con 57 minutos.

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5: Exactamente las 23 horas con 3 minutos.

0: Exactamente las 23 horas con 10 minutos.
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0: Exactamente las 23 horas con 10 minutos.

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1: Exactamente las 23 horas con 17 minutos.

0: Exactamente las 23 horas con 21 minutos.
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0: Exactamente las 23 horas con 21 minutos.

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1: Exactamente las 23 horas con 28 minutos.

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1: Exactamente, las 23 horas, con 49 minutos.

0: exactamente las 23 horas con 53 minutos.
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0: Exactamente las 23 horas con 53 minutos.

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1: Exactamente las 0 horas con 5 minutos.

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1: Exactamente las 0 horas con 18 minutos.

0: exactamente las 0 horas con 22 minutos.
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0: Exactamente las 0 horas con 22 minutos.

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1: Exactamente, las 0 horas con 33 minutos.
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1: Exactamente las 0 horas con 38 minutos.

0: exactamente las 0 horas con 41 minutos.
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0: Exactamente las 0 horas con 42 minutos.

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1: Exactamente las 0 horas con 47 minutos.

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1: Exactamente las 0 horas con 54 minutos.

0: Exactamente la 1 de la madrugada con 10 minutos.
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0: Exactamente la 1 de la madrugada con 11 minutos.

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1: Exactamente, la 1 de la madrugada con 18 minutos.

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1: Exactamente, la 1 de la madrugada con 26 minutos.

0: casa, ¿qué pensaban de nuestra separación?
1: ¿Mi mamá? 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Esa camisa es nueva, ¿verdad?
0: Sí, ¿te gusta?
1: Me encanta. 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
0: Bueno, intenté un cambio completo, pero quiero que me digas una cosa. 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
1: Exactamente, la 1 de la madrugada, con 48 minutos.

0: Exactamente, la 1 de la madrugada, con 51 minutos.
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0: Exactamente, la 1 de la madrugada, con 51 minutos.

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1: Exactamente, la 1 de la madrugada con 57 minutos.

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2: Exactamente
1: aquí,
2: las 2 de la madrugada con 27 minutos.
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2: Exactamente las 2 de la madrugada con 29 minutos.

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1: Exactamente las 2 de la madrugada con 34 minutos.

0: exactamente las 2 de la madrugada con 38 minutos.
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1: Exactamente las 2 de la madrugada con 54 minutos.

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2: ¿Por qué no dijiste en el programa que eras casado, eh? ¿Por qué?
3: Exactamente las 3 de la madrugada.

0: Exactamente las 4 de la madrugada con 37 minutos.
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0: Exactamente las 5 de la madrugada con 3 minutos.
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0: Exactamente las 5 de la madrugada con 3 minutos.

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1: Exactamente las 5 de la madrugada con 37 minutos.
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3: Exactamente

0: exactamente las 6 de la mañana con 3 minutos.
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0: Exactamente las 6 de la mañana con 3 minutos.

0: El Consejo de Generales de la Policía destituyó ayer.
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1: Exactamente las 6 de la mañana con 22 minutos.

en todo el país. ¿Qué tal? Familia ecuatoriana, buenos días. Buenos días, Ecuador. Buenos días a toda la fuerza laboral ecuatoriana. Buenos días a nuestros amigos y amigas que se levantan muy por la mañana para empezar ya este nuevo día de labores. Hoy estamos jueves 16 de julio del 2026. Sí, amigos, ya estamos 16 de julio del 2026. Bienvenidos, amigos. Bienvenidas, amigas, a compartir las noticias aquí en la 91.5. Amigos satélite, lo que se viene. Atención, amigos, viene la pregunta. La tribuna pública, tribuna abierta para ustedes, amigos. Aquí la voz del pueblo es la voz de Dios. Recuerden que pueden mandar mensaje de texto normal, mensaje de voz al WhatsApp o la llamada directa. El teléfono que estará habilitado 0959-4269-75. Ahí está el número. 0959-4269-75. La pregunta de hoy, ¿a qué se refiere, amigo satélite? Ah, caray. All right. Muy bien, dice el amigo satélite que la pregunta de hoy se refiere a la decisión que tomó ayer el CNE. Los cinco consejeros, los cinco amigos, 5-0. ¿Qué es la decisión que tomaron cuando presentaron el petitorio para las firmas para la revocatoria del mandato del presidente Daniel Noboa? Resulta que quienes estaban haciendo este pedido de revocatoria lo han hecho, no sé si a propósito, no sé si lo hicieron con algún fin especial, específico, o no sé si lo hicieron por su completa ignorancia. Sí, amigos, porque usted, para pedir la revocatoria de un mandatario, debe reunir algunos parámetros. Y entre ellos, requisito indispensable, el incumplimiento del plan de trabajo, ¿no? Pero no es que usted pone incumplimiento del plan de trabajo, tal cosa y tal cosa, sino que tiene que especificar en qué, para que le avalicen que efectivamente no se ha cumplido, no se está cumpliendo y amerita una revocatoria de mandato. Pero los que presentaron eso, amigos, realmente dejan mucho que decir. Solamente pusieron unos puntos, unos ítems ahí, por tal cosa, tal cosa, tal cosa y tal cosa. Pero no especifican qué, cómo. Porque fácil es decir, se robó tanto. Pero ¿cómo lo demuestro? Aquí están las pruebas, aquí están las evidencias. Esto, aquí está el momento en que se despilfarró tal cosa. Con documentos, no solo hacían ítem. Entonces, ¿los otros qué hicieron? Los cinco consejeros votaron en contra de eso y le tiraron abajo la revocatoria. Bueno, ahí han venido comentarios de un lado, comentarios de otro lado, opiniones y opiniones, comentarios y comentarios. La pregunta es sobre este tema, amigos, para ustedes, y dice así. ¡Atención, amigos! ¡Viene! La pregunta. Jueves 16 de julio. La pregunta dice. ¡Atención!
Atención, amigos, la pregunta dice: el CNE niega el pedido de revocatoria contra el presidente Daniel Noboa. Aducen que los solicitantes no demostraron el presunto incumplimiento del plan de trabajo, requisito indispensable para una revocatoria de mandato. La pregunta es: ¿usted está de acuerdo con el veredicto del CNE? ¿Sí o no? Llamen, escriban, comente. Recuerde que su opinión es importante. El teléfono 0959-42-69-75. Repito el número, 0959-42-69-75. Repito la pregunta. La pregunta dice: el CNE niega el pedido de revocatoria contra el presidente Daniel Noboa. Aducen que los solicitantes no demostraron el presunto incumplimiento del plan de trabajo, requisito indispensable para una revocatoria de mandato. ¿Usted está de acuerdo con el veredicto del CNE? ¿Sí o no? Llamen, escriban, comenten. 0959-42-69-75. Repito el número, 0959-42-69-75. La pregunta, aquí en el noticiero.

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0: son las 6:37. Gracias a los amigos que ya están conectados con el Facebook Live. Los amigos que ya también están escribiendo al WhatsApp. Juan Egas, buenos días. Walter Mina Mayorga, buenos días, don Walter. Son los amigos del Facebook Live. Juan Guayas, buenos días, Juan. Sarita Alonso, buenos días. Excelente jueves. Saludos para ustedes. Muchas bendiciones. Gracias, Sarita. Milton Veloz, buenos días, Milton. Juan José Alvarado, Pepín. Buenos días, Pepín. Víctor Hugo, barcelonista. ¿Quién más? Don Clever, Adolfo Alvarado Loma. Saludos al noticiero de RBT Satelital. Sigan escribiendo, amigos, a través del Facebook Live, en el WhatsApp. Pero no el negro del WhatsApp, sino en el WhatsApp, nada más, amigos. Desapareció eso que tanto se hizo viral. ¿Se acuerdan ustedes? El negro del WhatsApp. Cocoa dice que él es el negro del WhatsApp. Mi pana Cocoa. 6:38. Don Castro, no haga relajo, don Castro. Don Castro. ¿Qué dice don Castro? Escuchen, amigos. ¿Quién es don Castro? El amigo que andaba en el recolector pequeñito de Ingenio, que usted lo llamaba y rápido iba para allá, don Castro. Qué eficiente que era, amigos. Qué falta que nos hace don Castro ahorita. Buenos días, don Castro. Y su querida esposa ya descansando. Pero le cuento, don Castro. ¿Qué dice don Castro? Licenciado, buenos días, listo para escuchar el noticiero con mi esposa. 4 días no pasa el recolector. ¿Por dónde, don Castro?
1: 4 días.
0: No pasa el recolector por donde don Castro. Por mi sector, desde el día sábado, que una vecina me dijo que por mi carro era que no entraban, imagínense ustedes, ahí para acá no entró más el recolector. Buenos días, licenciado.
2: Buenos días, distinguido pueblo de Quevedo. Buenos días, señor periodista.
0: Buen día, mi lice.
2: Estoy haciendo un llamado, distinguido señor periodista, a la prefectura. Estoy haciendo un llamado al señor gobernador, al señor alcalde de Quevedo y también a la directora del Hospital del Seguro Social aquí en Quevedo.
0: Ah, verdad.
2: Señor periodista, no puede ser justo que para hacerse tomar unas radiografías ese equipo no tenga baterías para que funcione esos aparatos que nos toman las radiografías y algo del cuerpo humano. Entonces, al señor gobernador, que muy gentil, él anda regalando sillas de rueda al señor, a cualquiera que necesita, al alcalde, vaya al Hospital del Seguro Social y donen algo, donen esa batería, que dicen que no hay batería para que funcionen los equipos de rayos X. Ustedes que fueron electos para que apoyen al pueblo, para que lo curen, vayan por favor al Seguro Social, vayan y donen esa batería para que funcione. Por favor, señor, a cualquier autoridad, vayan al Seguro Social y donen una batería. Muy gentil, señor periodista, muy buenos días.
0: Gracias a usted, mi querido licenciado. Qué pena, amigos, qué pena. Miren ustedes cómo en el Seguro Social no pueden tomar la muestra de rayos X porque dicen que se ha quemado una batería. Ahí vi a mi compañero José Ochoa, que fue a Guayaquil, amigos, al Hospital de los Ceibos, dice. Y ahí tenían que hacerle una resonancia magnética. No había el equipo, estaba quemado. Ahora le tocó hacerse una tomografía, no valía tampoco el equipo. Entonces, ¿qué diablo? ¿Para qué se paga el seguro? ¿Para qué se paga el seguro? Porque eso obligatoriamente a usted le descuentan. Y el seguro recibe. Y no hay la atención debida para el paciente, para el usuario. Licenciado, por mi sector ya va más de una semana que no pasa el recolector. Nos estamos organizando para ver si le vamos a dejar la basura en la puerta del municipio, a ver si le va a gustar al alcalde. Oye, por mi sector del día sábado anterior, que me reclamó una vecina que por mi carro no pasaba el carro. Ya saqué el carro. Un ratito que lo había sacado, que justo se me dañó ese día. Ya. Ya el carro no está ahí desde el sábado. Y no pasa el recolector. No pasa, amigo. No pasa el recolector. ¡Aló!
1: ¡Aló, buenos días!
0: ¡Buenos días!
1: Licenciado.
0: ¡Diga!
1: Estoy escuchando el otro licenciado que no hay plata en el seguro, que no hay los aparatos técnicos para arreglar.
0: Ajá.
1: Que no pueden coger a ese Rafael Correa que se viene a llevar la plata y acá.
0: Ah. ¿Ah?
1: No lo pueden coger. Porque ya. Rafael Correa es el de todos los años.
0: Claro.
1: Lo deben de coger, pues ya pongan unos dos comandos para que lo cojan. Gracias.
0: Ya, ya, está bien. Gracias, amigo. La voz del pueblo es la voz de Dios. Ahí está el señor, compadrito. Ahí está el señor. Un saludo para la hermana de Burray. Aquí vi que me había escrito también la hermana de Burray, doña Mayilo Or. Dice, hola, buenos días. Hoy quiero desearle un feliz cumpleaños a mi hijo Yasmani Belis Loor. Está de cumpleaños. Sobrino de mi hermano Burray. Así que gracias y felicidades al cumpleañero Yasmani Belis Loor, a nombre de su querida madrecita, doña Maggi, y de su tío, mi pana Burray. John Ordóñez, buenos días, licenciado. Sigue la vía Buena Fe, sector Pambilar, hasta Pronaca, sin señalizar. Esta vía es un peligro. Ya nomás le digo, yo nomás les digo, gracias, Darwincito, buen día. Gracias, Johncito. Es que la están asfaltando, Johncito, también. Ya esa la están arreglando. Esa es la que viene la concesión que está desde Santo Domingo hasta Buena Fe. Y naturalmente ya vienen por acá, porque anteriormente estaban por Patricia Pilar. Ya pasaron todo eso para acá. Ya van asfaltando y eso tienen que otra vez pasar otra carpeta y ahí ya viene la señalética. Eso es normal, Johncito. Eso es normal. 6:44. Un saludo para nuestro compañero y amigo, el licenciado Harold Escobar, su querida esposa y mi amiguito Jeremías. Buenos días, Jeremías. Lo saludamos atentamente a través de la 91.5. Vea la basura en la puerta de la escuela Carlos Finlay. Todo eso pasa porque ya se tiene más de 8 días que no pasa el basurero por este sector. Uy, Diosito. Ya no me hagan decir esas cosas que después mi amigo dice que uno es que se le está cargando. Sí, amigos. Y los otros. Ya mismo llama a Marcos González a decir que el mejor alcalde del mundo por gusto lo tocan, que no tienen de qué hablar sino solamente de él. No digan esas cosas, amigos. Digan que Quevedo está bonito, que está espectacular, que está bello. Eso le gusta a mucha gente escuchar. A mucha gente le gusta escuchar eso. No le gusta que se lo toquen a su alcalde. Sobre la pregunta, totalmente de acuerdo. Esos borregos están dando patadas de ahogado. Uy, Diosito. ¿Qué dice la pregunta? La pregunta dice, el CNE niega el pedido de revocatoria contra el presidente Daniel Noboa. Aducen que los solicitantes no demostraron el presunto incumplimiento del plan de trabajo, requisito indispensable para una revocatoria de mandato. ¿Usted está de acuerdo con el veredicto del CNE? Diga sí o diga no. Llamen, escriban, comenten, el teléfono 0959-4269-75. Ahí está la línea telefónica. Buen día, entrada Anillo Vial, Quevedo, Buena Fe, de la vía Buena Fe, Quevedo, patrullero policial, doble cabina, nuevo, totalmente accidentado, frontalmente. Ay, qué pena, amigos. Qué pena. Darwin, buen día, en serio. ¿Alguien puede creer que el CNE iba a dar los formularios para la recolección de firmas y votar a Noboa de forma constitucional? Eso es un antro de corrupción. Gracias a usted, amigo. Otro oyente en la línea. Buen día.
3: Buenos días, licenciado.
0: Buen día, amigo.
3: Buen día. Pobre señor, licenciado Reina, ¿cómo estará arrepentido ahorita por lo que él está pidiendo auxilio? Un grito ahí por lo que no hay en ese hospital, lo que él está pidiendo. Y él hace ser uno de los arrepentidos que ha de estar por haberle dado el voto a este gobierno inútil.
0: Muy bien, gracias a usted, mi amigo. Gracias por su comentario. Nunca dejes de ser buena persona, aunque se porten mal contigo. Tú eres diferente porque Dios vive en tu corazón. Dice un mensaje que manda Fierrito. Don Feli Macías.
4: Ese Marco González es el que dice, guapo mi alcalde.
0: Caramba, don, ¿cómo se llama? Buen día.
5: Darwin, buenos días.
0: Buen día.
5: Te cuento que la ciudad de Quevedo está linda, lindísima ya. Ya no es la ciudad del río, ahora es la ciudad de la basura.
0: Gracias, mi amigo. Un hito más para irme a la pausa. El abogado del diablo, digo el abogado de Stalin Zambrano, el abogado del cerro, dice: la revocatoria de mandato del presidente Noboa está encabezada no por el pueblo, sino por detractores frustrados que viven de la politiquería y que su ambición de captar el poder y buscar el protagonismo y la popularidad no les permite ver más allá de sus narices. Uno de los requisitos indispensables para pedir la revocatoria es que se deben unir fuerzas, crear comité de hecho o de derecho y resolver mediante asamblea y con fundamento el pedido de revocatoria. Existen muchas causales para pedirla, pero en estos casos, no fundamental, lo que hacen es un show mediático. Ahí dice el abogado Stalin Zambrano, o mejor dicho, el abogado del cerro. Porque en este momento ya me toca pausa. Claro que sí, nos vamos a la pausa publicitaria. 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Atención, amigos. 6:51 de la mañana. Son las 6:51 aquí en el noticiero de la 91.5, la radio que está aquí, allá y en todas partes, informando para todo el Ecuador. ¿Por qué el CNE negó la, cómo se llama, la revocatoria del mandato de el presidente Daniel Noboa? Aquí está uno de los consejeros. ¿Quién es? A ver.
6: Considerando principalmente que no se ha demostrado el incumplimiento del plan de trabajo ni las funciones y obligaciones establecidas en la Constitución y la ley referente a la dignidad que ejerce la autoridad. Por las consideraciones expuestas, sírvase registrar mi voto a favor de negar la solicitud de entrega del formato de formulario para recolección de firmas de respaldo para la revocatoria del mandato presentada en contra de la autoridad cuestionada. Gracias, señora secretaria.
7: Muchas gracias, señor presidente. Señor presidente, me permito informar que con 5 votos a favor se aprueba el segundo punto del orden del día.
0: Ahí está, 5 votos a favor. Licenciado, ¿por qué le culpan al CNE? Dice aquí, es la ignorancia de quienes piden la revocatoria de mandato que los lleva a creer que solo es decir algo y no fundamentarlo. Por eso es que hay mucha gente ignorante que sigue a esos atrasapueblos. Uy, Dios mío. Claro, porque si ellos querían la revocatoria del mandato, no es que pueden ir con un papel ahí a decir quiero que revocar a este por incumplimiento de trabajo, por falta de garantías, por falta de atención en los hospitales, por esto y el otro. Pero solamente los ítems no justifican. Tenían que haber justificado, porque según el artículo tal, ¿no es cierto?, no ha cumplido con el plan de trabajo que está estipulado, y ahí demostrar, cosa que a ella le entregan los formularios para que, a veces también como que es show político nomás, amigos. Hagan, si van a hacer las cosas, háganlas pero bien hechas, para que pase. No ve que el otro ya sabe que solamente están así con una falla terrible. Entonces el otro le va a decir, no pasa, se acabó el problema. Como que yo quiera revocarlo al alcalde Matute. Y vaya y diga, pido la revocatoria para que me den la autorización para las firmas, para revocar al alcalde, porque ha incumplido con la ciudad. Y nada más. Pero ahí tengo que demostrar qué es lo que ha incumplido. Y con eso ya se avaliza que la ha incumplido y me dan los formularios. Caso contrario, no. Ya sé que es la mamá de Jimmy Mendoza, doña Nelly. Ya sé. Le saludé antes, pero ahorita otra vez manda. Ya, buenos días, buenos días. Licenciado Reina, buenos días. Hágale una llamadita al señor gobernador. Estos señores de la ATQ hacen operativo todos los días. No hay revisión ni matriculación. Y sí molestan todos los días. Ahora han cogido de hacer operativos en el Puente Sur. Eso se hace un tráfico inmenso. Cuando el negocio es negocio, el negocio funciona, amigos. Cuando ya deje de ser un negociado y deje de ser un servicio a la comunidad, ahí otro es el cantar. El agente de tránsito a nivel nacional nació con la intención de controlar, de dar tránsito, de verificar que todo funcione a la perfección dentro de una ciudad, de socializar con los conductores, de darles a los conductores las herramientas del caso para que ellos la puedan conocer. Como por ejemplo, lo que me tocó a mí en Ambato. Llegué a Ambato una vez y yo estaba parqueado en un lugar donde era prohibido. Se acercó un agente de tránsito, me dijo que ahí estaba prohibido, yo le dije que era acá de Quevedo, y él mismo me guió y me condujo a un sitio donde podía estacionar mi carro. Él mismo me dijo, váyase aquí a la vuelta, puede estacionarse en esta hilera, o si no, más adelante hay parqueaderos. Esa es la función de un agente de tránsito, porque a veces el agente de tránsito lo que ande con su libreta cazando al que mejor infracción cometa, para citarlo. Esa no debería ser la razón fundamental. Algunos chicos creen que el trabajo de ellos es citar, citar, citar, citar, citar y citar. Entonces, ese no es el trabajo. Buen día, licenciado. ¿Cómo voy a estar de acuerdo si es de conocimiento público que ya estamos en una gran dictadura y no hay nada bueno para el país? Lo que sucede, esto manipulado el CNE, tienen que hacer lo que les dice su jefe, el presidente, y argumentan lo que sea para no aceptar la revocatoria, que es más que válida por todo lo malo hecho por este presidente. Gracias y bendiciones. Gracias a usted, mi amigo. Licenciado, buenos días. Yo sí estoy de acuerdo con lo que dice el abogado. Si uno quiere revocar a alguien, presente todos los justificativos y listo. Estos de aquí solamente están haciendo el show político nada más para luego victimizarse. Verá lo que le digo. Gracias, amigo. 6:58 Son las 6:58. 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Señor Reina, buen día. Escuchando el noticiero, saludos para don Santiago Zambrano en Quevedo. Saludos de la cabina de mando del Super 18 de la compañía Chansal. Gracias, amigos de la Chansal. Los amigos de la Bimbo también saben ir en full sintonía de la radio. Ahí va mi pana Gilmar Moreira. Buen volante 8, mi pana Gilmar Moreira, amigos. Damisito, buenos días, Gilmar. Buenos días, Gilmar. 6:59. Buen día, licenciado. Por favor, que el señor gobernador vaya al terminal. Nadie hace nada. Esa entrada y salida de los buses son cráteres. No hay quien haga algo, por favor. Gracias, mi amigo. Otro mensaje. Buen día, licenciado. Totalmente de acuerdo con el abogado. Y a esos que piden revocatoria deberían ir, pues, a unirse a los TikTokers del páramo. Porque lo que es el presi es reelección hasta el 2033. Gracias, mi amigo. Amigos y amigas, lo que se viene.
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0: ¡Eso! Nos vamos a la pausa publicitaria. Aquí en la 91.5. 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
1: La hora son las 7 de la mañana con 6 minutos. Ahí va entrando. Ahí va saliendo. Venga.
6: Venga.
1: Ahí va. ¡Ole!
6: ¡Ole! Vea, ya te le baila si quiere.
1: La torera va llegando.
6: ¡Venga! ¡Pasa!
1: Aquí va llegando la licenciada Luisa.
6: Este me pica.
1: La licenciada Luisa de Quevedo. Todo se me saca de la vuelta. Sí, torera. Ahí va.
6: Escucha las castañuelas.
1: Las castañuelas. ¿Qué son esas castañuelas?
6: Las que se ponen aquí a su...
1: Y las que golpean los tacones. Esa es más bonita. Aquí está la licenciada Luisa de Quevedo, más rápido. Licenciada, buenos días.
0: Buenos días, Darwin. Buenos días a todos los amigos que nos acompañan a través de la 91.5. Si tenía usted pereza, seguramente con esa música se le quita.
1: Claro, se le quita.
0: Se le quita, licenciada. Y más bien tiene hasta ganas de bailar a lo español ahí.
1: A lo español.
0: Nos Oiga. Sale la sangre mezclada en ese momento.
1: Licenciada Luisa González de Quevedo. 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
1: Usted
0: ni siquiera le interesa la Mundial, que va a estar espectacular el día domingo entre Argentina y España. Oiga, yo, de verdad, qué partidazo. Ajá. El de Argentina del día de ayer fue increíble, pero usted no sabe de eso,
1: ayer
0: no hay cómo comenzar.
1: Argentina, yo le dije a don Víctor, no se haga el lío, Argentina va a ganar. Eso es todo, ya está todo arreglado.
0: No está todo arreglado, sí.
1: Ya,
0: no.
1: Después del partido hablamos.
0: ¿Cómo usted me recuerda?
1: Ganó Argentina.
0: Usted me recuerda a los amigos correístas que hablan nomás cualquier cosa. No, se tiene que hablar mirando. Usted tiene que ver el partido, ver cómo jugaron, si es que esas jugadas estuvieron bien, si es que fueron. Fue un partidazo. Fue un partidazo, pero ahora sí, déjeme regresarle, porque acá en Importllanta no está Messi, obviamente, pero sí están los expertos en mantenimiento preventivo y suspensión. ¿Cuál Messi? 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
0: Ah, sí, bueno, ahí sí ya me la ganó. Primera vez que me la gana, se la reconozco, primera vez.
1: Oiga, es que usted, es que la plena, bien puesto, oiga. Bien puesto. Bueno, ya, dime la dirección.
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0: Y olé. Ya.
1: La pregunta, licenciada. Ahora sí. Viene. Pásela. Luisa González. Aquí está Luisa. La pregunta del día de hoy, licenciada. Atención, escuche, licenciada.
0: A ver.
1: El CNE niega el pedido de revocatoria contra el presidente Daniel Noboa.
0: Ajá.
1: Aducen que los solicitantes no demostraron el presunto incumplimiento del plan de trabajo, requisito indispensable para una revocatoria de mandato. La pregunta es, aunque ya sé lo que usted me va a contestar.
0: Obvio.
1: ¿Usted está de acuerdo con el veredicto del CNE? Ahí está la pregunta, licenciada.
0: Hace un momento usted puso las palabras, si no me equivoco, del presidente del CNE en este momento, que es el consejero José Cabrera. Y él daba a conocer por qué se negaba. Y está bien, pues. Porque si usted hace una afirmación, si usted hace una denuncia, si usted dice que sabe que eso no se cumplió, demuéstrelo, pues.
1: Lo que a mí me llena de preocupación, licenciada, ya me llenó de preocupación, es la manera ignorante como mucha gente quiere tomar las riendas de este país. ¿Por qué le digo, licenciada? Porque los señores activistas políticos, entre ellos también creo que estaba el señor Isa.
0: Sí, efectivamente.
1: Que quieren la revocatoria del presidente.
0: También estaba, sí.
1: ¿Cómo no van a saber que un requisito indispensable es demostrar el porqué?
0: Exacto.
1: Si yo a usted le acuso que usted me ha robado, tengo que decir el porqué. No puedo decir, me robó y se acabó el problema.
0: Usted tiene que decir no solamente qué le robé.
1: Claro.
0: Tiene que decir cuándo le robé. ¿Dónde
1: estaba?
0: Y además tiene que presentar las facturas que usted compró eso.
1: Y otra cosa, licenciada. Y es fácil para ellos porque ellos pueden ir a los organismos y pedir información porque toda la información está pública. Y si no le dan, tendrían un argumento más valedero todavía. Puede decir, incluso nos negaron información tal. Entonces, ellos no presentan nada, licenciada. Simplemente es el pedido del señor Isa y un poco de gente. Quiero que me den el formulario para buscar al presidente. ¿Pero por qué?
0: Así es. Y mire, y no es solamente que incumplen un requisito. Ellos cumplen varios requisitos. Entre ellos, el que usted ha mencionado, que es no haber demostrado que se ha incumplido con el plan anual, con el plan de trabajo plurianual. Tampoco ellos han demostrado que Daniel Noboa haya violado alguna disposición constitucional sobre las funciones, los deberes y competencias de él como presidente del Ecuador. Entonces, si usted va a hacer una solicitud, usted tiene que tener los fundamentos de derecho.
1: Claro, licenciada.
0: Tiene que demostrar jurídicamente.
1: Lo que a mí me preocupa, licenciada, es que imagínese si estuviéramos a manos del señor Isa. ¿Cómo quiere tratar aquí a simplemente a dedo nada más? Entonces, no es así, licenciado, en un país de derecho. Usted tiene que demostrar con evidencia.
0: Claro.
1: Por eso yo le justifico el mensaje que mandó el abogado del Cerro. Todo es con fundamentos, licenciado.
0: Así es.
1: No es solamente porque a mí me da la gana de decir, Franklin Villamar se me cogió mi carro. Ya. Y por eso voy a la fiscalía y le digo, oiga, el señor Franklin Villamar se me cogió mi carro, cójalo un preso y ya está.
0: Sí, así es. Entonces, según lo que decía también el consejero Enrique Pita, él decía que una denuncia o un pedido de revocatoria tiene que ser obviamente fundamentada y no solamente se trata de enumerar normas y decretos, ¿no? Que supuestamente ha incumplido esta norma, el artículo tal lo incumplió.
1: Es.
0: Ya, muy bien, pero ahora tiene que
1: demostrarlo.
0: Pues.
1: Fundamentarlo. Ah,
0: exactamente. Entonces, si usted dice que lo incumplió, diga cómo, explíquelo, pero presente las pruebas. Exacto.
1: Ve, listen.
0: Vea eso.
1: Ahí viene la panterita. Solita la veo. Solita la veo.
0: Solita.
1: Ahí viene el chirringo, licenciada.
0: Sí está, sí está.
1: Es que de aquí del vidrio me da hasta acá y no lo veía.
0: Es
1: pues,
0: que chiquitito,
1: acá.
0: Pues sí, no se lo ve.
1: Ahí va con el chirringo la panterita. A la pantera sí la vi, que venía de la mitad para arriba la vi. Por el ombligo le llega el chirringo, licenciada. Ahí va la pantera, vean. Venga, venga, panterita.
0: Sí, creo eso, que le llegue por el ombligo.
1: Véngase, panterita, venga. Ah, no, vea usted. Caramba, malcriada.
0: ¿Qué pasó?
1: Ah, se fue allá a la computadora, dice.
0: Ah,
1: ya te va masticadito.
0: Vea eso.
1: Ya, panterita, está bien. Usted manda aquí, panterita, ya. Usted manda aquí. Espérese un ratito. Amigos y amigas, ya mismo está la pantera aquí en el noticiero. Ya está la pantera.

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0: las 7 de la mañana, 21 minutos. Rata Peter, más rápido. 7:21. Aquí en el noticiero, señor periodista, la canción que cantaron en el partido de Ecuador versus Alemania deben cantar al Deportivo Quevedo. Qué pena por el Quevedito, no sé qué canción. Pero qué pena me da mirarte cuando te miro. Ay, qué pena me da saber lo que has perdido. Sí, ahora, buenos días.
1: Esa pregunta fuera buena que la vaya a hacer usted a la calle.
0: A las calles.
1: Está la gente, están la gente del campo, la gente que sale a vender sus productos. No a eso mismo de siempre que salen con que sí, que es puro show político, que ni siquiera no sé cuándo, tantas notas. Vaya al pueblo, pregúntele al pueblo para ver. Lo que el pueblo le va a responder y a exigir a este gobierno.
0: Muy bien, dice aquí, hola, buenos días. Escuche, licenciada, póngase los audífonos. Dice aquí, licenciada, hola, buenos días.
2: Ya.
0: ¿Y para qué le pregunta a su compañera si ya se sabe lo

0: que va a decir, eso estaba cantado, que prometió en campaña que más, qué más demostración, gracias. Ve, amigo, escúcheme, licenciada. Usted sabe que yo, a mí me gusta decir las cosas aquí frontalmente como son. Si el señor Issa y compañía llevaban los argumentos del por qué pedían los documentos para una revocatoria del mandato y el CNE les negaba, ahí, licenciada, ellos tenían la potestad de decir que el otro está interfiriendo en un acto totalmente democrático. Pero la ignorancia del señor Issa y compañía no puede ser, licenciada, que usted por congraciarse o por estar en contra del gobierno vaya a decir que está bien que ellos están haciendo un pedido justo y que el otro le está negando. No es así, licenciado. O sea, demuéstralo con hechos, con evidencia. ¿Qué pasa? Que aquí hay mucha gente que se suma a esa corriente, o sea, por el odio al gobierno de Daniel Noboa, y todo lo que hagan estará bien, aunque esté mal, licenciado.
1: Así
0: háganlo
1: es.
0: Como tiene que ser y listo.
1: Y mire, y todavía de pronto tienen hasta la oportunidad. ¿Por qué? Porque ellos pueden apelar ante el Tribunal Contencioso Electoral. Pues, y entonces ahí demostrar, señores, nosotros sí presentamos las pruebas. Pasa, aquí están las pruebas.
0: Lo que pasa, licenciada, es que eso es lo que yo le digo. Por ejemplo, el alcalde de Guayaquil lo meten preso. Persecución política. Pero ahí están las pruebas, pues, licenciada. Lo cogen al de Esmeralda. Persecución política. Pero ahí va con las pruebas. Pues.
1: Así es.
0: Que lo cojan a uno de esos y no tenga absolutamente nada, ahí sí es persecución política. Sean transparentes y actúen con la transparencia que debe ser y listo, pues, licenciada. Bueno, eso es lo que dice esta pregunta. Aquí va otro, licenciado.
2: ¿Cómo está, mi estimado?
0: ¿Cómo le va?
2: Créame que la revocatoria era por los planes que ha dado el gobierno y no lo ha estado cumpliendo. Y la verdad, lo que estaba viendo las declaraciones que dice el Tribunal Supremo Electoral, que no hay pruebas, que no hay chuta, las pruebas están en los hospitales, Don Darwin, en la salud. Imagínese, usted va a un subcentro, Don Darwin, créame que no hay ni siquiera para una jeringa, todos los mandan a comprar. Yo le digo porque yo lo he vivido. No tengo para hacerme atender particularmente, pero créame que preferible hacer el esfuerzo y más que sea endeudarse, y yo creo que la atención es mejor particular, porque usted se va al hospital, se muere. Imagínese esos enfermos de diálisis. Vuelta están en las protestas, pero eso no se ve, Don Darwin. Pero bueno, eso fue lo que eligió el pueblo, y difícilmente que vayan a hacer esa revocatoria, porque la verdad el gobierno está bien parado, está bien, o sea, con todas esas instituciones, difícil que vayan a sacar el gobierno. Ojalá que igual medite, le dé Dios sabiduría y que se dé cuenta la situación que vive el Ecuador, que no es la que él o los ministros le cuentan, que es una... está viviendo en una nube, que todo está hermoso, que prácticamente es el Edén, cuando las cosas no son así, Don Darwin. Me gustaría que mande a la Pantera, pero que la mande de incógnita, que se vaya a hacer atender a lo que es el ámbito en salud pública. Y la verdad que está por los suelos, Don Darwin. Muchas bendiciones, cuídese mucho.
0: En eso yo estoy totalmente de acuerdo con usted, amigo.
1: Completamente de acuerdo.
0: Yo estoy de acuerdo con usted. Lo que tenía que hacer el señor Issa, fundamentar esto.
1: Claro.
0: Fundamentarlo. Las autoridades no actúan por lo que usted les dice, sino por lo que usted les fundamenta. Eso tenía que el señor Issa y compañía fundamentar, presentarle las evidencias al otro, para que ya con evidencia ellos entreguen los formularios.
1: Claro, y eso de ahí se lo hace en base al plan de trabajo que presentó el candidato y en base a los resultados hasta el momento. Obviamente que hay muchas cosas que saltan a la vista, como muy bien lo ha dicho el amigo. Mire, yo soy una de las personas que no se puede hacer unos exámenes en el IES, porque cada vez que yo voy al IES me dicen que no hay los reactivos para el tipo de examen que necesito. Y yo ya tengo como 2 años que no me puedo hacer ese examen. Sí, pero una cosa es que uno lo viva, que uno lo perciba, que uno lo sienta, pero otra cosa es cómo lo plantean y lo demuestran jurídicamente. Entonces, ahí es donde viene la falla.
0: Amigo de San Carlos, buenos días.
3: Buenos días, licenciado.
0: Buen día, mi amigo.
3: Licenciada, buenos días.
1: Buenos días.
3: Que Dios me lo bendiga, gente hermosa, y que tenga salud de trabajo y a todos los oyentes. Licenciado, esta gente golpista debería de ir presa. Ezeiza, a Correa le hizo lo mismo, lo quiso sacar del gobierno. Ahora a Noboa. Entonces, licenciado, es un destruye pueblo. Ese señor no debería estar ni en el páramo ni en los llanos. Debería estar en el encuentro para que se encuentren con el reo. Da pena, licenciado, como hay personas que no dejan trabajar. No dejan trabajar, licenciado, a un gobierno. Muchas gracias, buenos días.
0: Muy bien, gracias a usted, amigo de San Carlos. Nuestro juramento dice que es la canción. No puedo verte triste.
1: Sí, sí, sí, es verdad.
0: Porque me mata.
1: Esa la cantaron al final del partido.
0: Tu carita de pena, mi dulce amor. Ayer perdió el Quevedito.
1: Perdió el Quevedo y perdió por goleada, déjeme decirle.
0: Y perdió por goleada.
1: Por goleada.
0: Pero en medio de la derrota del Quevedo me quedó una gran satisfacción, licenciado.
1: Estaba usted feliz al final.
0: Sí, licenciada. Me quedó una gran satisfacción.
1: Cuente, a ver.
0: Primero, sobre todo, ver el rostro del doctor Danilo Viteri.
1: Estaba feliz.
0: Muy contento.
1: Claro, pues.
0: Ojalá este año se le cumpla, licenciada.
1: Y usted ganó ayer.
0: Ojalá
1: muy bien.
0: Este año se le cumpla. Ya el licenciado Danilo Viteri, el ingeniero Danilo Viteri, el presidente de el INSUTEC, ya ha hecho más que méritos, licenciada.
1: Claro que
0: ha traído jugadores extranjeros, ha traído argentinos, ha traído paraguayos, ha traído técnicos de renombre, ha traído técnicos que han subido equipos, como el caso de Pizarro. Ahora tiene a De Caroli con un proceso que unos lo critican, otros lo entendemos. Yo sí entiendo lo que hizo ayer De Caroli, licenciada. De Caroli aprieta el acelerador cuando va a ganar, cuando está el partido empate, ya va ganando 3-0. ¿Qué hace él? Comienza a cuidar a su gente porque Ajá. Esta semana tiene una final, pues, licenciada.
1: Sí, sí, sí.
0: Pero sin embargo, el señor Palacio decía que no, que tiene que meter delantero, que tiene que irse con todo. ¿Cómo se va a ir con todo, licenciada?
1: Lo que se pudo escuchar en la segunda parte es que INSUTEC ya se aguantó, bajó las revoluciones, ya no necesitaba golearlo más.
0: Fue muy inteligente el señor De Caroli.
1: Ya le ganó con una diferencia de 3 goles.
0: Ya él tenía controlado el partido, licenciada.
1: ¿Qué más?
0: Es lo que ya de ahí para adelante comenzó a controlar el partido.
1: Un desgaste innecesario hubiera sido lo contrario.
0: Exactamente, licenciada. ¿Por qué? ¿Por qué? Porque esta semana tiene un partido de vida o muerte el INSUTEC contra
1: ¿Con
0: Corinthians. Ganando ese partido,
1: claro,
0: ya es campeón.
1: Claro,
0: pues, ya es campeón.
1: No, sí. Muy bien
0: entonces,
1: planteado.
0: Perfecto. Yo ahí veo que es excelente el planteamiento del profesor De Caroli. Ahora, le dije que me sentí muy contento, licenciada, porque el señor Natanael Ortega, ¿se acuerda que aquí yo siempre le he dicho jugador del Torino, goleador del Torino? Este chico metía goles por todos lados, licenciada. Donde iba, goleaba.
1: Ya.
0: Entonces, como el hombre era goleador y lo coge el INSUTEC, el señor Pizarro lo mandaba a pasar bola, licenciada.
1: Ya.
0: Ni siquiera lo hacía equipar. Pero viene De Caroli, lo comienza a llevar a la banca. Y después de la banca, ya lo hace jugar titular. Dos goles le metió al Quevedo.
1: Dos goles.
0: Y es el que está metiendo los goles. Lo tiene banqueado el argentino, licenciada, con
1: no
0: eso le digo
1: le
0: todo.
1: Creo.
0: Lo tiene banqueado el argentino.
1: Un
0: goleador de raza. Dos goles metió y eso me llena de mucha alegría que el jugador Natanael Ortega haya anotado esas dos conquistas. ¿Qué tenemos entrevista?
1: Sí.
0: Ya. Vamos a la pausa. A la Pantera. Esa pantera es media rara.
1: ¿Por qué?
0: Viene brava, no la ve.
1: Es que usted no le da paso,
0: oiga.
1: Pues no le da paso.
0: Viene
1: dele
0: brava
1: paso,
0: la panterita.
1: Pues dele paso.
0: Y viene con el Teo.
1: Eso sí, mire, por
0: mano,
1: aquí
0: venía
1: está.
0: Con el Teo. Usted te cae encima
1: no
0: el chiringo,
1: qué,
0: el Teo.
1: ¿Qué anda haciendo con el chiringo por allí, Teo?
0: ¡Aquí está la panterita! A ver, póngale para verla. Hoy la pantera viene en modo elecciones. Ya no me va a parar bola la licencia. Ya se entretuvo ahí conmigo.
1: Aquí estoy.
0: Y con la chica que está acá.
1: Aquí está con esta belleza a mi lado. Así póngase
0: el audífono también para que escuche.
1: Sí,
0: porque
1: exacto.
0: Es contra usted que va la pantera. No. Es contra usted. Póngase el audífono. De pronto esa pantera
1: vamos,
0: es media.
1: A ver, ¿qué dice
0: rara?
1: La pantera?
0: Licenciada. ¿Ya la pusieron allá? No, la ponen allá.
1: Ay, cierto.
0: No, la ponen allá, todavía no la suben a la panterita. Quiero ver a la pantera. Ahí está la panterita. En la pantalla, para los amigos que están conectados con el, ¿cómo se llama? Facebook Live. Le cuento, licenciada. Uy, ese, sale de ahí, Teo, anda a joder arriba, no vengas a joder acá. Qué manera ese Teo.
1: Ay. No, no hay pantera, pues. No
0: ya,
1: hay pantera,
0: déjela nomás. Ya. Apáreme
1: ahí
0: bola.
1: Ya. Ahí está, ya. Ahora sí.
0: Apáreme, ya. Ahí está.
1: Ahora sí.
0: Uy, oh, qué guapa. Ah. Y ahí le pongo una almohada nomás, licenciada. Otito que dice que da ganas de poner la almohada a esa pantera.
1: Ay, Otito, sí. Tito, Tito.
0: Así dijo Otito el otro día, da ganas de poner la almohada a esa pantera. Le cuento que en las próximas elecciones seccionales ya estarían comenzando a pasar factura a más de un personaje de la política local.
1: No le creo. ¿Qué pasó por ahí? Porque sí, en Guayaquil ya hubo por ahí unos cambios.
0: Unos cruces.
1: Sí, sí, por acá no me diga que también va a pasar.
0: Aquí en Quevedo la Pantera conoció que a un conocido concejal le habrían bajado el dedo.
1: No, ah, le caray. Creo.
0: Según información que circula en los corrillos políticos, en esta semana, el alcalde de Quevedo habría dispuesto, mediante resolución, revocar la delegación del concejal Orlando Barros como presidente del directorio de la empresa pública municipal de agua potable y alcantarillado de Quevedo, EMAPAR.
1: Le revocan, es decir, ya no sería el presidente.
0: Ajá.
1: Ay, no le creo, sí, porque él es el presidente.
0: Por escrito le agradece la gestión realizada.
1: Ay, ay,
0: ¿y ahora
1: ay,
0: quién nos cobra las coactivas? Oh. Ay, quedamos entucados ya con las coactivas. ¿A quién le reclamamos?
1: Al que vaya a ir en lugar de él, pues. Pero la cuestión
0: por él, que va de
1: que
0: concejal
1: mire.
0: También, otra vez. ¿O no? Va de alcalde, creo, ¿no?
1: Él anunció su candidatura a alcalde por el Partido Socialista Ecuatoriano.
0: La Pantera estaba pendiente de las reacciones del concejal, pero nada de nada. Absoluto silencio, ya que ni TikTok habría hecho.
1: Ah,
0: ¿a él le gusta hacer TikTok?
1: Todos ahora, los días, TikTok. Sí, sí, casi todos los días hace TikTok.
0: Pero, atención, no es el único run-run.
1: No le creo.
0: El otro... ¿qué? Es sobre su eventual candidatura a la alcaldía de Quevedo por el Partido Socialista.
1: ¿Qué pasó ahora?
0: Según un documento enviado por la dirigencia nacional del Partido Socialista, lista 17, a la dirección provincial, acá Los Ríos, este partido debería ir en alianza con el movimiento Amigo Lista 16.
1: Ah.
0: Pues dice que el otro lo revocó también, pues es que le está haciendo la competencia.
1: Claro.
0: Que con Matute usted no anda con va. Usted se llama Matute, no lo saluda. Ay, ay, ay.
1: Se desquita.
0: De adelante te dice, oye, este aquí no me saludó.
1: Ajá.
0: Y el otro que estando ahí le va a dar la contra. Entonces vea usted.
1: Oiga, y le cuento que en Guayaquil también hicieron pues alianza precisamente el Partido Socialista con Amigo.
0: Con Amigo.
1: Claro,
0: ah,
1: o sea que acá también, también sería por acá así igualito.
0: Este partido tenía que hacer alianza con la lista 16 en los 13 cantones de Los Ríos y para la candidatura a la prefectura también.
1: Y entonces...
0: de concretarse esa decisión, Orlando Barros quedaría fuera de la contienda para respaldar la reelección de Alexis Matute en Quevedo.
1: Uy, no le puedo creer.
0: ¿Tendría que respaldarlo a Matute o yo ya no, licenciado?
1: Claro. Bueno, pero es que él no es del Partido Socialista, él solamente lo pusieron de candidato.
0: No, pero él dijo tendría que apoyarlo.
1: Claro, claro. Y no puede ir de concejal en alianza porque él ya cumplió los dos.
0: No puede.
1: Las dos veces ya elegido.
0: Por ahora, el concejal se quedaría sin directorio de agua potable y al parecer también sin candidatura. Mientras tanto, queda la expectativa sobre qué ocurrirá con las postulaciones a concejalías y juntas parroquiales de la lista 17 en la provincia. Ahí está la panterita.
1: Se estarían cayendo.
0: Gracias, Panterita. Gracias, Panterita, por ese dato. ¡Ahí estuvo! trajo la panterita, licenciada. Esta pantera anda metida en todo por ahí, licenciada.
1: Pero se va a quedar sin pan ni pedazo, unito por acá, entonces.
0: ¿Cuál unito? ¿El concejal?
1: Claro, sin pan ni pedazo. Una vez que lo sacan del directorio, que usted sabe que esa ha sido su trinchera. Ha sido su lucha.
0: Nos dejó entucados con el... ¿Cómo se llama? La coactiva.
1: La coactiva.
0: Hasta personas de la tercera edad coactivaban, licenciada.
1: Eso y vea que yo aquí estoy...
0: Estos son como los del CNE. Lo que pasa es que como ellos mismos tenían el poder, lo hicieron.
1: Ya.
0: Son como los que pedían la revocatoria.
1: Ya.
0: No tenían los parámetros del caso, simplemente todo a un solo pilo y vaya.
1: Y acá también acá así, también, la coactiva.
0: No se hizo una inspección. Solares que en su punto suspensivo vida han tenido casa... coactivados.
1: Sí,
0: los
1: verdad,
0: dueños coactivados.
1: Coactivados los que tienen pozos de agua.
0: Los que tienen pozos de agua coactivados.
1: No reciben agua de la empresa.
0: Sino
1: por pozo ya están coactivados.
0: No se hizo. En vez de estar coactivando y jodiendo la vida, ¿sabe qué tenían que haber hecho?
1: ¿Qué?
0: Haber buscado un organismo internacional, hacer un préstamo.
1: Claro.
0: Hacer algo para mejorar el agua. Pero no, ellos quieren cobrarla del más cojudo y con eso supuestamente hacer el agua mentira.
1: Mire que el Cantón Buena Fe tiene ya aprobado su plan integral de agua.
0: Claro.
1: Y acá nada de nada.
0: Bueno,
1: vámonos.
0: Ahora sí, vámonos a la pausa porque tenemos entrevista en el noticiero.
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0: ¡Nos vamos a la pausa publicitaria! 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
0: La hora son las 7 de la mañana, 42, 7 horas, 42 minutos, aquí en el noticiero, amigos.
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0: Nuestra invitada del día está aquí con nosotros. Nos acompaña la abogada Dana García. Ella es presidenta de la organización Mujeres por el Cambio. Va a haber un evento familiar que se va a realizar este día sábado. Con ella vamos a conversar sobre este evento, licenciada. Denle la cordial bienvenida.
1: Efectivamente, una bienvenida a una abogada bastante jovencita, pero está haciendo ya presencia en el ámbito social
0: para que vea.
1: Una manera fuerte. Y la va a escuchar usted, ¿eh? Bellísima, yo la he escuchado, así es que qué gusto tenerle aquí a la abogada Dana García, quien nos va a comentar sobre las actividades que se van a hacer este fin de semana. Buenos días, Dana, bienvenida.
10: Muy buenos días, un gusto estar aquí presente, agradezco por la invitación. Muchas gracias por la apertura que me ha dado en este momento.
0: Muy bien, ¿de qué se trata?
1: A ver, primerito yo quiero preguntarle algo antes del evento, Darwin, porque usted recuerda a Miriam Macías. Ella fue presidenta durante muchísimos años de la organización Mujeres por el Cambio, una mujer que dio mucho por muchísimas situaciones a favor de la mujer. Pero ahora sabemos que Dana es la nueva presidenta, bueno, no tan nueva porque fue elegida desde octubre del año pasado, ¿no? Desde octubre.
0: Entonces,
1: ya, claro, obviamente ella en este momento está liderando a esta organización, y precisamente nos gustaría primerito que nos dé una introducción, ¿no?, de cómo ha sido estos meses en los que ya ha sido presidenta de la organización Mujeres por el Cambio.
10: Bueno, creo yo que todos estos meses han sido unos meses de lucha, porque cuando uno comienza es un recorrido que tiene que hacer. Como inicié, creo yo que agradezco a doña Miriam que me dio esa apertura. Comenzamos haciendo actividades, en mi caso comenzando vendiendo hot dog. Esa fue una actividad.
1: Para financiarse.
10: Exactamente, para financiarnos y darnos a conocer un poquito más. Entonces ahí fui creciendo, fui realizando charlas, no tenía nadie en la organización, era solo yo. Entonces comencé a comunicarme por medio de Facebook con chicas que también ayudan en estas causas, en las organizaciones sociales. Y poco a poco me fui inmiscuyendo con ellas hasta llegó un momento que nosotros ya realizábamos actividades en el sentido de dar capacitaciones de amor propio, capacitaciones en otro sentido, de las rutas de apoyo en cuanto a violencia. Entonces comenzamos poco a poco y comencé a adquirir una directiva que está conformada por 5 chicas. Entonces, todo este transcurso de todos estos meses hemos hecho marchas, hemos hecho ferias informativas, capacitaciones. Quizás no se ha dado la visibilización que nosotros necesitamos, pero sí las hemos hecho, y aunque sea con 3 o 4 personas que asistan, que lo hagan de buen corazón, creo que uno va dando ese paso, porque nada inicia con muchas personas. Todo es un proceso, entonces paso a paso, y nosotros iniciamos de esa manera.
1: Y la actividad que van a tener este fin de semana está dentro de la planificación que ustedes se propusieron como organización, como Mujeres por el Cambio.
10: Sí, exactamente. Nosotros, esta idea surgió hace unos 3 meses, entonces la consolidé, tenía otra idea, comencé a conversar, comencé a enviar los oficios. Entonces tenemos varios auspiciantes. Esta idea tiene 3 meses, la hemos venido trabajando poco a poco con los permisos, con los auspiciantes, quienes nos van a apoyar. Entonces hay muchas personas, no tanto organizaciones sociales, sino esos grupos de bailoterapia, esos grupos que hacen deporte, que nos están ayudando. También personas muy afuera en el ámbito judicial, que también me han ayudado a mí por la condición de abogada. Entonces, agradecer a cada uno de ellos.
1: ¿En qué consiste la actividad y qué día va a ser?
10: Nuestra actividad será el 18 de julio a partir desde las 8 de la mañana hasta
1: sábado,
10: las 12 del día. Exacto, sábado 18. Esta actividad contempla 5 ejes. Una feria informativa también una caminata familiar, bailoterapia, juegos tradicionales. Entonces, y ciclopaseo.
0: ¿Dónde va a ser esto?
10: En la Ruta del Río.
0: En la Ruta del Río. Ah, qué bonito.
1: ¿Desde qué hora empezarían?
10: Empezaríamos desde las 8:15, primero con el ciclopaseo. Las personas que desean el ciclopaseo, estar temprano a las 8:15 para comenzar con el ciclopaseo. Luego con la caminata familiar, que vamos a salir desde la tradición, de Vía Valencia para acá. Desde la tradición,
0: comenzamos... O sea, la entrada a la Ruta del Río, ¿no?
10: Exacto.
0: Vía Valencia.
10: Vía Valencia.
0: Perfecto.
10: A partir desde las 9 de la mañana es la caminata familiar.
1: Ahí también van a salir en la primera parte, que es el ciclo paseo.
10: El ciclo paseo vamos a comenzar desde Coco Fresh.
1: Ah, ya, entonces del lado contrario.
10: Del lado
1: es
10: contrario.
1: Es decir, empiezan con el ciclo paseo y terminan en la vía a Valencia.
10: Exacto.
1: ¿Sí? Y de ahí regresan caminando.
0: La caminata familiar.
1: Ah.
0: Oiga, y ya está coordinado con las autoridades de tránsito y todo para que no se metan los carros.
10: Claro, nosotros hicimos los oficios, el mes pasado ya nos respondieron, pero yo justo ayer le di el seguimiento a todos ellos, al cuerpo de bomberos, a la subintendencia de policía y qué vial que nos van a estar apoyando. De igual manera, nosotros como organizadores nos vamos a distinguir con un pañuelito morado que nos identifica. No somos ADN, pero el símbolo morado nos identifica a nosotros como mujeres
0: en
10: esta lucha.
0: Qué bueno felicitarla a la abogada, licenciada. Mire, ella ya con anticipación... Han hecho el petitorio a las autoridades pertinentes, ¿no es cierto? Todo con anticipación. Sin embargo, ella no se ha quedado ahí con los brazos cruzados esperando que llegue el día para que ya las autoridades cumplan cada cual su rol. Porque a veces hay autoridades que se olvidan.
1: Claro.
0: Se olvidan. Entonces, en ese momento, licenciada, ¿qué ha hecho la abogada? Ayer dice que ya nuevamente los ha llamado para hacerle, como quien dice, un recordatorio, y ya todo está planificado.
1: Y todo está confirmado.
0: Así debe ser.
1: Esa es una buena planificación.
0: Así debe ser.
1: Exacto.
0: ¿Qué les cuesta? Mucha gente dice, por ejemplo, le escribe al presidente de la liga: señor presidente, ¿me puede prestar el estadio para el día jueves 25 de agosto?
1: Ya.
0: El otro dice 25 de agosto, ya perfecto, no hay problema. Y de ahí para adelante,
1: 25 de agosto.
0: Uno espera el 25 de agosto. No, uno tiene que hacer el seguimiento para que de esa manera todo salga perfecto. Entonces, por eso digo, me parece muy bien eso, mi querida abogada.
1: Claro que sí, muestra responsabilidad y muestra planificación. Hay una invitación abierta para la gente, tiene que inscribirse de alguna forma o simplemente llegan.
10: A ver, les cuento, nosotros tenemos...
0: Oiga,
10: en
0: antes que siga. Antes que siga, abogado, verá lo que dice aquí.
1: Ya.
0: Escribe el doctor Osvaldo Afán.
1: Ya.
0: El director del Centro de Fisiatría del doctor Afán, de su clínica. Dice: Darwin, buenos días. Saludos para todos en la radio. 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En caso de lesiones de las damas de esta causa, sin costo alguno.
1: ¡Caramba!
0: Porque en esta caminata, naturalmente, hay personas que, como no están acostumbradas a esto, licenciada, comienzan a tener algún esguince, algún problema. Entonces,
1: o caminó mal y plum, se le viró el piecito en ese momento.
0: Y de pronto se dobló el tobillo o algo. El doctor Afá pone a su disposición su clínica para que... Ahí usted puede agregarnos a las personas que van a participar. Hay esta opción, que si acaso tienen algún tipo de lesión, se les dará un ¿cómo se llama?, para que visiten al doctor Afá.
10: Miren, le quería contar también eso. Nosotros en la feria informativa vamos a contar con personas, emprendimientos que se quieren unir. Entonces, nosotros no pedimos ningún requisito, sino que ellos nos digan, podemos promocionar nuestro producto. En este caso tenemos una chica de Ceitú. Entonces, aquí todo es para unificarnos. Nos vamos a unificar entre todos. Si él desea, puede poner un establecimiento al lado de nosotros.
1: Ajá, un stand
10: para que nos pueda ayudar.
1: Sería chévere,
10: con
1: doctora,
10: su banner, para que se pueda visibilizar.
1: Una camilla ahí.
10: Exacto.
1: Para
0: una carpita con una camilla.
10: Ajá.
0: Y ahí con el, como un stag, ¿no?
10: Sí.
0: Centro de Fisiatría CRF AFA.
1: CRF
0: del doctor AFA.
10: Sí, porque mire, nosotros aquí en este evento también contaremos con puntos de hidratación, vamos a contar con también frutitas al aire libre. Nos hemos unido con los emprendedores de la ruta. Sabemos que la ruta en estos tiempos ha tenido un declive, entonces nosotros nos hemos unificado con algunos emprendedores de la ruta, porque hay que tomarlos en cuenta.
1: Claro.
10: Entonces nos hemos unificado y ellos nos van a ayudar con los puntos de las frutitas, usted se puede acercar, hay diversas frutitas gratis. Todo eso va a ser muy gratis. También tenemos muchas sorpresas, Mundo Ofi nos ha ayudado con unos kits de estudios para los niños. Yo creo que esta causa es... Nosotros la hemos planificado, nosotros hemos llegado a los barrios, les hemos dicho, entonces son para esos niñitos si desean algún kit de estudio. Vamos a tener en los juegos tradicionales de distintas edades. También hemos contado con Eula Ula, adornos de cerámica que nos han donado.
1: ¿Cuál es el objetivo de esta actividad? ¿Qué quieren ustedes lograr?
10: Nosotros queremos unificar, nosotros queremos darle otra visión a las mujeres, que se nos unan a nosotras. Nosotros realizamos capacitaciones, es en el sentido de unificarnos, armar este tejido social, reivindicarlo, seguir creciendo. Entonces, nosotros como organización queremos unificar a la familia, trabajar en este tejido social. Nosotros como organización, poderlas ayudar. Nosotros en nuestras redes sociales hemos compartido nuestra invitación y una ficha de inscripción digital. Tenemos una ficha de inscripción digital en nuestra red social, Facebook, Instagram, TikTok, en la cual se pueden inscribir.
1: Eso de ahí sería para inscribirse ya al movimiento Mujeres en Acción.
10: En la actividad que se llama Familias en Acción.
1: Para el fin de semana, para este día sábado. Ahí se inscriben a través de página Facebook, decía, Instagram también.
10: Sí.
1: Pero si alguien no se inscribe, por ejemplo, ¿podría llegar ese día?
10: Sí, nosotros vamos a tener una carpa justamente en la feria informativa.
1: Ya.
10: Y hoy vamos a estar con nuestras carpetitas en ese momento. Nosotros indicando que sí, no se pudieron inscribir porque sabemos que muchas personas no cuentan con algunas redes sociales.
1: Ajá.
10: Nosotros como organización en ese momento vamos a tener nuestra ficha de inscripción física.
1: Ya, perfecta. ¿Alguna recomendación a la gente que va a asistir? ¿Alguna vestimenta en especial?
10: Sí, efectivamente, que todas las personas debemos acudir con camisetita blanca.
1: Ya.
10: Que eso nos hace identificar que nosotros sí podemos tener una ciudad de paz, que sí nosotros podemos vivir un mundo sin violencia.
1: Perfecto, entonces la invitación para las familias para que este día sábado 18 de julio a partir de las 8 de la mañana,
10: exacto,
1: ¿no? 8 de la mañana puedan acudir a la Ruta del Río, allí se van a hacer diferentes actividades, entre ellos caminata familiar, bailoterapia también van a tener, ciclo paseo. Inician con el ciclo paseo y también van a tener juegos tradicionales, la caminata familiar,
0: caminata
1: por supuesto.
0: Familiar. Muy bien.
1: Así es que están invitados todos, vayan en la mañana del día sábado a compartir, van a estar disponibles ahí también. Locales van a estar abiertos,
10: exacto,
1: ¿no? Para darle también a las opciones de consumo a la gente y van a haber frutas disponibles durante todo el camino.
0: Muy bien.
1: Muchísimas gracias.
0: Gracias, mi querida abogada.
10: Gracias a ustedes por esta apertura. Los invito a cada uno de ustedes a formar parte de esta actividad para seguir creciendo como organización e irlos ayudando a cada una de ustedes.
0: Ahí estaba la abogada Dana García, presidenta de la organización Mujeres por el Cambio. Amigos y amigas, tiempo de pausa.
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0: Claro que sí, nos vamos a la pausa publicitaria. 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
7: 8 de la mañana en punto. Tengo mensajes, licenciada, y hay uno irrespetuoso también. Pero ¿qué más se puede esperar, así no, licenciada?
8: Uno puede recibir diversidad de opiniones.
7: Saludos para mi amigo, el ingeniero Carlos Alberto, el polémico Villao, mi pana, el gerente de la corporación Villao, a mi padrino, el ingeniero Marcos Gustavo Villao. Están en sintonía de la radio, los amigos de la Corporación Villao. Ahí está el ingeniero Carlos Alberto Jr. Villao. Y también el ingeniero Kenneth Villao. Gracias, amigos. En sintonía de la 91.5 de la Corporación Villao. Espérese un ratito, licenciada, que mi primo, mi querido primo, Alfredo Guzmán, hoy está cumpliendo nada más y nada menos que 71 vueltas. Y el man anda, pero usted lo viera, licenciado.
8: Como de 40.
7: ¿Qué 40? Como Mena. De 30. El gato, lo conocen allá en San Carlos. Todo el mundo sabe por el gato. Está de mantel largo el sector Selva Alegre, ahí en San Carlos. Mi primo Alfredo Guzmán. Alfredo. Oscar Valentín Guzmán Vergara, así se llama. Oscar Valentín Guzmán Vergara cumple nada más y nada menos que 71 vueltas. Dice Darwin, a mí no me duele la próstata, a mí no me duele
8: la rodilla,
7: no uso lentes, wow. Yo no puedo usar lentes porque veo clarito. Chupo las veces que a mí me da la gana.
8: No le creo.
7: Oiga, la plena, licenciada. No, usted lo conociera. Cualquier rato le digo que venga para acá a la radio. Claro, mi primo Alfredo Guzmán. A nombre de su querida esposa, doña Freya Espinosa, de sus hijos Delia, Solia, Zoila, Marisela, Oscar, Jorge, Edwin y Dayanara. Uy, tiene como 10 hijos. Y también de todos sus nietos. Los nietos, ¿para qué se los voy a contar? Mi querido primo, Óscar Valentín Guzmán Vergara. Que Dios Todopoderoso te colme de dichas y bendiciones y te dé mucha salud. Primo lindo, 71 años, está de mantel largo. ¡Felicidades a mi primo Alfredo, que hoy está de cumpleaños!
8: ¡Que viva el cumpleañero!
7: ¡Que los cumpla muy feliz Alfredo Guzmán! Y hasta va donde usted ya sabe.
8: ¿Dónde es eso?
7: Como a San Carlos, pues a las canchas, a jugar pelota. Pero él no juega. Ahí se pone a hacer barra nomás. ¡Tirso Santana! Buen día, full volumen desde Machala. Allá está Tirso.
8: Vea eso, Machala.
7: Allá está Tirso. Bueno, muy bien. Ya. Son las 7 de la mañana, las 8 de la mañana.
8: 8 de la mañana con 4 minutos.
7: Aquí tengo otro.
8: 4 minutos.
7: Tres audios.
8: Con 4 minutos.
7: 3 audios tengo.
0: Ya. Estimado Darwin Reina.
7: Buen día.
0: Yo no sé por qué es el temor de este gobierno a enfrentar en las urnas al pueblo. Al fin y al cabo, si él tiene la mayoría del pueblo que le apoya, no debería tener miedo de enfrentar en las urnas un proceso de revocatoria. El proceso de revocatoria no implica que él se va recogiendo las firmas, implica que nos vamos a las urnas para que el pueblo sea quien decida si se queda o se va. Estimado Darwin.
7: Ya, muy bien, gracias por su comentario. En una también salió Correa, licenciada, y dijo, si es tan valiente, que se lance, ¿cómo fue que dijo? Que le pida, que nuevamente le pida a la ciudadanía si se queda o se va.
8: Ya.
7: A ver qué dice.
8: O sea, también la revocatoria, entonces.
7: Sí, como revocatoria más, como un plebiscito que haga, si se queda o se va.
8: Ya, pero si él ya, o sea, está bien, mire, hay posibilidades de hacer eso. Pero precisamente tienen que demostrar, pues. Y eso es lo que han terminado ahora, han determinado que no lograron demostrar. Así es que, si quieren hacer algo, demuéstrelo para que le aprueben y ahí sí vamos a las elecciones.
7: Licenciado Darwin Reina, una pregunta. ¿Los señores de la coactiva de empresa de agua potable tienen la potestad para incautar el dinero de las cuentas? Porque mi mamá es una persona de la tercera edad.
8: Ya.
7: Me han bloqueado su cuenta.
8: Sí, es verdad.
7: Ya se le han llevado más de $400.
8: Uy, imagínese.
7: ¿O es que ellos solo bloquean y el dinero sigue en la cuenta?
8: Buena pregunta. A ver, sí, le bloquean la cuenta.
7: ¿Cómo funciona la coactiva?
8: Ajá, la pregunta es si es que le cobran y le dejan ya vacío por la deuda.
7: Claro.
8: O solamente
7: o
8: le bloquean. Ajá, le congelan.
7: Hasta que usted vaya a hacer algún convenio.
8: Hasta que usted vaya, solucione su problema y ahí le desbloqueen.
9: Licenciado, buen día. ¿Qué tal? Saludos a la licenciada.
8: Buenos días.
9: Tanto nadar para ahogarse a la orilla del río. Viene la otra etapa sin usted ni chicha ni limonada. Vaya para allá.
8: No me diga que usted tiene una bola de cristal que ya está viendo el futuro. Dele esperanza, mantenga la fe. Además, todavía no ha terminado. A ver, primero esperemos que termine el torneo provincial, veamos quién queda campeón, las ubicaciones, y ahí ya se... Ellos también tienen posibilidad de rearmar el equipo, ¿verdad?
10: ¿Cómo está, estimado licenciado Darwin Reina y a la licenciada? Muy buenos días.
8: Buenos días.
10: Mi opinión es muy diferente, licenciado. Lo que pasa es que las personas a veces queremos, cuando vamos a un centro, una clínica, con una fiebre, que nos atiendan rápido. Pero yo he tenido la oportunidad de que una sobrina se operó en una clínica particular y le hice una mala práctica médica y se fue al hijo, oiga, ese IE es perfecto por dentro, pues, licenciado. Es limpiecito, todo está muy bien. La atención con comida, todo muy excelente. Sí, licenciado. Bueno, tengan buenos días y Dios me los bendiga, licenciado.
7: Claro, hay de todo.
8: Hay experiencias.
7: Verá,
8: sí.
7: El otro día...
8: ¿A usted también la ha pasado?
7: Hace algunos meses atrás.
8: Lo bueno y lo malo.
7: Le voy a hablar del IE de aquí de Quevedo, licenciado. Yeah. Hace algunos meses atrás, mi amigo Fercho, que usted lo conoce, tuvo un lamentable accidente aquí por el redondel del Atascoso.
8: Okay.
7: Él iba en una motocicleta y un carro se le cruzó y lo tiró patas arriba. El hombre, como él sabe que golpearse la cabeza
8: es peor,
7: el hombre se obtiene con todo su cuerpo y se quiebra la clavícula.
8: Claro, se sostuvo ahí.
7: Se sostuvo con la clavícula. Entonces lo llevan de urgencia en la ambulancia, como él trabaja en el cuerpo de bomberos, llegó la ambulancia y lo trasladó al al Hospital del Seguro.
8: Ya.
7: En el Hospital del Seguro, como es mi buen amigo, yo fui para allá, no me dejaban verlo.
8: Ya.
7: Porque no era hora de visita ni nada,
8: claro,
7: de eso.
8: Claro, y además solamente ahí está un familiar que le acompaña.
7: Pero me valí de un amigo que está allá dentro del seguro.
8: Ya.
7: Y me dijo, venga, licenciado, vámonos por acá. Ah, lo sí. Fuimos a buscar.
8: El que tiene padrino se bautiza.
7: Sí, lo fui a buscar en un piso, no estaba. Fui a otro piso, no estaba. Pero todo estaba limpiecito, licenciado.
8: Ya, usted iba
7: todo
8: observando.
7: Todo bien
8: ahí.
7: Ordenadito.
8: Usted como a lo Pantera estaba ahí.
7: Y luego
8: mirando.
7: Me lo tenían en emergencia.
8: Ya.
7: Y en emergencia...
8: Yo no sé qué hacía usted arriba si la emergencia queda abajo.
7: No, pero es que nosotros pensábamos que ya estaba internado.
8: Ah, ya.
7: Porque ya fui al día siguiente.
8: Ya, ya.
7: Entonces, lo habían bajado de emergencia nuevamente.
8: Estaba en emergencia.
7: Porque ya lo iban a estabilizar, porque ya le habían puesto unos sueros para evitar los dolores, todo eso. Pero créamelo, licenciada, que mi amigo, y ahí está escuchando, me dijo, Darwin, atención de primera.
8: ¿Ah, sí?
7: Le digo, ¿cuánto has gastado? Ni un centavo. Todo me han dado aquí. Todos los medicamentos.
8: Sí.
7: Y finalmente ahí mismo lo operaron y todo. Y quedó bien, licenciado.
8: Bueno,
7: no gastó un centavo.
8: ¿Y la operación fue rápida o no? ¿Le tocó esperar un tiempo?
7: Fue algo rápido.
8: Ah, sí, lo operaron.
7: Fue algo rápido porque era solamente como de cogerle unos puntos por aquí.
8: Pero algo igual, así. Pues necesita el traumatólogo,
7: sí,
8: supongo.
7: ¿No? Claro, toda la atención le dieron ahí, licenciado.
8: Mira.
7: Total, no gastó ni un centavo, bueno, mi amigo.
8: Pero sí hay que reconocer.
7: Digo,
8: hay casos y casos.
7: Hay casos como también hay casos, yo conozco de personas. Que, por ejemplo, en el Hospital Sagrado Corazón de Jesús le mandan a comprar hasta gasa.
8: Claro,
7: sí.
8: O también el comentario que hizo el señor Enríquez en la mañana, por ejemplo. Él hablaba de que no existe, él sí pedía la colaboración de los políticos,
7: claro,
8: para que vengan a comprar algo que le hacía falta a
7: una batería
8: equipo.
7: Para el de imágenes.
8: Entonces, por ejemplo, mire, ese de ahí no se pueden hacer las personas porque está,
7: claro,
8: obviamente que le falta la
7: batería. Por algo tan sencillo, licenciado,
8: sí,
7: que
8: y
7: se
8: la
7: puede
8: verdad,
7: solucionar.
8: Sí, me gustó muchísimo el mensaje de él porque sí, a ver, tantos políticos que en este momento aparecen y que quieren hacerse ver, hacerse notar, hágase notar donando lo que necesita el Hospital del Seguro. Pues me parece realmente muy buena idea del señor Enríquez.
7: Dice aquí, licenciado, no tapemos el sol con un dedo. El CNE es manejado por el gobierno. El simple hecho de no cumplir con el plan de trabajo que él ofreció ya es motivo para la revocatoria.
8: Sí, pero tiene que demostrarlo, pues
7: ya,
8: tiene alguien que hacer la gestión.
7: Deberían modificar eso, licenciada. Deberían modificar los asambleístas. Cuidado, que ahí se le daña la uña. No se haga eso. Ahí le coge un dolor aquí, feísimo.
8: ¿Usted por qué no sabe, pues?
7: Es que yo ahí me he mordido así.
8: ¿Usted por qué no sabe, pues?
7: No ya. Sabe.
8: A ver, diga, usted estaba diciendo...
11: ¿Qué tal, mi estimado licenciado?
7: Amigo de San Luis de Panvil. ¿Cómo dice usted?
8: Algo estaba diciendo de que deberían hacer una reforma los asambleístas.
7: Claro, deberían los asambleístas hacer una reforma. Que el pueblo tenga el poder absoluto.
8: Yeah.
7: En el momento que usted evidencia falta de atención, simplemente con esas evidencias ya usted puede pedir una revocatoria. Y el
8: pero
7: otro
8: usted
7: tendría...
8: acaba de decir, en el momento en el que
7: ya,
8: evidencia, y ahí viene cómo
7: no,
8: tiene
7: no,
8: que
7: ya
8: demostrarlo.
7: Sin nada de eso. Simplemente que le den la oportunidad para que el pueblo en un tiempo, si ya ve que no se cumple, pida una revocatoria. Y el CNE lo que hace es simplemente entregar los formularios. Y de ahí para adelante me la juego. Si el pueblo me dice que siga, sigo. Y si no, me voy a mi casa. O sea, eso deberían reformar. Porque acuérdese usted, licenciada, que en la época de Rafael Correa Delgado se puso esta ley. ¿Cuál ley? Que a usted le roban un celular. Y usted teniendo ladrón ahí en la esquina, usted no lo puede denunciar. Usted no, el policía no lo puede coger preso mientras usted no le presente la denuncia.
8: Claro.
7: Usted no le puede decir, oiga, el de ahí me robó. Entonces el policía viene y dice, a ver, présteme la denuncia. ¿O no es así, licenciado?
8: Sí, y después le dicen, ¿y cuánto vale su celular?
7: Claro, ya, no, pero para meterlo preso el policía, estando ahí, yo a mí me robo ahorita el play ladrón, al braveo, y se me para ahí en la esquina con el propio celular. Y yo voy al policía y le digo, señor policía, el señor me acaba de robar, por favor, métalo preso. Él me dice, deme la denuncia.
8: Ajá.
7: ¿Cómo yo lo meto preso si no tengo la denuncia?
8: Ajá.
7: Entonces, eso deben eliminar ya, licenciada. Deben eliminar en la asamblea, digo yo. A ver, amigo de San Luis de Panvil.
11: ¿Qué tal, mi estimado licenciado? Buenos días. Buenos días, licenciado.
7: Casi te digo San Luis de Bélgica, desde Panvil. Siga.
11: Licenciada, ¿qué tal?
8: Buenos días.
11: Espero que me tomen en cuenta con mi comentario.
8: Siempre le tomo en cuenta.
11: Al mediodía, casi no me tomaron en cuenta.
8: ¿Cómo que no?
11: En el noticiero del mediodía.
7: Al mediodía.
8: Al mediodía.
11: Para RBT. en el comentario que hizo. ¿Qué opinan del camisetazo de...
8: ¿De quién?
11: La reciclada que está haciendo ADN. ¿Qué opinan ustedes? Sí. ¿Qué opina la licenciada? La reciclada que está haciendo ADN, de los corruptos. Está reciclando gente... Gente que ha saqueado las instituciones. Ejemplo, ahora Cintia Viteri es la candidata por ADN. Ejemplo, ahora el Consejo Electoral, ojo, el Consejo Electoral que es ordenado por la presidencia, hablemos claro, por el presidente de Novoa, no da paso. No va a dar los formularios para recoger las firmas al recuento del mandato. Recuerden que el prófugo, cuando quisieron hacerle la recuento del mandato, él sí dio los formularios. Me acuerdo que Carlos Vera estaba recogiendo firmas y no avanzó para recoger las firmas. ¿Y por qué Novoa tiene miedo? ¿Por qué Novoa tiene miedo? ¿Por qué? Si dice que tiene todo el apoyo del pueblo ecuatoriano. ¿Y por qué tiene miedo? Buenos días, bendiciones.
7: Muy bien, amigo de Panvil, San Luis de Panvil. Yo pensé que era San Luis de Bélgica, es de Panvil. Oiga, pero lo que dice el amigo de Panvil, tiene toda la razón, licenciada.
8: ¿En qué sentido?
7: Por eso le digo, deberían modificar eso. En el sentido de que, por ejemplo, él dice, el señor Novoa, ¿qué está haciendo ahorita? Está reciclando... otros políticos de otros partidos para seguir enquistado en el poder. Como él sabe que Cintia Viteri, dígase lo que se diga, licenciada, Cintia Viteri tiene su votación en Guayaquil. ¿Qué ha hecho el señor? Ahora la ha llamado para que sea la candidata oficial y como Holsen, que es una persona que obedece todo lo que le dice Novoa, ¿qué ha hecho Holsen? Lo mandan a San Borondón. O sea, cogen como un juego político, licenciado. Lo cogen como un juego político. Y la meten a Cintia Viteri acá ya como candidata a la alcaldía de Guayaquil cuando ellos proclamaron a Holsen que iba de candidato a la alcaldía. Como ven que los números no le juegan y ven que Cintia tiene más votación, le, ñaño, tú ándate a San Borondón, que allá sí te vas a ganar. Y al de darnos este puesto para acá. Y como el otro es obediente, ya está bien, me voy para acá y el otro sí acá. O sea, quieren manejar a esa manera, licenciada. Está bien, para tú está bien porque eres anticorreísta.
8: Pero, Darwin, la persona que puede ser candidato tiene que cumplir dos requisitos. Una, haber nacido en el lugar. Y dos, haber vivido cierto tiempo.
7: Sí,
8: si el señor Olsen cumple los requisitos.
7: Sí, licenciada, yo no le discuto eso. Usted tiene toda la razón. Lo que yo le discuto es que la percepción de la gente es esa, que el señor aquí no es que ellos luchan por una ideología política. No. No es que soy correísta, Yuri Peter Aguayo.
8: Pero intenta armar una teoría y no la termina.
7: No, es que, licenciada, es que el problema es que el señor, si fuera su ideología política de ADN, mande a su gente.
8: Pero si ellos son un partido que todavía no tienen gente, pues ellos están todavía en formación, ellos son un partido bebé todavía. Usted va a encontrar que ahí va a haber gente de todos los partidos, porque es un partido nuevo.
7: Tiene su chacal. Yo les tengo este para ustedes dos.
8: ¡Venga! ¡Eso! ¡Olé! ¡Páseme la castañeda aquí mismito!
7: Aquí con este par de toreros es jodido. Jodido. ¡Ahí va! ¡Ole!
12: Inge, buen día. Darwin, buen día.
8: Buenos días, Jordi.
12: Permítame,
8: bienvenido.
12: Gracias.

0: A la final, ¿qué diablo soy?
1: Bueno, ellos me creen.
0: ¿Correísta o no?
1: Eres correísta. A mí me creen, pues. Tú eres correísta.
2: Sí, sí, yo sí.
1: Lo que pasa es que tú eres correísta, está piñado.
0: Ven, aquí me dice un amigo, eres perro de Noboa. Bueno, y el otro me dice que soy correísta.
2: Yo sinceramente no creo que usted sea ni lo uno
0: yo
2: ni lo otro.
0: Yo soy periodista.
1: Sí, sí, sí. Claro.
0: Y yo digo las cosas como yo las siento.
2: Es lo mismo que me dicen a mí.
0: Lo que yo siento, licenciada, lo que yo siento, mi percepción, es mi percepción, es mi opinión. Lo que piensa el señor Peter Aguayo o cualquier ciudadano es la opinión de cada cual y se la respeta.
2: Se la respetamos.
0: Todo el mundo tiene que respetar. Vea, dice aquí un mensaje. Darwin, Cintia Viteri sabe que tiene una investigación por parte de la Fiscalía de Noboa. Cuando anunció que iba a ser candidata por Centro Democrático, enseguida la Fiscalía la llamó a una declaración libre y voluntaria. Misteriosamente se suspendió esa investigación y Cintia va de candidata por ADN. Ya, si no lo quieren ver, ¿qué más puedo hacer?
1: A ver, pero esa
0: no,
1: es la realidad, pero, te cuento, lo dijimos ayer nosotros.
2: Pero no se ha suspendido esa investigación y eso lo impulsa la Procuraduría y no se ha suspendido.
0: Pero aquí yo estoy con el oyente, no se ha suspendido.
1: Pero tampoco se va a seguir.
0: Pero si la señora Cintia Viteri...
2: Usted tiene una bola de cristal.
0: Si la señora Cintia Viteri va por Centro Democrático, esta investigación va a continuar. Pero como ya está acá en el poder
1: y se gana el cargo,
0: el otro,
1: y se gana
0: ya
1: el cargo.
0: Eso queda ahí en el congelador.
1: Porque vivimos,
0: o sea, no nos tapemos tampoco,
2: Darwin,
0: ahí.
2: Pero usted tiene una bola de cristal.
1: Aumentate algo, Darwin. Pero ¿sabes por qué sea eso? Vivimos en Ecuador. Ese es Ecuador.
0: Otra vez el amigo de Pablo.
3: Con todo respeto que se merecen todos los profesionales de RBT Satelital, solo a usted le veo, licenciado, que es imparcial, ¿eh? Le da de lado y lado. A usted, señor licenciado. Señor Peter, ¿cómo que?
1: No, yo soy anticorreísta.
3: Como que baila mucho para la derecha.
1: No, yo soy anticorreísta.
3: No le va
1: todo.
3: Como la imparcialidad.
1: Que le quede claro,
3: con todo
1: maestro.
3: Con todo respeto.
1: Sí,
3: igual.
1: Sí.
3: No, lo escucho, me caen súper que bien. Bendiciones.
1: Bacán.
3: Bendiciones, buen día.
1: No, pero para que le quede más claro, ¿no? Yo le he dicho siempre, yo soy anticorreísta.
2: Yuri sí se declara.
1: Yo toda la vida lo he declarado. Yo eso de ahí no me lo saca nadie. Ah. Hasta allí.
2: Bueno,
1: chao, nos vemos.
2: Yo sinceramente no me coloco en ninguna de las posiciones. Yo prefiero siempre tratar de ser imparcial. Obviamente algunos van
0: dice
2: a estar de acuerdo
0: Fernando
2: conmigo y
0: Almeida.
2: Algunos no.
0: Dice Fernando Almeida, tu pana Peter Aguayo, que ya tú no le contestas, no sé por qué.
2: Lo tiene bloqueado.
0: Dice, igual, tú lo bloqueaste. Igual Mónica Luzarraga será la alcaldesa de mi Guayaquil. Duélale a quien le duele.
2: Oiga, una gran candidata.
0: Los de ADN.
2: Me encanta. Para mí me parece que es una gran candidata la abogada Luzurraga. Así es, ¿no? El apellido, Luzurraga. Ella inicialmente iba a ir en la alianza que incluía a RC, obviamente a través de Amigo, pero después se separaron y ella va a ir, ya
0: dice
2: no va
0: aquí,
2: ni por el Partido Socialista,
0: dice
2: ahora
0: aquí,
2: va por otro.
0: Estimado Darwin, buenos días, acabo de escuchar su experiencia con su primo en un hospital, no era mi primo, un amigo.
2: Ajá, amigo,
0: hospital
2: Fecho,
0: público.
2: Fecho.
0: Buen día, permítame decirle que hoy en día ya ni se puede agendar por esa llamada al 140, no hay especialidades, solo medicina general. Y está acopado lo que estoy diciendo, una gran verdad.
2: Sí, es verdad.
0: Ese hospital está limpiecito, claro, porque allá nadie transita por esos pasillos. No hay los médicos, no hay pacientes, y en especial la medicina que este gobernador de Los Ríos aseguraba que en 3 semanas estarían abasteciendo todos los hospitales a nivel nacional. Y ya van casi 2 meses y nada de nada. Eso es el caso, es otro caso Progen. Pero ahora con la medicina de los afiliados, nuestro dinero que alguien nos ayude cuando devuelvan lo aportado, Progen, medicina, está largo.
2: Sí, está larguísimo.
0: Está
2: y déjeme decirle 2 cositas. La primera, una cosa es emergencia del seguro, que es
0: claro,
2: lo que usted comentaba. Y la otra, en cambio, es la medicina
0: normal,
2: la atención normal, y esa sí que está terrible,
4: Darwin,
2: terrible, terrible.
4: Yuri
2: y
4: la ingeniera son más toreros que Paquirri.
2: Ah, ya ve, usted también ha sido torero. Póngase la canción Darwin Reina, Darwin Ciño, como le dijeron por ahí.
5: No, Darwin, por favor, no sea maldito. No discuta. Es por gusto discutir ahí con
2: nosotros
5: la
2: aquí. No discutimos, conversamos.
5: No dañemos el noticiero. Tranquilo, estamos bonitos.
2: Félix, no, ese es Félix. Félix
0: dice,
2: el Pelión. Félix
0: dice,
2: el Pelión, le voy a decir
0: Merlor,
2: ahora.
0: Y todos los RC5 se fueron a Amigo.
2: Sí. Todos se fueron a Amigo. Oiga, déjeme decir.

0: justifico, licenciada, a los de RCC.
1: Ya.
0: Yo lo justifico. ¿Sabe por qué? Porque clarito el jefe mayor de su bancada, el señor Correa, les dijo que estaban buscando un partido aliado porque el partido de ellos no podía participar. Al no poder participar y encuentran una tienda política que se llama Amigo, ¿a dónde tienen que ir los correístas? Amigo.
1: Pero Amigo siempre fue aliado desde hace mucho rato, así no, es que no extrañó esa afinidad. Y está bien,
0: pero
1: está bien.
0: Está bien, pero pues, lo que yo
1: ese
0: digo
1: fue el espacio
0: es que
1: encontraron.
0: Encontraron ese partido y si yo fuera correísta y me mandan de candidato, yo voy por Amigo.
1: Claro, tiene que ir por Amigo. Ya,
0: pero en cambio acá no me cuadra lo del señor, la señora, ¿cómo se llama? Cintia Viteri. Que ella ya lanzada por el partido de acá de Jimmy Jairala, por la lista 1, y la llaman, dice el 1, a rendir versión en la fiscalía. Y ahí como que se asusta. Y es que
1: a ver, no eso, necesariamente Marisa, es por eso, Darwin. No, mire, en el caso de la abogada Mónica Luz Arraga, que a mí en lo personal me parece muy buena candidata, ella tampoco ya no va por el partido que fue anunciada. Ella va ahora por la Alianza de la Unidad Popular. ¿Cuál es el problema? Este proceso en el que están en este momento definiéndose las candidaturas es para eso, para normal, que se hagan alianzas, para que se rompan alianzas, para que se hagan nuevas alianzas y saldrán los candidatos.
0: Y déjeme, porque me voy a hablar del Insutec. Lo que a mí no me cuadra la ficha es que la otra la llaman a la fiscalía.
1: La llaman a la fiscalía y eso va a seguir.
0: Y de la noche
1: ¿cuál
0: a la
1: es
0: mañana,
1: el problema?
0: Ya aparece candidata principal en ADN.
1: Pero entonces, lo de la fiscalía va a seguir. Ahora, déjeme decirle algo más.
0: En lo poco que yo conozco, eso ya hay para.
1: ¿Usted tiene una bola de cristal?
0: No, pero la percepción del país.
1: Exacto.
0: La percepción,
1: pero a ver, la percepción no es una prueba. Entonces, esperemos a ver qué pasa con ese llamado que le hace la fiscalía, qué dicen las investigaciones. Y ahí opinamos.
0: Escuché por ahí a alguien decir que el Patria todavía tiene chance.
1: Antes de que vaya
0: campeón.
1: Con eso de ahí, yo quiero pasar algo que me ha llamado la atención muchísimo. Espérese, regáleme unos minutos.
0: Pero si usted es la dueña de la radio, usted mismo regala.
1: Sí, pero es que usted no me deja, pues. Usted no me deja, me corta ahí. Mire, hay unas declaraciones del gobernador Galo Lara del día de ayer. Están fresquitas. Estas declaraciones, póngame el volumen, por favor, que le voy a poner el video. Míreme, Yuri, ahí, porque usted sabe que el señor Reina no sabe ni manejar los controles. Póngame el volumen para que salga y quiero que escuchemos lo que ha dicho.
0: ¿Quién?
1: El gobernador Galo Lara. A ver.
0: Dijo
1: a ver. A ver, ¿dónde está el volumen? Ahí está, que no
0: ahí
1: sale
0: está,
1: volumen.
0: Peter Aguayo le subió.
1: No sale volumen.
0: Es
1: ahí
0: el de acá.
1: Está. Yo sabía que Darwin no me iba a poner el volumen.
0: No. Usted no está metido bien, licencia. Espérate, voy a metérselo. Déjeme, no lo ha metido bien. Pero si me no ha metido el cable.
1: No, es que esto de aquí le voy a poner.
0: Ahí está recién.
1: Pero es que yo quería que me lo saque sin cable, directamente de allá, no sale.
2: Ahí
1: ¿no?
2: Está de acá, sí, pues.
1: Claro, eso es lo
0: ese
1: que le digo.
0: Es el 12.
1: Ya, es el 12. Eso, ya. Le voy a poner al inicio.
3: Le voy a dar un dato para que se enteren.
1: Ya, a ver.
3: Están licitando la basura, ¿no es cierto?
1: Aquí en Quevedo.
3: Ustedes sí saben que los dueños de los radares son también socios en la basura.
1: Escuche.
3: ¿Ustedes creen que yo les voy a permitir eso?
1: Escuche.
3: Están locos, cojudos.
1: Escuche.
3: Callado lo tengo.
1: ¿Ah?
3: Ahí los voy viendo.
1: Tremenda declaración.
3: Pero no se me meten con ustedes. Sépalo bien.
1: Estos son los taxistas, si no me equivoco.
3: Que los que sacamos de los radares son los nuevos socios, el consorcio de la basura.
1: ¿Escuchó?
0: Y eso lo asegura el gobernador.
1: Fuertes declaraciones.
0: Eso lo asegura el gobernador.
3: Y las instrucciones del presidente han sido claras. Ayuda a la gente, une a la gente, sirve a la gente, protege a la gente. Y eso seguiremos haciendo.
1: Fuertes declaraciones del abogado, del ingeniero
0: Galo Lara.
1: Galo Lara, gobernador de la provincia de Los Ríos. Esto de aquí fue en una reunión que tuvo con los taxistas. Declaración.
3: Les voy a dar un dato
1: fuerte
3: para que se enteren.
1: Ahí, pongamos.
3: Están licitando la basura, ¿no es cierto?
1: Aquí en Quevedo, sí.
3: Ustedes sí saben que los dueños de los radares son también socios en la basura. ¿Ustedes creen que yo les voy a permitir eso?
1: Mire.
3: Están locos, cojudos. Callado lo tengo.
0: ¿Ya?
3: Ahí los voy viendo. Pero no se me meten con ustedes.
1: Ahí se la dejo para que vea.
0: Pero ahora le hago una pregunta.
1: Tremendas declaraciones del
0: Listen.
1: Gobernador de la provincia de Los Ríos.
0: Yo le hago una pregunta al gobernador.
1: Ajá.
0: ¿Lo va a hacer como gobernador o está esperando ganar la alcaldía para ir parar eso?
1: Pero si ya si yo asumo
0: que es como gobernador.
1: Yo asumo que por eso es ya. Que ya le dieron de baja por acá, pues.
0: Oigan, dice.
1: Claro, van a empezar nuevamente. Ya, ahí vamos a ver.
0: Antes, ya no joda. Oiga, Lisa. Por ahí escuché unos comentarios que el Patria todavía tiene chance de quedar campeón.
1: El Patria
0: ya no puede ser campeón.
1: Pero tiene oportunidad de estar entre los primeros tres puestos.
0: Normal que sí.
1: Y va a estar,
0: licenciada. Pero, ¿sabe por qué no puede quedar campeón el Patria, licenciada?
1: Porque ya no le dan los puntos, pues.
0: Porque el Patria llega a... ¿Cuántos puntos tiene el Patria?
2: 13
0: puntos.
2: Más 6.
1: Si es que gana los dos.
0: 19.
1: Ya.
0: 19 ya tiene Insutec.
1: Sí, pero no siempre los más fáciles se le
0: ganan. A ver, pero escúchame, licenciada. Ya. No, es que lo que yo le digo es lo que yo escuché por él, que dice que todavía tenemos matemáticamente posibilidad.
1: Okay. Suponiendo que gana.
0: Matemáticamente no tiene posibilidad.
1: Suponiendo que gana los dos partidos, ya, ok.
0: Ya.
1: 19.
0: Hace 19.
1: Ajá, ganando.
0: El Insutec juega con Corinthians.
1: Ya.
0: Insutec tiene 19, Corinthians tiene 18.
1: Ya.
0: Los dos tienen 19 y 18. ¿Ya? ¿Perdón? Ya no tiene chance. Ya no llega.
1: Claro, porque a ver, uno de los dos de pronto va a ganar.
0: A ver,
1: ¿no?
0: Si empatan, el Corinthians, el Insutec hace 20, ajá, el otro hace 19.
1: Claro.
0: Y el gol diferencia es matador. Tienen más 17.
1: Claro.
0: Y si uno de los dos gana, ya ese. Ya
1: ese
0: es
1: ya
0: inalcanzable
1: se
0: para el Patria.
1: Claro, claro.
0: Ya es por
1: ya gol. Son 3 puntos más, se fue.
2: Sí.
0: Ahora,
2: califica al Quevedo.
0: Calificación del Deportivo Quevedo.
1: A petición de Rolando Palacios.
2: Hay que escuchar.
4: No.
1: Déjelo que califique. Déjelo que califique.
0: Quevedo.
1: Todavía tiene chance. Déjelo que califique.
0: Licenciada.
2: Le robaron el partido al árbitro.
4: Previo a la muerte.
0: Créamelo, licenciada, que yo ya sí le diría. Que el Quevedo ya no da ni para atrás ni para adelante.
1: Oiga, y a mí ayer me dijeron, a mí me dijeron, el Quevedo va motivadísimo,
0: Lisa,
1: va a ganar ese partido.
0: Exactamente. Pero cuando ya yo, verá, licenciado, cuando yo veo que ese disfraz de amor por la camiseta, no es amor por la camiseta,
1: no,
0: ni amor por el
1: club,
0: sino amor por este de acá.
1: Uh-huh, sí.
0: Ahí... ya estamos fregados.
1: Claro.
0: La perra Macías, bueno, en su mayoría, los jugadores, créamelo, licenciada, que jugaron un partido demasiado, demasiado malo.
1: Peor,
0: el técnico Paul García no sabía qué hacer.
1: Ya.
0: Los mismos jugadores.
1: No depende del técnico.
0: Que en otros partidos usted los ha visto. El único que se me salva de ahí es Giovanni Tenorio. El delantero. El único que se me sabe, ese hombre se entregó, peleó hasta allá.
2: El arquero también.
0: Bueno, el arquerito tal vez. Pero de ahí, licenciado.
1: Pero que salvó a algunos más.
0: Edu Mero. Rolando Palacio lo galleteaba, pues le hacía lo que le diablo le da la gana.
2: Está bravo, está para hoy.
0: El otro.
2: Torres.
0: El que salió después.
2: Torres.
0: Ayoví queriendo hacer por ahí con su rodilla dañada, después por gusto.
2: Despídete que no calificaste.
0: Ahora, lo del señor De Caroli, del Insutec, licenciada, yo lo valoro porque es un técnico muy inteligente. Inteligente. Y le voy a tirar abajo el comentario de Rolando Palacio que le viene a dar palo. Al De Caroli. Si el hombre plantea un equipo en el cual le está ganando 3-0 al Deportivo con una estupenda actuación de Natanael Ortega, el jugador de Torino. Entonces, le mete 3 goles. Y Rolando Palacios, que dice que sabe de fútbol, que dice saber de fútbol, y dice que ha hecho un curso no sé dónde por internet, cuando nunca nadie le enseñó nada, sino que por internet se metió. El señor dice que él quería más, que el otro tenía que irse con todo al ataque. ¡Qué bruto, licenciada! Créamelo. Porque lo que hizo el técnico es muy inteligente, muy razonable. porque él sabía que a tres días tiene una final, pues.
1: Claro, claro. No, yo no creo que Rolando haya dicho eso. Rolando.
0: Él quería que él meta más delantero.
1: Usted quería que el equipo se desgaste innecesariamente. No, pues.
0: Exacto. No, no. Exactamente lo que usted dice. El equipo no tenía para qué desgastarse.
1: No, ya con tres es suficiente. Claro.
0: ¿Qué hizo De Carolio? Muy inteligente. Controlar el partido. El simplemente lo controló, en el medio campo le tocó la pelota, lo desgastó. Y ante un rival que no, claro, que no le representaba gran cosa.
1: Es más. Porque
0: otra cosa es si el rival le ataca.
1: Mire, es más, le voy a decir una cosa, también hay respeto. Porque si usted ya tiene tres goles metidos, usted respeta al otro equipo y no le quiere meter ya más.
0: Pero si no tengo pero si a tres días tengo una final donde me voy a jugar.
1: A mí sí me parece que es.
0: Discúlpeme.
1: No abuse. O sea, si ya, ya le metió tres.
0: Pero el
1: ¿para
0: otro
1: qué
0: viene
1: más,
0: a darle palo al técnico De Caroli? ¿Y dónde está De Caroli? Está puntero.
1: Claro.
0: Está primero.
1: Sí, está cuidando a sus jugadores y está bien. A ver, y a final de cuentas, Darwin, nos vamos y usted no calificó al Deportivo Quevedo.
0: ¿Yo qué voy a calificar en esa? Si jugaron horroroso ayer.
1: Pero usted se agarró, usted agarró minutos para calificar.
0: Que lo he valorado, que le he dado calificación. Yo le puedo calificar de tres para abajo en ese partido.
1: O sea, máximo le da tres.
0: Que más estaban interesados en el aspecto económico que en jugar su partido.
1: Máximo tres, entonces.
0: Y mientras estén con eso de ahí, ya, pues, Ricardo Lara, amárrate los pantalones, ñaño. Personas como dirigente. Y sabe, señores, aquí mando yo. Exacto. Ustedes son empleados y se acabó el problema. Aquí nadie viene a joder. Eso es lo que tiene que hacer, licenciada. Beto Guzmán, Cali Muñoz, préstame unos juegos y leñar, inscribamos esta semana con esos juegos. Y se acabó el problema.
1: Probablemente eso
0: hace rato tenía que haber hecho eso. Me dejó matar el gallo en la mano.
1: No, pero a ver, Ricardo Lara recién está de presidente hace poquitos
0: días. Ricardo Lara llevó al Quevedo a la Serie B, licenciada, hace muchos años atrás.
1: De acuerdo, pero mire, me están apagando las luces por acá ya para irnos. Vámonos.
0: No. Ahí él tiene que ponerse a amarrarse los pantalones.
1: Ricardo Lara se tiene que amarrar los pantalones.
0: Y sancionar a los cabecillas. Claro. De paralizarse con el equipo. Eso tiene que hacer. Para eso son sanción fuerte. No, se acabó el problema.
4: ¿Qué? Salud.
0: Hasta ahí nomás llego, licenciada. Porque me voy.
5: Ingeniera, ¿cómo puede sancionar si los tiene impagos? Es imposible. ¿Cómo se va a sancionar? Explíquele eso.
6: Tú sí sabes que ayer ganó Argentina con gran actuación de Messi.
0: Yo te dije que iba a ganar. Ya estaba amarrado. Yo sé porque me escuché.
1: Ese partido fue espectacular.
0: Amarrado.
1: Yuri, ¿sí o no? Ese partido fue espectacular. Qué increíble.
5: Estaba bravo ayer Darwin Reina. Yo estaba viendo en el teléfono el partido y estaba bravísimo.
1: Él siempre está bravo. Déjelo. Vamos, vámonos.
0: Yo sí estoy bravo.
1: Vámonos.
0: Por esa actuación horrorosa ayer, oye, en una cancha tan linda, tan hermosa esa cancha.
5: ¿Por qué no bravo?
0: En una cancha tan hermosa, tan bonita.
1: Claro, eso sí es verdad.
6: Diga que usted está bravo por el Cinta Viteria.
1: Oiga, pero a usted le gusta la cancha de Insutec.
0: Linda la cancha.
1: Le gusta el equipo técnico del Insutec también.
0: El estadio, el entorno.
1: Y el equipo técnico del Insutec también le gusta.
0: No me gusta, licenciada. Yo hablo partido a partido. Yeah. Puede que mañana el señor se equivoque y vengo aquí y lo ataco.
1: No. Pero ayer no se equivocó. Entonces reconózcale.
0: Que yo digo es que el señor fue muy inteligente, muy astuto, porque manejó muy bien los tiempos. Nada más cuidó su gente para el partido de la final.
1: Ahora le hago la última pregunta.
0: Pasaba, se equivoca y me toca criticarlo.
5: No quería que le goleen más al equipo.
1: La última pregunta.
0: Yo no trabajo con ellos.
1: Eso le iba a decir. A ver,
0: si yo trabajara con ellos, ahí ya me guardo.
1: ¿Usted se va a subir a la camioneta del Insutec?
0: Yo no me tengo que subir a ninguna camioneta.
5: Ya está subido.
1: Ya se subió hace rato.
0: O sea, decir aquí lo que uno ve es subirse.
1: Ya se subió, vea.
5: Está bravo.
0: Que soy perro de Novoa. El otro me dijo que soy correísta. Sí. Eso le corresponde cuando uno es neutral, licenciada. Nada más.
1: Vámonos.
0: No hay que verlo. Lo he felicitado cuando he tenido que felicitar.
5: Siempre.
0: Ayer jugó horroroso. Tengo que criticarlo. Y normalmente. Nos vamos, amigos.
1: Vamos.
0: Vienen los sábelos todos.
6: No, tampoco así.
0: Los gallos.
5: Está bravo, está
0: aquí
5: bravo.
0: Aquí en el programa Buenos Días Deportes. Sí. Nosotros, si Dios lo permite, mañana.
5: ¡No!
0: 6:20 regresamos.
6: Anda bravo
0: por decirte a Vitesse. ¡Ratadón! Peter.
7: Está plácido entre el ruido y la prisa. y piensa en la paz que se puede encontrar en el silencio. En cuanto sea posible y sin rendirte, mantén buenas relaciones con todas las personas. Enuncia tu verdad de una manera serena y clara y escucha a los demás, incluso al torpe e ignorante. También ellos tienen su propia historia. Esquiva a las personas ruidosas y agresivas, ya que son un fastidio para el espíritu. Si te comparas con los demás, te volverás vano y amargado, pues siempre habrá personas más grandes y más pequeñas que tú.

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Hola, hola, ¿qué tal? Buenos días. Buenos días, señoras y señores. Préndeme la luz de allá, que falta, por favor, ten la bondad. Buenos días, señoras y señores. No le pongamos condiciones a Dios. Él sabe qué es, lo que más nos conviene y cuándo. Si pretendemos colocar plazos y condiciones, estaremos obstaculizando la voluntad divina. Simplemente confiemos en Él. Con buena voluntad, con respeto, con confianza y con fe, todo saldrá como debe ser y como más nos convenga. 8 de la mañana, 42 minutos. Hoy jueves, antesala de fin de semana, hoy jueves 16 de julio de este 2026, aquí estamos, listos, preparados para compartir junto a ustedes lo mejor de la información deportiva local, nacional e internacional.

0: 8:43, Víctor y Gómez Fuentes, emperador, buen día, ¿cómo está?
1: Bien, gracias, buenos días, permítame entregar como siempre el abrazo cordial a quienes ya están en nuestra sintonía.

0: amor.
1: 8:43, Rolando Palacios, Villa Gran Filósofo. Buen día, ¿cómo andamos?
2: Muy bien, excelente. Gracias a la bendición de Dios, mejor que hoy imposible. Aquí estamos listos y predispuestos para compartir con todos ustedes lo mejor de la información del deporte a través de RBT Satelital 91.5 en frecuencia modulada, pero también nos pueden seguir en el Facebook y YouTube. Así que bienvenidos, bienvenidas, cuando el calendario dice que estamos en el 16º día del 7º mes del año 2026. Para hoy tenemos amplia información. Estaremos hablando sobre la primera B, sobre el empate con sabor a triunfo del Barcelona.
1: Ese, qué vergüenza.
2: Ese partido que se desarrolló el día ayer en horas de la noche. Los partidos que también se jugaron por la primera A, el campeonato de segunda categoría y novedades del fútbol ecuatoriano. Esto y más en el transcurso de nuestro espacio deportivo.

0: 8:45, Ismelia Barreyes, buen día, ¿cómo andamos?
1: ¿Qué tal, Yuri? Buenos días para usted, para los compañeros, para la gente que por supuesto ya nos acompaña con su sintonía a través de www.rbtradio.com, a través de nuestra aplicación y por supuesto también a través, haz el favor de hacer silencio.
0: Sí, o sea, si vas a ir a trabajar acá, si no te vas allá, vaya para allá.
1: A través de la nube. Claro.
2: Pero dígale que es a Palacios.
0: Es a Palacios y nadie te está tomando en cuenta, no, a ti, por
2: cuidado,
0: Dios.
2: Cuidado, creen que es conmigo.
0: Sí, pero ¿por qué tienes que meter? Porque tienes que agarrar problemas
2: para ajenos. Para aclarar, es Palacios que está con la computadora, full volumen,
0: Boris, etcétera. Menia, no la dejan hablar, no la dejan saludar. Viene acá ya mismo hasta de figura nada más y todavía entra saludando y jodes.
1: Sí, muchas Menia, novedades en el mundo del deporte.
2: Jule.
1: Hasta ahí quedó.
0: Qué barbaridad, Diosito lindo, por el amor de Dios. ¿Qué
2: el
0: hacer?
2: Problema es que vino acá, la computadora de acá.
0: ¿Qué hacer? Da los titulares, Jimena, estudio, que contigo trabajo hoy día, los de acá se quedan callados. Vamos, Jimena.
1: Peligro en la capital de la República por la derrota ayer de Liga Deportiva Universitaria de Quito. La situación sigue muy candente en torno al aura, ¿no?, de Thiago Núñez. La semana pasada, de hecho, tuvo una rueda de prensa muy fuerte con los medios de comunicación, donde prácticamente le dijeron a los periodistas que seguramente ellos estaban tratando de sacarlo porque necesitan likes y porque necesitan plata. Pero ayer, luego de la derrota ante Universidad Católica, la situación se agrava y vamos a ver cuánto le dura Thiago Núñez en Liga de Quito. Por otro lado, novedades en el tema del Mundial, porque ya sabemos quiénes son los finalistas, quiénes van a jugar por el partido del tercer lugar. Y bueno, datos curiosos que salieron luego de la derrota de Inglaterra. Los jugadores de Argentina encontraron un termo con unos nombres, pero ya estaremos ampliando la información.
0: Esto y más, como siempre, aquí en RBT Satelital 91.5, www.rbtradio.com. Este es el grupo Deportivo Radial, listos para informar a ustedes en este su programa Buenos Días Deportes. Desde Quevedo, la ciudad del río, ¿quién les habla? Yuri Peter, Aguayo el Ciber, para decirles bienvenidos, bienvenidas a este programa donde no hay espacio para falsos profetas ni pájaros de mal agüero.

0: dado que, y en vista de hoy,
1: circunstancias de
0: finalista, debido a... hoy debido a circunstancias de todo, ya, hagan lo que les dé la gana. Hoy termina la fecha 19 con dos partidos.
2: Yes.
0: Si no me trae mala memoria, Aucas recibe a IDB, ¿verdad?
2: Correcto.
0: Y Orense recibe al Emelec. Con los seis partidos dados, pregunto a la clientela de la Pollita que jugamos esta semana, Pollita número 19, ¿quién podría acercarse a hacer 6 puntos? ¿Quiénes tienen 4 o 5 puntos de pronto? Uh-huh. O sea, tal vez puede ser que tengan 6. Yo no he revisado nada. Yeah. Por eso les pregunto a la sociedad entera que juegan semanalmente, ¿quiénes se acercarían a ganar la polla? Si ya tienen 1 con 4, envíenla. Tienen 1 con 5, envíenla.
1: Ya te la envío.
0: Porque la verdad que no, tú eres, pues tienes un punto. Tienes un punto. Anoche, como nunca, anoche puse a revisar de todo, de todo, de todo, de todo. Imenia, te felicito, 2 puntos.
2: Gracias.
0: Te felicito, Gómez, 2 puntos. Yuripide, te felicito, 2 puntos.
1: Yo y hay uno 3.
0: Que no tiene ni un solo
1: punto. No, yo tengo 3, le falta Barcelona.
0: Hay algunos que no tienen ni un punto.
3: Yo iba a sacar pecho con la victoria, bueno, de Guayaquil City, que yo la tengo,
0: sí,
3: acá.
0: Sí, sí, me reí también, a carcajada me reí.
3: Y al último empata Barcelona.
0: Te me reí a carcajada, te cuento. Es en serio, no te remitió, te me reí a carcajada.
1: Para mí es normal. Puros empates.
0: Sí, a ver, es difícil que me la apoye esta semana.
1: Partido hoy día. ¿Ah? 11:45 hoy el partido, técnico Aucas. De pronto están esperando más tarde el partido.
0: Este cambio de horario.
2: ¿Qué es que hablas?
1: El partido técnico universitario Aucas.
0: No, Aucas juega con Independiente.
2: Técnico universitario ya jugó.
0: Este juega, Aucas juega con Independiente.
2: Ayer jugó Libertad contra Técnico Universitario, donde Libertad ganó 1-0.
0: Perdón, a ver, un ratito, Ismenia. Gómez, un ratito. Perdón, repite. Repite.
1: Estoy loco.
0: Y recién te das cuenta.
3: Sí. A mí me dice.
0: Lo de Yanina a mí me preocupa. La esposa de él.
3: Estás ido. Estás ido, me dice.
0: No le digas nada. Mira, Gómez, yo te digo algo a ti. Esto se llama karma.
1: Estoy loco.
0: Y el karma es así, Gómez.
2: El karma tarda, pero llega.
0: El karma esa no te deja y es situación a no llegar, ya llega.
3: Rapidito.
2: Tarda, mira, a veces, pero llega.
0: Pero mira,
2: siempre
0: eso.
2: Llega.
0: Por el amor de Dios.
2: Déjame informarte, Rolando, que
0: eso,
2: ayer.
0: Eso. Dale,
2: ayer
0: infórmalo.
2: Derrotó a Técnico Universitario con 1-0. Ese fue uno de los resultados.
1: Pero déjame buscar mi polla para ver cuánto.
0: Ya te dije que tienes dos.
2: Leones del Norte y Deportivo Cuenca empataron 1-1.
1: No, por favor. Espérate.
2: Sigue, sigue, sigue. ¿Qué hiciste ayer? Disculpa. Ah, sí, que tú estabas.
1: El fútbol.
2: Sí, sí, sí, ya, ya.
0: Sigue, sigue.
2: Solamente
0: sigue,
2: por eso.
1: Que me pusieron un nuevo juguete que.
0: Sigue, Ismenia.
2: Te escuchaba complicado por ahí. Universidad Católica. Universidad Católica ganó 1-0 ante Liga de Quito.
1: Qué barbaridad.
2: Y se cerró la jornada con el empate. Partido malo, aburrido, feo. 1-1 entre Barcelona y Guayaquil City.
0: Ya, hoy, esos fueron los resultados de ayer.
2: De ayer. Hoy juega Aucas, efectivamente. Sí, pero IDB, no contra Técnico Universitario. Juega contra Independiente
0: IDB,
2: del Valle.
0: IDB.
2: A las 4:30 de la tarde.
0: Y debutará hoy día Michael Carcelén. Quiero verlo a Michael. Yo cuando juega Michael Carcelén me divierto. Juega buena pelota. Siga.
2: La jornada de la fecha 19 se cierra hoy con el partido Orense versus Emelec a las 7 de la noche.
0: Ahí están los partidos entonces. Quienes tienen 4 puntos, avisen, por favor, porque esta misma tarde-noche se estará enviando la siguiente polla, la 20. ¿Por qué? Porque esa arranca mañana.
2: Mañana otra vez.
0: Esa arranca mañana. Esto es como dijo Gómez, porque es una frase de él de siempre. Ve y embejuca, de una.
3: Vuelve y embejuca.
0: Vuelve y embejuca, esa es, gracias.
3: Y en
0: Gómez.
3: El campo a pies quedo.
0: A pies quedo, exacto. Sí. O sea, de una. O sea, aquí no es que vamos a esperar también. No, no, no. Hoy mismo, y quienes no han podido todavía depositar, algunos van a depositar el día de hoy, otros mañana viernes, pero bueno, hágalo por favor para tener listo. Ahora, ojalá Dios quiera no se vaya la polla para acumularla otra vez, pues, ¿no? ¿Sí o no?
1: Sí, porque yo iba a perder. Pues,
0: acumuladita ahí. Ahora, 8:52.
1: Dos, cuatro, no puedo.
0: ¿Cuántos puntos tienes?
1: 2.
0: A mí no me discutas, porque te dije que anoche me puse a revisarlos de todo y tengo todavía como más chica.
1: Y casi me quedo con uno, porque gracias a Barcelona.
0: Gracias a Barcelona al empate. Gracias al empate. Ahora, ¿qué hacemos con dos técnicos en este país que se rehúsan como a no entender que ya no están para sus equipos?
1: Y los dos le echan la culpa a la prensa.
0: Los dos le echan la culpa a la prensa y al arbitraje. Al arbitraje, los dos igualitos, gemelos. Hablo de Thiago Núñez, el técnico de Liga Deportiva Universitaria de Quito. Y hablo del señor Farías, que anoche se destapó ante la prensa en la rueda de prensa que dio. ¿Qué dice Thiago Núñez textualmente? hasta que el presidente no me saque, van a tener que aguantarme. Ya esa frase ya no es.
3: Ya es desafiante.
0: Discúlpame, Gómez, o sea que no tiene dirigentes, Liga.
2: No.
3: Ya eso es medio sobrado.
0: No, Gómez, ya eso ya es más alto que Yuri Peter. Ya discúlpame, ya lo sobrepasó. Pues.
3: Tú que eres sobrado. Quedas,
0: no, yo no
3: tú,
0: soy sobrado. Usted que dice que yo no soy sobrado.
3: Como una criatura.
0: Porque déjeme lo que dice la gente. El día que yo sienta que los jugadores no responden, que no pueden más, me iré. Los jugadores tienen que jugar y ellos salvar su papa, su yuca, y tienen que jugar. Pero ya la mayoría, uno se da cuenta que ya no están de acuerdo con su discurso. Señor Thiago Núñez.
3: Permíteme una opinión, Yuri, y perdona que te interrumpa.
0: Bueno, es normal.
3: Yo le paso factura a Thiago Núñez. ¿Por qué? Liga tiene plantel. Hay jugadores ahí de nivel. Acá Farías, entre comillas, lo defiendo, pero igual ya no puede estar. Barcelona, me perdona, es un equipo malo. Tiene problemas de orden general. Anoche, por ejemplo, en el partido, así, una pequeña introducción. El gol que se come va a ir a un Castillo. No puede ser. Increíble. Aquí para empujar, la mando afuera. O sea, entonces, Barcelona, concepto general, hay excepciones. Es un plantel que tiene muchos problemas.
0: Bueno, yo estoy hablando de los dos técnicos. Pero, para mí, malos. Y dice Farías contundentemente una frase que rápidamente se viralizó. Yo cobarde no soy. Está igual que lo otro. Vea, esto es tan sencillo en el tema del fútbol. ¿Los técnicos son qué, señor Palacios?
1: Hijos de los resultados de fútbol.
0: Aquí no hay más. ¿Quién armó el equipo de Barcelona, señor Gómez, usted que está defendiendo a Farías?
3: Y que yo sepa el propio Farías.
0: Entonces, no tiene culpa
1: Entonces,
0: Farías.
1: Entonces, ¿qué, mijo?
0: ¿Es merengue o no es merengue,
3: Gómez? A ver, yo no lo estoy defendiendo a Farías.
0: No lo acabas de decir, Gómez.
3: Bueno, puede ser punto a favor.
0: Por el amor de Dios.
3: Decir, tiene un plantel malo.
1: Y lo hace cambiar. Pero,
0: no es que lo haga cambiar.
3: Yo dije desde el comienzo. Sino que,
0: a ver, ¿quién armó el equipo?
3: Farías.
0: Entonces Farías es culpable, Gómez, más todavía que el otro.
3: Farías que trajo al uno, al otro.
0: Él trajo todo, Gómez. A él le dieron todo lo que él pidió. Todos los malos que tiene Barcelona lo trajo Farías. Entonces Farías es culpable.
1: Pero tú dijiste que eso se
0: Si yo este programa de aquí tuviera un tartamudo, un sordo, uno que venga a preguntar y todo, ¿quién es culpable de esto acá? ¿Tú? Yo, porque yo los traje, pues. Yo soy el culpable de armar un equipo que no me sirve. Es el técnico Gómez.
1: Pero tú te lo dijiste Barcelona porque te noto medio bravo.
0: No, estoy cabreado, sí.
1: Medio bravo.
0: Pero es por las declaraciones de los técnicos. Y ahí se ve cuando no hay directivos, cuando no hay dirigentes. El de Liga, Gómez, anoche mismo, señor... lunes venga para acá, vamos a reunirnos. Vea, estos son los números de suyos. Vamos a finiquitar de una vez porque no podemos seguir de esta manera. Creo que armamos un equipo que usted pidió refuerzo, le traímos lo que usted pidió como refuerzo y el equipo no da pie con bola futbolísticamente.
2: Se
0: acabó. Futbolísticamente el equipo se terminó.
3: Pero lo escuché al doctor Álvarez, el presidente de Liga, en un concepto que se convierte en concepto general cuando la prensa le dice, oye, los de Thiago Núñez, ¿por qué? En estos momentos es de mucho riesgo cambiar de técnico, dijo el doctor Álvarez. Se maneja ese concepto en los clubes que dicen a mitad de campeonato estamos en una recta final, es difícil cambiar de técnico. Pero yo contesto acá, corre el riesgo, de pronto alguien viene y te cambia todo.
0: No, pero algunos sí lo han hecho y grandes. Grandes
1: clubes. El fútbol siempre ha existido, inclusive cuando faltan grandes. 3-4 fechas.
0: Siempre ha habido Gómez, de los grandes, cambian los técnicos. Sí, pasa que falta propuesta. Esa fortaleza dirigencial.
1: Yo recuerdo a Almada cuando se fue de Barcelona, te acuerdas ya cuando estaba por ya finalizar casi el campeonato y ya estaba.
0: Sí. Acá falta fortaleza en los directivos. Eso de Núñez anoche.
3: Y el tema económico, ¿cuánto te cuesta la salida?
1: ¿Es justo beneficio más caro te sale perder un campeonato, ser protagonista y ganar entrarse a finales que pagar una indemnización?
0: Gómez.
1: Por eso tienes que analizar el costo-beneficio.
0: En este momento, llegar a Copa Libertadores te significa un buen monto. Que es mucho mayor a lo que tú tienes que finiquitar con un técnico. Es mucho, eso tienes que mirar. Lo que dice el señor Palacios, que conoce mucho el tema negocios, costo-beneficio. Yo llegar a Copa me significa tanta cantidad de dólares. Finiquitar este de acá, discúlpame, no es ni la cuarta parte de lo que me voy a ganar.
3: Barcelona y Liga están en riesgo de no llegar a la Copa Libertadores.
0: Barcelona se mantiene arriba porque el resto son malos. Sí, ese es serio. Hay que ver si Aucas se sostiene. Aucas hoy lo quiero ver. Si Aucas está para quedarse con ese segundo lugar, hoy Aucas debería ganar la Independiente. Hoy.
1: Van a empatar.
0: Si Aucas hoy no le gana Independiente, ese segundo lugar que usted siempre jode, que es prestado, de pronto puede tambalear con Aucas. Pero si hoy Aucas, con la inclusión ya de los jugadores nuevos que tiene, con este Araújo que está dando que hablar en el tema técnico, el tema táctico, en el tema futbolístico, significa que podría quedarse con ese segundo lugar y ya tendrían para ir a disputar tercero y cuarto, que ya quedan lejos de toda posibilidad.
1: Mira que no hay coincidencia, porque está pasando para mí el mejor momento como director técnico Norberto Araújo, porque recordemos que trabajó en equipo de segunda categoría en Pichincha, después fue a Cuenca.
0: En el Cuenca hizo buena temporada.
1: Una buena temporada. Y este año empezó mal con el Aucas, pero mira dónde lo tiene el Aucas, ¿no? Eso está demostrando que tiene condiciones. Ojalá que alguien del fútbol ecuatoriano lo tome en consideración y no traiga también entrenadores paquetes al fútbol ecuatoriano.
0: 8:58, y para terminar, las dos cerecitas al pastel de los dos técnicos. Termina un partido directo al árbitro. Más el de allá, más el brasileño que el venezolano. ¿Qué le critico al venezolano? En un partido malo, horroroso, tedioso, celebrar el empate de un partido y terminando el mismo. Ante Guayaquil, no, yo no me desprecio a Guayaquil City para nada, ojo, que tiene buenos jugadores. Pero Barcelona, celebrar el empate de un partido ante Guayaquil City.
1: Y en conexión de...
0: Y lo celebró el señor Farías, y lo celebró el señor Farías hasta para decir basta. Eso es de mentalidad de mediocre. No puede celebrar la misma.
1: Quizás porque no quiso perder el invicto, porque el empate llega cuando faltaban pocos minutos para que termine el compromiso. Y las estadísticas, lamentablemente, para el Barcelona le favorece el técnico.
0: Todo igual, los números siguen siendo malos de Faría. Y el fútbol que presenta malo, y lo que alinea es malo, y lo que no sabe jugar ese equipo es malo. Todo es malo. Mira, anoche, gracias al tiro libre del que ingresó, que me parece muy buen jugador, el que ingresó Díaz, el paraguayo, buen jugador para mí. Lo acabo de ver, me parece buen jugador. El tiro libre de él, y arriba va el paraguayo que es criticado por ustedes, que fue a tratar de ganar una pelota en el cabeceo, permite la falla en el remate que termina siendo el gol de empate del Barcelona. Y de Memeto que termina rematando ahí. Y nada más, para de contar.
3: Pensar que Guayaquil tuvo hecho el segundo gol y no concretaron. No, ahí era lápida.
0: Esa era Gurbay, la de Miller, que se le pasa la pelota.
3: Terrible.
0: En la jugada del tiro libre rápida que lo hicieron. Sí. Pero ese es Barcelona, lamentablemente, yo lamento como el que más lo que le está pasando al ídolo de este país, porque eso nadie lo puede discutir, señores.
1: Y mira que las estadísticas te dicen que los dos últimos partidos, 6 puntos en disputa, Barcelona tiene solo dos.
0: Empató el clásico del astillero, que debió ganarlo si es Barcelona y si realmente juega buena pelota. Y el City, que debe pasarlo, está jugando en tu casa, está jugando en la costa, en Guayaquil, allí mismo. Jugando con todo. De 6 puntos tienes 2. Farías, yo pienso que lo más lógico que vaya, se presente ante quien tiene que presentarse. Señor, venga, vamos a sentar, no me dio lo que yo quería. Pero él dijo que no era cobarde. Él no se va a ir porque no es cobarde.

0: Entonces, Barcelona de este país, que no pasa buen momento hasta ahora, la tabla de posiciones, bueno, Independiente va a seguir siendo puntero. Lo que puede hacer es que amplíe la ventaja si le ganase al Aucas. Para mí va a ser un buen partido. Los invito a ver ese partido, que debe haber sido 7 de la noche. El partido es para a las 5, 4 y media. 4 y media de la tarde. Mira, temprano ese partido. Cosa que no lo va a poder ver Palacio, porque estaba por allá jodiendo en el boli. Ya de noche estaba tranquilo para ver MLE Orense. O sea, no es lo mismo.
1: Actualmente,
0: ¿no?
1: Independiente del Valle tiene 43 puntos.
0: Vea eso.
1: Mientras que Aucas está en el segundo lugar, es el que le sigue con 32.
2: Hablamos de 11 puntos.
0: 11 puntos al Aucas.
1: Y Barcelona, que ayer quedó en el tercer lugar con 31.
0: 12 puntos. 12 puntos, hablamos de qué, de 4 partidos.
2: 4 partidos.
0: Estamos en la fecha 20, ya te quedan 10. Te quedan 5 local. Es muy complicado. Yo lo estoy viendo bastante lejano que el Barcelona vaya a llegar a ser puntero en lo que falta. Yo lo veo muy
2: difícil. Ya de puntero imposible.
0: No, no, imposible, Gómez, porque las matemáticas te pueden dar. Bueno. Por ahí un Independiente que se termina cayendo a partir de que pierda hoy con Aucas y olvídate. Va a ser más parejo. Pasó el año pasado, ¿se recuerdan? Cuando estaba con una gran ventaja y terminó...
2: Se fue quedando.
0: ¿Se acuerdan?
2: ¿Cuántos puntos tiene Independiente, perdone?
0: 43.
1: 43.
2: Fácilmente Independiente, calculo que va a llegar sobre 60 puntos.
0: El año pasado, ¿alguien me recuerda cuántos puntos llegó Independiente a la liguilla? ¿Con cuántos puntos en total y cuánto de diferencia con el segundo, por favor?
2: 60 y
0: No, vamos a hablar de...
2: Había una diferencia notable como de 14 puntos.
0: Si alguien me ayuda, por favor...
2: de memoria.
0: Claro, exacto. Si alguien... No hablar de memoria. Si alguien me ayuda, por favor, con el tema real, de lo que pasó el año pasado, Independiente cómo quedó.
3: Pero al término de la primera etapa. Pasado tenía eso, sí.
0: No, me parece que podría llegar a tener mayor diferencia inclusive este año. Podría llegar a tener mayor diferencia. Hay que ver esa clave. Vamos a revisar eso ahorita. Vamos a revisarlo de una vez. Bueno, tema campeonato ecuatoriano. Algo más, por favor, porque nos vamos a la pausa.
3: Una cortita entonces. Dele. Ustedes, ¿cómo no se acuerdan de quién es Birma Sánchez? Él por tercer año consecutivo va a jugar en Irak, futbolista ecuatoriano. Ayer estuve revisando porque la pena que no sabía quién era este muchacho.
0: ¿Quién?
2: Bismarck
3: Sánchez. Va por tercer año consecutivo al fútbol de Irak. Y este muchacho ha salido futbolísticamente hablando del Aucas en la categoría sub-20.
0: Ya.
3: Pero es esmeraldeño, después fue a Liga de Loja. Segunda categoría, vuelve al Aucas, Cimarrón, técnico universitario, 5 de agosto de Esmeraldas.
0: Ya.
3: Cimarrón y de Naranja Mecánica se va al fútbol de Irak.
0: Ah, vea usted.
3: Bismarck Sánchez.
0: Muy bien. ¿Algo más?
3: A la pausa.
0: ¿Nada más?
3: Nada más.
0: ¿Imeni, algún otro corto, por favor?
1: No, todavía no.
0: Señor Gómez, de los titulares, ¿qué trajo algo más?
2: Paso,
0: perfecto. Muy bien. Venimos, creo que el tema es segunda categoría. No.
3: Mundial.
0: Es que les tengo un video de segunda categoría.
3: Mundial.
1: No, entonces segunda categoría.
0: Les tengo un video de segunda categoría.
1: No
3: está tan claro ese video.
0: ¿Perdón?
3: No está tan
0: bueno,
3: claro.
0: Lo que fuimos árbitros, sí. Olvídese. Hay dos videos del partido de Buena Fe. 9-4, vamos al tema. Vamos a segunda categoría, entonces lo que lo vamos. Vamos a la pausa. 9-4, retornamos.
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0: Ay, Diosito lindo, Dios bendito mío, ayúdame. Bueno, 9:12. Saludos a todos. Un abrazo a todos. No he podido leer sus mensajes.
1: Quititos, dígale.
0: Porque arrancamos con información, más que todo por este tema. Este tema de acá. Bueno, se viene la novena fecha, segunda categoría. Mira que va a arrancar de atrás para adelante.
2: No, vamos con el Mundial.
0: De atrás para adelante, mira, de atrás para adelante.
2: Vamos con el Mundial.
0: ¿Qué quiere? Yo usted no ha visto nada, papi.
2: Ayer estaba transmitiendo y viendo.
0: Norberto Araújo también dirigió a Cumbayá en Serie A. 50 puntos hizo Independiente en la primera etapa el año anterior, Gómez. 50 puntos hizo.
1: Ya.
0: En la primera etapa el año anterior. Y ya lleva 43. O sea, va a pasar.
1: Yo te dije que va a llegar a 60.
0: Podría pasar.
1: ¿Y cuál fue la diferencia el año pasado?
0: Ya, esa me falta. Deja que a ver si los envían ese detalle. Mi tío Yuri, saludos a todos que conforman el panel técnico de Barcelona. Ya aparece otro BKCS, se conforma con el empate. Soy barcelonista, pero Guayaquil City se merecía ganar. Buen partido. Sí, se merecía ganar, verdad es. Hablen de segunda categoría. Ya no me toque ese balde de Barcelona, por favor. Anoche Wellington contra el Pato Barcelona. Se me llamó, pero me llamó y se reía.
2: Bravo, bravo.
0: Pero se reía, era una...
2: Pero esa no era la risa.
0: No era la risa. No era. Porque habíamos conversado antesito, porque estaba perdiendo 1-0. Y la verdad es que partido bastante maluco. Bastante maluco. Pero bueno, quiero agradecer a Wellington. Nos está ayudando con algunos videos de lo que pasó el partido de ayer del equipo del Patria, que vamos a dar un poquito más adelante. A ver, saludos para Daniel Solórzano. Saludos para Daniel Solórzano. Saludos para Jesús Alba Arévalo. Me dice, tengo 5 puntos. A ver.
2: Permítame enviar también un cordial saludo, Yuri.
0: 5 puntos.
2: ¿Quién? Arévalo.
0: Sí, señor. Macará. Le puso a Macará, ¿verdad?
2: Uno.
0: Ganó Delfín.
2: 2.
0: Ganó Libertad.
2: 3.
0: El de Leones Cuenca. ¿Cómo quedó Leones Cuenca?
1: Empate.
0: Ese no va, ¿verdad? Ganó Católica.
2: 4.
0: Empató City.
2: 5.
0: Sí, señor. Lleva 5. Está a 2 puntos a hacer 7, Jesús Arévalo.
1: Se perfila como ganador.
0: Arévalo. Ahora, si gana AUCA, si gana Emelec, se queda con 5. Estamos de acuerdo. Y si empata los dos partidos, también se queda con 5. Uno de los dos, si gana Independiente o gana Orense, él hace 6. Y si gana los dos, hace 7.
2: Con el empate también pierde.
0: Sí, con
2: el
0: empate piérdelo. Tiene 5 puntos. Recordemos, Jesús Arévalo tiene a Macará. Es más, lo voy a guardar por acá de una vez ya. Macará, no, igual tengo que revisar. Macará, Delfín, Libertad. 3 al hilo, Diosito lindo. De ahí fue a Católica, ganó 1-0. Barcelona que empató anoche. Faltan los dos partidos de acá. Jesús Arévalo. Gracias, Jesús, por enviarnos el detalle. Y gracias por enviarnos. Sí, está bien lo que están enviando, bacancísimo para de una vez. Oiga, ya. Aquí está la tabla, Gómez.
2: Ya, dale, permítame ver un cordial saludo para todas las Carmenes. Carmen, hoy es la Virgen del Carmen. Así que hoy es el 16 de julio. Un abrazo fuerte para todas las oyentes que se llaman Carmen. Y hay fiesta en Buena Fe y fiesta en Mucacha, porque allá celebran esta fiesta.
0: ¿Y usted va?
2: Patronal. Si me invitas, si vas, llévame.
0: No va, o sea, ¿para qué hablas si no? Está igualito al de acá.
1: No, yo no he dicho nada.
0: Habla de alguna fiesta y nunca va.
1: La fiesta es la fiesta de las Carmen.
2: Carmen.
1: De las Carmen. Ya. Un colega dijo una vez, es el día de las Carmenceses. Me quedé como loco.
0: Pero ya él lo dijo, ¿cuál es el
1: las
0: problema?
1: Las Carmenceses. Y luego recibió el premio del mejor periodista de Quevedo.
0: Aunque siempre se la conoció como las fiestas del Carmen.
1: A ver,
0: del Carmen, es la, que es masculino, del Carmen, siempre se la conoció como las fiestas del... Y no se olviden que soy Manao, y eso es por allá.
1: Es la Virgen del Carmen.
0: Del Carmen, exacto. Son las fiestas de la Virgen
1: y
0: del Carmen.
1: Y saludamos a las Carmen, a las que se llaman Carmen, no las carmenceses.
0: Bueno, Independiente hizo 64 puntos.
2: Ah, 64.
0: En 30 fechas. Barcelona hizo 54 puntos. 10 de diferencia le sacó, que se bajó. Tenía más, recordemos.
2: Claro.
0: Recordemos que tenía mucho más. Y terminó con 10.
2: Ahorita tiene más diferencia.
0: Casi lo alcanza Barcelona, el año pasado me acuerdo tanto. Casi lo alcanza, 10 puntos de diferencia. Liga de Quito quedó tercero con 51.
2: 51.
0: Y cuarto quedó Católica con 49. ¿Está bien? Que luego fue campeón de la Copa Ecuador y como campeón de la Copa Ecuador fue al cuarto lugar de la Copa Libertadores.
2: Así es.
0: Estamos de acuerdo, ¿no?
2: Yes, sir.
0: Muy bien, muchísimas gracias que nos envían, no sé el nombre y apellido para agradecerle.
2: Venga, porque hay una vacante aquí en el programa.
0: Porque la verdad que ya estoy pensando seriamente.
1: Sí. Yuri, de acuerdo a los números, entonces el número mágico, por llamarlo así, para estar más o menos para la Copa Libertadores, tercero o cuarto lugar. Es sobre 50 puntos.
0: Claro, sobre 50
1: puntos. Ese es el promedio.
0: Por lo que pasó el año pasado, sí. Sí. Es el promedio.
1: O es la tendencia, por llamarlo
0: exacto.
1: así.
0: Exacto.
2: Ajá.
0: ¿Cuántos tiene Barcelona ahorita?
3: 31.
0: 31. Para 54 le estarían faltando 23 puntos.
1: Que uno pone en tela de duda. ¿Qué
0: 23 yo? Puntos. Llevamos 19 fechas. Faltan 11 fechas.
3: Pero recordar, 11 por 3, 33. Recordar que Independiente todavía le queda este partido. O sea, todavía
0: claro,
3: tiene,
0: exacto,
3: ha jugado 18 nada más.
0: Claro, no, yo voy al tema del Barcelona, si podría llegar o no al mismo
2: techo,
0: puntaje.
2: Sí puede llegar,
0: a ese techo,
2: matemáticamente,
0: ¿no? Claro, matemáticamente sí. El problema está en lo que está pasando

0: El partido fútbol. Por lo que hizo en de Guayaquil City.
1: Sí. Es otro tipo de fútbol, creo.
0: No, el hecho es que yo lo analizo, pero yo veo el desenvolvimiento de cada uno de los jugadores. El esquema futbolístico me gustó. Mira como paradito, como el pase gol que lo pone aquí tú Díaz, Amero.
1: ¿Te pareces a Thiago Núñez cuando la semana pasada dijo que le gustó también cómo jugó el equipo?
0: Pero no fue un pase espectacular. Para mí es un pase espectacular. ¿Cuál? Que cualquiera no lo pone. ¿Cuál? Aquí tú Díaz a
2: sí,
0: Amero.
2: Sí, o sea, a ver. Pero eso no te salva.
0: El, mano a mano a, el otro que le pone a
1: uno de 90
0: a
1: Miller, minutos.
0: A Miller Bolaños.
2: Sí. Pues, sí, pero tampoco no te puede decir que ha sido una gran partida.
0: No, pues yo tampoco estoy diciendo. A mí me gustó por el desenvolvimiento político.
2: Y yo al señor que quiere ir acá. Que dieron show. No, tampoco.
0: No, tampoco es así.
2: Por favor. Tampoco es, me parece a mí. Fue, bro, fue el sintonía, por eso ya no juego el apoyo. Esos equipos feos juegan feicisísimos. Peor ese Barcelona, Carlos López. Ya se retiró.
0: ¿Te gustó, Carlito?
2: Llevan algunos, te cuento.
0: Me hace falta ese dolarito.
2: Ya retirados, créeme que tenemos 130. Retirados más de 10 ya. Sí, retirado ya más de 10. Por eso no pasamos de,
0: ¿cómo estarán hoy?
2: Sí, por eso no pasamos de 100, 105, 104. Pero bueno, ahí estamos. A ver, ayer el partido del Mundial de Fútbol, que bueno, felizmente ustedes no lo vieron, yo tuve la oportunidad de verlo completo. Completo.
0: Yo sí lo vi en mi dispositivo.
2: Sí, pero no es lo mismo.
0: El equipo
2: estar ahí, estar acá, no es lo mismo.
0: Tienes toda
2: la
0: razón.
2: No es lo mismo, porque yo cuando veo aquí un primer tiempo, tengo que ir a ver otra vez, porque no es lo mismo.
0: Así es.
2: No es lo mismo. Les cuento que una vez más Argentina comienza a demostrar que es de aquellos equipos que están hechos para cosas grandes, en serio. Porque lo demostró en el partido con Egipto, dándole la vuelta a un partido que lo tenía perdido. Le dio la vuelta y pasó.
0: ¿Con Cabo Verde?
2: Y pasó, con Cabo Verde también. Ayer está perdiendo 1-0. Y está perdiendo bien, te cuento, pero buen partido. Buen partido, ida y vuelta.
0: Gran perdiendo partido. Cuando iniciaba el segundo tiempo, porque lo hace a los 10 minutos.
2: Gran partido, de verdad que fue muy buen partido ayer, jugado técnica y futbolísticamente. Pero realmente, como decía el de, que también se exasperó el de Diego, bueno, ellos lloran cuando gana Argentina, no es normal y está bien. Ellos sienten mucho a su país. Y decía, lo que pasa es que estos sí tienen H, y eso es lo que han demostrado en los partidos para poder ganarlos. Ayer Messi, una vez más en el tercer gol, demostró que está activo completamente. Roba una pelota, va por el costado derecho y con pierna derecha levanta un centro para Lautaro Martínez. Para que meta un cabezazo soberbio y le ponga a ganar al equipo del
0: Pero antes
2: a
0: de
2: la
0: eso,
2: selección de Argentina.
0: También fue coautor del gol del empate cuando llega al minuto 85, porque por el mismo costado derecho amaga y se la toca hacia atrás y mira qué remate que le sale a Enzo Fernández y pone el empate. Minuto 85, se caía ese estadio.
3: Yuri, te pregunto porque yo solamente vi el resumen. Tú citaste de Argentina, los valores, etcétera, por ejemplo, frente a Egipto, que lo superó. Pero en ese partido no olvidemos que quedó la sensación de que se había perjudicado a Egipto.
2: Bueno, para mí no quedó sensación. Yo le dije que no, para mí no.
3: Te estoy dando una opinión.
2: No, pero yo te digo, dice quedó la sensación, para mí no.
3: Para mí quedó bueno. Pregunto, el partido de ayer, el arbitraje, sí, ya ese no tuvo ninguna objeción, todo
2: es que,
3: bien.
2: Es que la plena Gómez, a ver, lo que pasa es que vemos personas que nos dejamos llevar de pronto por un comentario, algo que vemos, lo vemos, analizamos y decimos sí. A mí no me parece, Gómez, que ha habido tanta incidencia con excepción de lo de Messi el primer partido. El resto no lo noto en
3: tema. En la falta de Messi, sí, que era para Roja.
2: Para mí nada más. Ya. Para mí. No estoy metiendo a nadie, para mí.
3: Pero ayer, ¿qué pasó? ¿Todo estuvo en orden?
2: Normal.
0: No, pero hubo reclamos que son casi normales.
2: Normal, un partido normal.
1: Normal, y a la final, en el segundo tiempo, Inglaterra lo que hizo fue defenderse.
2: Es que Inglaterra luego del gol, ya de los 15, 20, 25 minutos comenzó para atrás. Y Argentina sabemos lo que tiene potencialmente en sus piernas los jugadores. Juegan harta pelota, papá. Argentina tiene jugadores que juegan harta pelota.
0: Claro.
2: Y eso te conllevan y te llevan y te meten, te someten y te sometieron. Miren, el partido era tal que a uno lo tiene ahí concentrado, decir, no, sí le empata. No, en serio, yo estoy, ¿sí? No, por Dios, Roxana, mira, por Dios que le empata. Créeme que le empata. Y cuando le empata, te juro que le gana. te juro que le gana. Es que ese equipo se lo ve que está hecho para eso. Para eso, de verdad. Esta vez, y se lo digo así abiertamente, esta vez, a mí Argentina no me deja dudas absolutamente de nada de estar donde está. Y si es campeón del mundo jugando como lo hizo ayer y como lo hizo contra Egipto, bienvenido sea.
3: Si nosotros conceptuamos y ponemos a Daribeles y ponemos arriba la excelencia y después muy bueno y después fulero, los jugadores de Argentina están en el nivel de excelencia.

0: Sí, también arriba. Claro. Está muy arriba en todo aspecto.
1: Y hay un peso ahí.
0: Oiga, el físico, el futbolístico, la actitud, vitamina H, que eso es lo que le hace falta a muchos futbolistas en el mundo, lo que le faltó a los ecuatorianos. No acordarse que juegan en el Manchester City. Argentina no se acuerda de los jugadores de eso. Eso mete en suela, mete en pierna. Lo hacen permanentemente. Eso hay que resaltar.
2: Y también la estrategia. Para mí también hay que darle el mérito al técnico. Porque para mí lo que hace Scaloni también es leer muy bien los partidos. Sí. Porque si quizás no tuviera en el técnico que tienen...
0: Escaloneta.
2: De la estrategia, de saber leer al rival y todo lo demás... Creo que la historia sería distinta.
3: Y las variantes que hacen en el momento oportuno.
2: Exactamente. No esperar que queden 3 minutos para querer hacer algo.
0: Oiga, y ojo con un detalle. Ustedes saben que yo no soy muy argentinado. Para mí nada que ver. Pero al César lo que es el César. Argentina está donde está por mérito propio. Tiene un gran técnico, tiene un buen equipo, jugadores que arroparon a Messi a sus 38 años. ¿Tiene Messi? ¿O 39? 38, 39, lo arroparon a Messi, y Messi, bueno, con eso todavía puede jugar papá un mundial más, te lo juro.
3: Y que el talento lo tiene intacto, lo que va aprendiendo lo físico, la reacción y velocidad.
0: Pero entonces tiene un equipo que juegan con él.
3: Cada vez que tiene la oportunidad de darle la pelota a Lionel, se la entregan porque él sabe lo que tiene que hacer.
0: No, y al margen de eso, Rolo, alguien se le acerca más para poder continuar la jugada, se la hacen fácil.
3: Y eso demuestra el día de ayer con ese resultado, los 2 goles de Argentina. Son pases de Messi.
0: Señor.
3: Y yo quiero destacar algo, ¿no? Porque
0: dice Reina, ¿de qué están hablando?
3: Porque la honestidad tiene que prevalecer. A inicio de este mundial yo di 3 opcionados para el campeonato: Francia, España e Inglaterra. Se me quedó Inglaterra el día de ayer y se me quedó Francia. Solo lo tengo España. Y nunca lo puse Argentina por el momento futbolístico antes del mundial que estaba
2: participando. Tiene 39 años.
3: Pero 39. Al iniciar el mundial, mira la expectativa, cómo se transforma Argentina. Porque yo no recuerdo, claro, si ustedes lo dieron opcionado cuando hicimos el ejercicio de ponerlo a Argentina.
0: Yo lo puse. Yo no. Yo me quedé con España y me quedé con...
2: De hecho, dos de los que dije están ahí. Yo en su momento dije Argentina, Francia, España, y metí a mi tricolor por patriota.
0: Tu champainita ahí. Sí.
4: Me surge una inquietud que se convierte en afirmación de mi parte. El señor Scaloni ganó la Copa Mundial en Qatar. Uh-huh. Estamos de acuerdo, ¿no?
2: La Copa América.
4: Ganó la Copa América. Si ya mañana pasado Argentina es campeón acá en Estados Unidos, Scaloni se convierte en el más grande técnico que ha tenido Argentina.
0: Claro.
3: Esa es la afirmación.
4: Digo inquietud que yo le hago afirmación.
0: Claro. ¿Quién más ha sido bicampeón?
4: El más grande técnico.
0: ¿Quién más ha sido bicampeón?
4: Ganas 2 mundiales seguidos.
0: ¿Quién ha sido bicampeón del mundo como técnico con Argentina? Nadie.
3: ¿No fue Bilardo?
0: Nadie. Bicampeón, nadie. Bicampeón, nadie, busque la historia. Bicampeón con Argentina.
4: Scaloni está listo para ponerse ese traje.
0: Señor, bicampeón. Y con una humildad y sencillez. Okay. Bueno, que lo veo en cámara, nunca lo he tratado, no parece lo mismo.
3: Pero mire la concentración que tiene específicamente los 2 zagueros centrales de Argentina el día de ayer. El Conti Romero, que ha iniciado casi el partido, le sacan la tarjeta amarilla.
0: Sí, señor.
3: Y Lisandro Martínez, que es el otro zaguero central, ¿cómo jugaron la gran mayoría del tiempo de ese partido de vital importancia donde tienes que meter sola y no salieron expulsados?
0: Así es.
3: Eso también hay que digno destacar.
0: Sí, señor. Valora a los tercos que seguimos en la polla. Valorados todos nosotros tercos que seguimos jugando la pollita. Eso es real. Argentina nos tapó la boca a todos, muchos ganando bien, demostrando jerarquía. Así es, Bruno Andrés. Ayer frente a Egipto, frente a Cabo Verde, ayer, Argentina, que a uno le da placer ver un partido de fútbol así, con jugadores que se entregan a su patria. Que habrá existido alguna discordia con la dirigencia por el tema reparto, eso ya, pero eso lo dejaron allá. Cuando ellos saltan a la cancha, saltan a llenarse otra vez de gloria. Que eso es lo más importante. Eso debemos emular los ecuatorianos, por el amor de Dios. Y aquí hablo a nivel de futbolistas ecuatorianos.
3: Yuri, mira que por el génesis de los argentinos, se manifiesta que son sobrados.
0: Sí, así es.
3: Pero la solidaridad, yo creo que también lo tienen los argentinos. ¿Cómo se multiplicaron ayer en el terreno de juego, no?
0: Por eso te digo, corrían, o sea, esa solidaridad que ellos demuestran, que no están jugando en grandes clubes del mundo. Eso no lo tenemos nosotros.
3: No sé si tú escucharon, o ustedes compañeros escucharon luego del partido las declaraciones de Messi, que me pareció importante y que no lo tenía en cuenta. Él textualmente dice que vienen los últimos 4 años siendo los mejores del mundo por el equipo competitivo que tienen y que vienen jugando juntos. Eso también es importante, tener un grupo unido.
0: Hay una base que viene ya 4, 5, 6 años juntos, una base, pero no son todos. Porque esta de aquí tuvo la inclusión de algunos jugadores nuevos en esta última lista. Por la última de Leo. Messi es el segundo futbolista en jugar 3 finales mundiales. ¿Quién fue el primero? Aquí me agarran a mí, les digo con honestidad. Aquí me agarran. ¿Tú sabes de pronto, Gómez? ¿Primer futbolista en jugar 3 mundiales consecutivos?
3: ¿Tres finales?
0: Mm. ¿O 3 finales, perdón,
4: de mundiales? Entiendo que sí, porque estoy tirando cerebro. Ajá. Pelé, Mundial de Suecia 58, pero ya no apareció en Chile.
0: El 62 no estuvo, ¿no?
4: Estaba lesionado.
0: No apareció en el 70 y 74.
2: Pero... Según la nota que aparece aquí, dice Lionel Messi volverá a ser protagonista en este partido decisivo de la final del Mundial 2026. El capitán argentino disputará el domingo su tercera final en la máxima cita del mundo. Una marca que lo igualará con el brasileño Cafú. Con los únicos futbolistas en alcanzar esa cifra. El recorrido de ambos refleja una trayectoria excepcional. Cafú disputó las finales del 94, 98 y 2002. Conquistando el título en 2 oportunidades. Por su parte, Messi jugó la final del 2014, levantó el trofeo en el 2022 y ahora que va a tener la oportunidad de jugar en el Mundial, la final del 2026.
0: Qué bacán. Contáctanos. Oiga Dios, ¿por qué me olvido de esto? Ando como Gómez ya, olvidándome las cosas. Mm. Bueno, ayer volví a ganar plata con Argentina, dice César Mendoza.
2: Por 2.
0: También tú ganaste.
2: Así es.
0: Qué bueno, me alegro. Comparte. La verdad que me alegro muchísimo.
2: Sigo esperando que me pagues.
0: Ahí me encanta cuando tú se la vas votando directa, porque así tiene que ser. Y decir que lo que tiene que hacer, así es. Este Messi tiene 39 años, recién cumplió el 24 de junio. Es cierto, este man cumplió un año, sí. un día antes que yo. 39. Señor, tiene toda la razón.
2: Sí.
0: Un día antes que yo, ¿verdad? Fue. Ahí me fue que me llamó y me dio feliz, los dos grandes.
2: Qué chévere.
0: Y es verdad, pues no. Claro, no habrán dos. ¿Habrá otro Messi? No. ¿Otra Yuri Peter? No.
3: Pero un jugador mundialista te da un saludo. Pero acá también a Víctor Gómez, otro mundialista, no como quién fue el colombiano.
0: Messi le dio también, le dio James Rodríguez, le dio Shakira.
4: Shakira y James Rodríguez.
0: James Rodríguez, todo le dio.
2: Neymar.
4: Y ya cuando estaba en la casa me llamó Infantino.
0: Ah, pero Infantino que jugó en Liga de Puerto Viejo.
4: Fue compañero en el Nicolás. Infantino.
3: Vamos a la pausa.
0: Lo llamó Carlos Infantino, que jugó. Ya falleció, creo, Carlos Infantino. No sé. Tremendo jugador. Diosito lindo.
4: Una vez aquí en Quevedo, rapidito, un personaje que tú lo conociste, ya murió. ¿Tú sí sabes que el señor que va ahí es compadre de Frank Sinatra? Me quedé como loco. Y efectivamente era compadre de Frank Sinatra. Mm. Alguien que vivió acá en Quevedo.
3: ¿No fue autoridad?
4: Sí. Ya. Fue compadre efectivo de Francia.
1: Buenos días, Yuri. Saludo para todos los panelistas y saludo para usted. Sí, el Quito sí juega, pero también con qué defensa, pues con qué jugadores que tiene Barcelona ahorita que no meten garra y un equipo que sea más fuerte lo apagan al Quito. Sí, es bueno, no eso no ahí lo quita, pero ¿con qué equipo juega también Barcelona que está en nada? Saludos para todos.
2: Saludos.
0: Gracias, pana. Suena así como a dolor, ¿no? Pero
3: se nota, ¿no?
0: Sí, se nota.
2: No,
0: oiga, cuando alguien viene trágico, se nota. Pero ¿por qué te ríes? Yo no estoy hablando de ti. Yo en ningún momento he hablado de ti, por el
4: Porque
0: amor de Dios.
4: Porque lo que escribe el señor es real.
3: Él lo escribe, él es audio.
0: O sea, tú te dice, ríes, ¿no? Lo que él dice, no lo que yo
4: no,
0: digo.
4: No, porque corrobora con mi opinión. Barcelona es un equipo malo. Se enojan los barcelonistas, yo lo siento mucho. Concepto general, es un equipo malo que tiene tantas dificultades.
0: La culpa no es de la polla, sí, la culpa de estos técnicos marca de computadora HP que no son estables, no hacen jugar a nada. Un punto, ayer empecé y dije, Dios es grande, por fin me van a ayudar a ganar y matar esta racha de 2 años. De 2 años sin ganar. Creo que Diosito se puso a ver el partido de Argentina y me hizo perder también.
2: No puede ser. Pero bueno, mucha gente ayer ganó. La verdad que estaba un poquito parejo el tema en las casas de apuestas.
0: Estaba
2: un poco pareja la situación porque de una u otra manera Argentina, por ser la actual campeona, era favorita.
0: Claro, exacto.
2: Pero al tener el rival que tenía, obviamente pues había un morbo detrás. No había tanta diferencia, al menos donde yo hice la
0: apuesta, ¿no?
2: Exactamente.
0: Acá uno se ha ganado 24-44. Gané en la remontada.
2: Claro.
0: Gané ayer, qué lindo. Así pues, mucha gente te juega que si remonta.
2: Que si remonta,
0: o que empata.
2: Cuántos córners.
0: O que de pronto ambos anotan.
2: ¿Quién anota?
0: Que hay goles en el segundo tiempo. O sea, todo eso te juega. Pues es que debiste haber aprendido a jugar. Estuviera harto.
2: Permíteme.
3: Mejor está ganando plata porque no, que no haciendo.
4: Oye, apuestan de todo, ¿no? Sí, o sea, falta que, a ver, apostemos.
0: Ah, hay una nueva apuesta.
4: ¿Cuál?
0: Si Gómez aparece en el estadio y ahí ya gana. Si tú apareces.
2: Permíteme saludar, por favor, al señor Alvarado Rosado de la unidad Grupo 6, Disco 50, que hoy me hizo la carrera del taxi y me dice: ¿usted es Jimenita? Porque no, parece que por la voz me reconoció.
4: Claro, exacto. No pagó.
0: Comenzó. Pero deja que hable. Sí, pero ¿por qué fastidia?
3: No le cobraron. En caso ya no con el billete a 20 doblados.
0: Deja que termine su saludo, por el amor de Dios.
4: Yo saludo a don Oscar Mackenzie, Lina 7. Él sí no me cobra.
0: Él está saludando.
4: Don Oscar Mackenzie, un abrazo para él.
3: Y no te da cargo de conciencia. No pagar 15 centavos cuando la transportación urbana está difícil.
0: Está quiebra, está en quiebra.
4: Pero yo pago y no me aceptan.
0: No, está en quiebra. No tiene que dar 25 centavos.
2: ¿Puedo finalizar con el saludo al señor Álvaro Rosado? Por favor, gracias por siempre dice que está en sintonía nuestra, ah, así chévere. Que de toda la programación, así que un abrazo para el señor Álvaro Rosado, que hoy me hizo la carrera y que es fiel oyente de RBT.
0: Qué bueno, un abrazo grande para usted, para querido, gracias por estar en sintonía nuestra. 934, Lionel Messi, el jugador que más penales ha fallado en la historia de los mundiales, acumulando un total de 5 penales cerrados, excluyendo las tandas de desempate a lo largo de sus participaciones en las Copas del Mundo. Vea,
4: también tiene récord.
0: Claro, también tiene récord. Pero a ver, ¿quién tiene récord? Aquel que se arriesga. El que no se arriesga no va a tener récord.
2: El que no arriesga,
0: en esta
2: no
0: ciudad,
2: gana,
0: ¿quién tiene el récord de haberse comido más penales en finales?
4: Aquí lo tengo al lado.
0: Yo no sé, yo estoy preguntando a los oyentes, no.
4: Soy
0: a ti.
4: Acá lo tengo.
0: Sí, oye, ¿por qué tienes que tú?
4: Pero señor Palacio se ha comido por lo menos 500 goles. Y lo han criticado, lo han arrastrado.
0: Y él sigue siendo grande.
3: De eso se trata.
2: Y sigue jugando.
3: Y aquel que no...
0: Y acepta la crítica, y acepta la crítica.
3: Y me seguiré arriesgando, claro.
2: Claro.
0: Aquí es que le han sacado más chacales dentro del programa.
3: Al que más se equivoca. No,
0: dentro del programa. Dentro del programa.
4: Va adelante.
0: No, dentro del programa. Aquí no está hablando de los exteriores.
3: Y se sigue equivocando y se sigue dando chacales.
4: Yo. Ah, el chacal.
0: Esa risa no es
3: tuya. Esa no es tuya.
4: Dios mío, lindo. ¿Cuál es mi risa, por Dios?
3: Pero aquel que nunca se equivoca es aquel que nunca hace nada.
0: Pero esa no es. Sí, así es.
3: Por eso, vamos a hacer algo, a irnos a la pausa.
0: Ay, Diosito. Ahora sí, señores, venimos con el tema de segunda categoría. Gracias a Dios, bendito. Se va a terminar la segunda categoría ya, y creo que hasta ahora, bueno, con algún pestañeo por allí, creo que bastante bien, dentro de lo que cabe organizar un torneo de segunda categoría, que es muy, pero muy difícil. Recordemos que se suspendió la fecha anterior por algunas situaciones que se vivió, pero bueno, se ha podido retomar de buena manera. Se viene este fin de semana unificado la fecha, 15 horas, la fecha 9.
4: Del día domingo.
0: Y el próximo sábado, 15 horas, se jugará la fecha 10, la que terminará, la que se estará entregando premios al campeón y al vicecampeón del torneo de segunda.
2: ¿Cuántas fechas faltan?
3: Dos.
0: 9 y 10.
2: 9 y 10.
0: 9 y 10, nada más. Vamos a la pausa, retornamos.
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0: 9:40. Póngame la pantalla porque yo soy.
1: Te hace borrar todo y viene ahora que. Pídale a sus compañeros que no se vayan de allí, pues.
0: No, es imposible. No,
1: si usted ponga el ejemplo, nunca se vaya de allí, que es lo que yo hago siempre cuando estoy acá. Usted también, dígale a los compañeros que no se levanten, que se queden ahí durante todo el programa y no estoy que cambia. Por el amor de Dios.
0: Es que sus necesidades biológicas son más fuertes que la disciplina del programa.
2: Y a mí me puedes amarrar que yo a puncillo y todo me salgo. Sí, cuidado. Sí,
1: ¿Qué cosa?
2: Me puedes amarrar y yo igual me salgo. A ver, ese es el partido de ayer.
0: ¿Dónde?
2: En Buena Fe.
0: Ya.
2: Justicia o polémica, dice ahí.
1: Quiero agradecer a Wellington Chacón nuevamente. Me facilitó esta imagen y algunas imágenes también del partido de ayer. Y él, entiendo que él lo pone como justicia o polémica. En esta jugada que fue la que determinó el empate en favor del equipo del equipo del Pate allá para terminar el partido. La verdad es que yo he revisado la jugada y créanme que con todo el respeto que se merece quién dirigió este partido, que no sé quién lo dirigió porque no sé. Sancionó un penal con una falta que en mi opinión, de acuerdo a lo que he visto ya muchas veces, no existió.
0: Pero por eso te dije que para mí polémica, porque, a ver, el árbitro está ¿a cuánto?
1: Está
0: siendo exagerado, 4 metros.
1: Se come algo
0: si
1: que nunca
0: falta,
1: se dio.
0: Si hubo una falta, está más cerca para observarla. Nosotros, el ángulo que estamos viendo, por eso yo en un momento dije, cuando tú anunciaste anunciar este video,
1: no hay nada.
0: Polémica.
1: No hay nada. Con todo el respeto al señor árbitro que pitó ayer, eso no es falta para penal. O sea, no hubo contacto, porque no hay contacto. El jugador lo pasa por delante y el otro, bueno, como que lo han topado, cae al piso, se la traga el juez central, porque se la traga el central, en el que se la traga, y marca el penal en favor de Patria.
2: Yo veo de acá que el que ataca, ingresa al área,
1: hace un
2: enganche hacia adentro.
1: Y se cae.
2: Y se cae.
1: Exacto.
2: O sea, desde
1: yo
2: acá.
1: Yo creo que estás viendo lo mismo que yo he visto.
2: Sí,
1: he visto
2: desde acá, bueno, digo que no es penal.
1: Yo lo mismo he visto, nada más. Él engancha hacia adentro y se cae. Para mí no hay contacto de nada ni de nadie. Pero es mi opinión. Y yo no soy el que determino. Bueno, el juez ayer se la comió esa como falta. De pronto vio que había existido algún contacto y la marcó como penal y se acabó.
2: Dicen Gómez compró.
1: Se compró esa vaina. Se la compró.
2: Se ve que cae solo.
1: Sí, se ve.
0: Tienen que ponerlo cuadro a cuadro, Víctor, porque yo sigo en la duda. Pero no es que estoy a favor ni en contra, sino que sea una duda. Porque al momento que hacha el enganche, mírate en un cuadro, el defensor va largo. Pudo haber ido rozando el pie de apoyo del jugador delantero.
1: Ya.
0: Por eso yo le doy mayor ventaja al árbitro que está muy cerca de la jugada. Pero desde mi punto de vista, acá para mí no hay falta.
1: Claro,
0: por eso le dejo la duda del señor árbitro. Mira detalladamente la pelota que...
1: Ahí se la come el juez. Y está de cerquita. Mira que no pita, después pita. Esa es la otra que les traigo. Después la marca. Cuando alguien está seguro de lo que ve, ¿qué es lo que hace?
2: De primera mano.
1: No hubo falta penal. No hay falta para marcar penal. En mi opinión, de acuerdo a lo que estamos viendo acá, lamentablemente el juez la compró, la marcó, la pitó, la marcó creo que Mendoza, y con eso empató el partido del equipo de El Patria.
0: ¿Tú no tienes de acuerdo? El gol del tiro penal.
1: ¿Estamos de acuerdo? El director técnico...
0: Saludos para Darwin Alvarado, que está en nuestra sintonía también.
1: Emmanuel Landazuri, del Corinthians, también entrevistado por la gente de W Sport. Así es, ¿no?
0: Sí, con el reportero Ángel Juez.
1: No sé quién es el reportero. Sí.
3: Buenas tardes, profesor. W Sport le saluda. ¿Sus impresiones de este partido, profesor?
4: Patria es un gran rival. Creo que tiene un muy buen técnico. Pero bueno, creo que por ahí las decisiones arbitrales nos resultaron muy influyentes en el partido. Creo que desde el primer minuto quisimos jugar al fútbol, ganarlo jugando fútbol. Pero esto es fútbol y sabemos que el rival también juega y lógicamente las decisiones arbitrales del día de hoy nos afectan.
3: Gracias, profe. Muy amable.
1: Decisiones arbitrales hoy nos afectan, muy dolido. El director técnico Emmanuel Landazuri Mendieta, él es el director técnico del equipo de Corinthians.
2: Manuel se llama, ¿no?
1: Emmanuel
2: Landazuri.
1: Emmanuel Landazuri. ¿Lo ves?
2: Emmanuel
1: Landazuri, ¿no? Ah, usted que es borde de campo, grábese el nombre para el fin de semana, lo puede entrevistar.
2: Ah, caramba.
1: Emmanuel Landazo. Ya. Usted es el borde de campo, maestro.
2: Sí, eso voy a hacer.
1: Claro, para que lo entrevista. Emmanuel Landazo.
2: Emmanuel.
1: Él es el director técnico, su asistente técnico José Castro Villares. El preparador físico es Javier García Morán, mi querido amigo, él está de preparador físico. Javier, anoche conversé con él, nos ayudó con todos estos datos, y lo propio Guido Romero, con quien pude conversar. Y Cristian Posligua Bascaña es el preparador de arquero, equipo completo que el Corinthians cambió. Recordemos que cambió su equipo técnico, el equipo del Corinthians. Mira, Gómez, él cambió su equipo técnico en la andando el torneo.
2: Sí, señor.
1: ¿Sí ves? Andando el torneo. Andando, y por poquito lo cambiaron al técnico anterior, ¿o no?
0: Así es.
1: Por casi nada lo cambiaron al técnico anterior. Y le está yendo bien, está peleando una posibilidad de campeón todavía, porque el partido se tiene que jugar este fin de semana entre el equipo de FC Insutec y el equipo de Corinthians, que está en la parte de arriba. Resultados totales tiene Sismenia, por favor, de la fecha 8. Se jugó la fecha 7.
5: Se
1: jugó la fecha 7.
5: Era la fecha que se suspendió.
1: Exacto, la fecha que se suspendió, que fue la 7 de la semana anterior, fue los resultados estos que se dieron el día de ayer.
5: En lo que corresponde a esta séptima fecha de la liguilla final del torneo de segunda categoría, Patria y Corinthians se empataron 1-1. El FC Insutec logró ganar en casa 3-0 ante el Deportivo Quevedo y se cerró la jornada con el partido San Camilo Atlético River, donde el River logró ganar en condición de visitante 5-2. Con eso, la tabla de posiciones quedó de la siguiente manera con los 8 partidos jugados. El FC Insutec con 19 puntos y 17 de gol diferencia. Corinthians en el segundo lugar con 18 puntos y 17 de gol diferencia. Ahí están, solamente un punto los separa. Patria, que se encuentra en el tercer lugar con 13 puntos y 4 de gol diferencia. El Deportivo Quevedo, que está cuarto con 11 puntos y 6 de gol diferencia. El River en el quinto lugar con 3 puntos y menos 20 de gol diferencia. Y el San Camilo en el último lugar con 3 puntos y menos 24 de gol diferencia. La novena fecha arranca este domingo 19 de julio. A las 3 de la tarde, con el partido en el Estadio Arena de la Victoria, FC Insutec versus Corinthians. En Quevedo, porque todos se juegan a la misma hora, en Quevedo, en el Estadio 7 de Octubre, San Camilo juega con el Patria, y en Valencia, el River juega con el Deportivo Quevedo.
1: Muy bien, vamos a analizar toda esta fecha de ayer. Vamos a cumpleaños rapidito, por favor.
6: ¡Felicidades!
1: Kilómetro 11, Vial Empalme. La señora Carmen Bora está de cumpleaños. La felicitan sus hijos, toda su familia, la gente que la rodea. Muchas felicidades para don Carmen Mora. ¿Te acuerdas de Carmen Mora de Encalada, sí, no? El equipo,
2: sí,
1: de,
2: señor.
1: El equipo de Machala, ¿no? Provincia del Oro. Doña Carmen Mora, kilómetro 11, Vial Empalme, que hoy está de cumpleaños.
6: Venimos todos a ti para expresarte nuestro amor.
1: Y me dice Augusto Andrade, sí, lo conoce Augusto Andrade, ¿no?
0: Claro, mellizo.
1: El mellizo, uno de los mellizos, ¿no? Que su señora madre, doña Carmen Salazar, hoy está de cumpleaños. Sí, sí.
6: Felicidades,
1: felicidades para su madrecita, mi querido pana, un abrazo grande para ella en este, el mejor de sus días, en este su cumpleaños, doña Carmen Salazar Camacho, que hoy está de cumpleaños. La felicitan sus hijos, y específicamente los mellizos Andrade.
0: Un abrazo, entonces, son fieles oyentes también.
1: Tiene cumpleaños también.
0: También. Y vive la señora en el Puente Sur también, por
1: sí,
0: el Puente
1: señora,
0: Sur. Un abrazo fuerte, ¿no?
1: Zona de Yuripiter, ¿no? Entonces, viva el
0: claro,
1: Faro, todo es
0: todo
1: dueño.
0: Es suyo, claro.
1: Todo es dueño de Yuripiter. Voy de candidato a las próximas elecciones.
0: Te felicito, cuenta con apoyo.
1: Por favor. Y eso sería lo último que...
5: ¿Puedo ser la directora de campaña?
1: No, lo mismo.
0: Sí, unos chiquitines.
1: Los chiquitines son tercos. Los chiquitines son tercos y necios. Ellos ya nacieron para eso, para ser el ridículo. Así de sencillo. ¿Cumpleaños, algo más de cumpleaños, nada más?
0: No,
1: nada
0: no
1: más,
0: queremos.
1: No, perfecto. Bueno, vamos a ver.
0: Espérame, espérate un ratito, porque queremos analizar los tres partidos.
1: Claro,
0: que
1: se que eso, ¿no? Vamos, claro. Pero que... vamos de menos a más.
0: Pero antes de aquello, yo quiero... Llámale la atención, si el término cabe, a los señores dirigentes de la Asociación de Fútbol de la Provincia de Los Ríos.
1: ¿Y ahora por qué?
0: A veces hay cosas que por el sentido común se deben de realizar.
1: Ya.
0: Y por lógica también se tienen que realizar.
1: Ya.
0: Yo creo que ya está destiempo, pero no me quedo quedar con este comentario que quiero emitir.
5: Con
0: el respeto que se merecen los señores dirigentes del... o los miembros del directorio del ASO de Fútbol de la Provincia de Los Ríos. Cada 4 años...
1: Es a quien arma las... a ver, hay un organizador del tema del torneo de segunda categoría.
0: Sí.
1: Hay un organizador del torneo.
0: Sí.
1: Ya, a él tiene que dirigirse.
0: No, al directorio, porque el organismo tiene un ente que el cuerpo colegiado en este caso es la máxima autoridad en este caso.
1: Yeah.
0: Señores dirigentes, ya está dado. Y si se puede enmendar, desde mi punto de vista, que puedo estar equivocado, háganlo. Cada 4 años es la final de un mundial, el partido más importante de este deporte. Cada 4 años. No es que ni siquiera te hacen cada año, cada 2 años. Es cada 4 años. Yeah. La competencia más importante. Debieron haber pensado sobre la final del mundial y poner la final del mundial es a las 2 de la tarde y poner el partido, esta programación a las 3 de la tarde, cuando bien pudieron haberlo hecho 10, 11 de la mañana, porque hay cosas que toda regla tiene esa excepción. Entonces, a futuro, bueno, ya no sé si que alguien de ahí
2: ya está dado, no, porque quedaba bien 11 de la mañana.
0: Coincide conmigo entonces,
2: sí, claro.
1: ¿Y ustedes por qué no proponen?
2: Yo también. Quería ver la final del mundial.
1: ¿Por qué no hablan conmigo temprano? ¿Por qué no lo hacen con anticipación? ¿Por qué no hablan en el antes de?
2: ¿Hablar con quién?
0: Es que esto
2: conmigo.
0: No es cuestión de hablar.
2: ¿Y por qué voy a hablar contigo?
1: Porque yo les llevo el mensaje, eso es todo.
0: Esto es cuestión
1: claro,
0: de,
1: normal.
0: Esto es cuestión de lógica.
2: No, normal. Es que ahí no hay por qué hablar, Yuri Aguayo.
1: Normal.
2: Yo le tengo mucho aprecio a Lazo, lo digo una vez más.
1: Yeah.
2: Aprecio, respeto, consideración. Pero aquí prima el sentido común.
1: Pero es que el partido igual que ha grabado, vean de noche.
0: No es lo mismo.
2: Prima el sentido común, por el amor de Dios. El
1: partido va domingo ya.
2: Todos los señores de Lazo saben o sabían.
1: De pronto no sabían.
2: Que la final se juega 2 de la tarde el domingo.
0: ¿Cómo no van a saber? Por ejemplo, ayer, por ejemplo, yo recrimino. Porque tiene que haber delegados en los partidos de esta naturaleza de Lazo de fútbol de la provincia de Los Ríos. Ayer algún dirigente de Lazo estuvo ahí. No me digas que es el secretario. Bueno, el secretario obligatoriamente tiene que estar allí. Y en los otros partidos también no han estado. Entonces,
2: de pronto porque llegó una observadora especial de la federación.
0: Al margen de todo aquello debieron haber estado ahí. Debieron haber estado ahí. Con el cariño que le tengo al presidente, vicepresidente, a todos los integrantes. Pero las cosas se tienen que hacer como son. Y por eso Darwin dice que tengo compromiso. Yo no tengo compromiso con nadie. Pero yo sí estoy un poco desorbitado. ¿Cómo puede ser posible que un partido de vital importancia como la final del mundial poner a las 2 de la tarde y un partido de segunda categoría no me cabe?
2: Totalmente de acuerdo contigo. Porque yo dije entre mí, ¿por qué no juegan sábado? No, porque has jugado un miércoles, vas a descansar un día más.
1: Uh-huh.
2: Vas a jugar el domingo, 11 de la mañana, quedaba de película. Pero ya las cosas están dadas.
1: Así es.
2: Ahí nomás.
1: Ja, ja, ja, dice la llorona, de tiempo del tuyo y el que sabemos. Bien hecho, dice el mensaje. Y es verdad, háganlo con tiempo. La comunicación
5: es que eso no necesita. Yo sí estoy de acuerdo con Rolando en ese sentido. Hay cosas que no se necesitan decir, ni avisar, ni reclamar.
1: ¿Y tú no crees que
5: nada?
1: De pronto es algo
5: de lógica.
1: De pronto no creen que es algo de maldad de alguien allí, no. Que haya puesto esa hora. No creen ustedes eso, no.
2: Algún maligno.
1: Créanlo, que hay maligno.
5: Todo puede pasar en esta vida, pero eso no significa que eso aquello esté bien.
2: Nosotros no podemos comunicarle a Lazo.
5: Si tú quieres vender un producto, en este caso, un torneo, en este caso, una fecha importante, la lógica te dice que no vas a interceder en algo que es con muchísima más relevancia. Tú quieres que te vean, quieres que vayan, quieres que hablen. O sea, la lógica me lo dice a mí como organizadora, como visionaria, no voy a interferir en algo tan importante como una final de un mundial. Mm-hmm. Entonces, para eso no se necesita que se lo digan, que avisen, que eso es la lógica de un organizador que tiene visión de saber en qué momento puede ser mejor para mi producto.
1: Mm-hmm. Pero ellos no tienen ahí esa vaina, juegan su campeonato.
7: Estando tú en la ASO, como que sí hay una sospecha, un tufo así a maldad.
1: eres un bacán, por eso que te paro bola. No, Yuri, qué lástima, en buena fe, como el árbitro pita un penal que nunca fue. Que el mismo línea decía que si no lo pitaba, me matan, dice. Y el técnico del Patria le decía a sus jugadores, tírate. Dice un mensaje acá que aparece en Facebook. Saludos para Pepe Alvarado, saludos para Jaime Ramos. Un abrazo grande para Jaime Ramos.
0: Alcalde.
1: ¿Quién más me aparece por acá? ¿Quién más me aparece
0: por acá? Sí, va a ser alcalde el próximo.
1: Uy, Diosito lindo. Dios, ayúdame y bendíceme, por el amor de Dios. Jaime Ramos, don Víctor, el profesor Emmanuel Andazur estuvo a inicios de este año, 2026, dirigiendo la Unión de Pujilí.
2: Ah, qué bien.
1: Unión de Pujilí, le dice Jaime Ramos.
2: Excelente.
0: Dazo de árbitros. No, en WhatsApp.
1: Claro, te está enviando para ti, ¿no? Porque tú eres el borde de campo.
2: Gracias.
1: Muy buen comentario. Hasta los campeonatos amateurs están coordinados con la final del mundial, dice otro de acá. Erwin Álava, saludos para Darwin Fajardo, pero un gusto ver a Muñoz. Saludos cordiales a la gente que está conectada en Facebook. Un abrazo grande para ustedes. Saludos para Angelito Zambrano. ¿Sabes quién es Héctor Zambrano, no?
0: Claro, mi popular amigo Agapo.
1: Bueno, ayer empezó la fecha. Buen día, don Yuri. Como oyente, le quiero realizar una petición, no sé si a usted o a los dueños de la radio, que por favor no dejen de don Darwin Reina vuelva a transmitir un partido del Quevedo. Qué falta de profesionalismo y una falta de respeto al oyente, que aparte de que el partido fue malo y aburrido, escucharlo narrarlo a él da más sueño. El que debe separar sus sentimientos y hacer su trabajo bien, dice un mensaje que no sé de quién es.
0: Ya es otra pelea perdida que tenemos inmediatamente.
1: No, igual yo le voy a enviar a Darwin para que él también mañana se les diga cualquier cosita, ¿no? Porque es normal en Darwin. Y está bien.
2: Yuri, quiero hacer un agregado respecto al horario del fin de semana.
1: Pero ya está, ¿no?
2: Ya está, eso no se cambia.
1: Perfecto.
2: A ver, transmitimos por lo menos el domingo, vamos a estar tres radios. Yo cito, ¿no? Nosotros, Wilmer Lor con Única y...
1: Favorita,
2: y Única, tres radios. Yo vivo creído que nosotros tenemos sintonía. Y también las otras también tienen sintonía. El domingo, nadie nos escucha.
1: No, sí nos escuchan. Están con un radiecito aquí escuchando y luego están viendo allá.
2: Pero ya no es la misma sintonía.
1: No, todo está perdido. De pronto hay el chance de que antes de la final llueva con todos los juguetes y se postere el partido un par de horas como gran amigo de ustedes. Ojalá que así sea. Y está bien. Puede ser que el Mundial se postergue y ahí lo pueden ver en directo. Ya ustedes dedíquense a trabajar.
2: Ay, Dios mío, Lee.
1: Dedíquense a hacer lo que tienen que hacer. Ayer el equipo...
2: Esa está buena.
1: Eso es buenísimo.
2: Que ojalá llueve, se atrase un par de horas.
1: Con todos los juguetes se retrase todo.
2: Todos los juguetes, rayos, truenos, relámpagos, todo.
0: Para Víctor Gómez dice textualmente este mensaje lo siguiente.
2: Dale.
0: Licenciado, no transmita, igual la gente va a estar pendiente en la final del Mundial, dice.
2: Que no transmitamos.
0: Sí.
2: Pero igual hay que cumplir con el trabajo.
1: Entonces no se quejen.
2: No.
1: 9:57, San Camilo. ¿Cómo quedó San Camilo ayer? Perdió 2-2,
0: perdió.
1: 2-5, ¿no? 2-5. Estaba ahí viendo ahí las incidencias del partido por interno con un grupo de amigos. Y bueno, un partido que no le interesaba a nadie, solamente a ellos, que tienen que cumplir con su
0: calendario.
1: Porque tienen que hacerlo obligatoriamente. Y más aún en esta última fecha, bueno, a la final San Camilo podría ser testigo de honor de celebrar un campeonato con Insutec.
2: Sí.
1: A la final, podría ser. Porque eso también va a depender, pero de este partido. Depende de este partido que viene. Ahí va a depender todo, ¿verdad? Y la otra, señores, que el Quevedo tiene que ir a jugar un partido que no se sabe si ya para él le sirva o ya no le sirva. Que todavía tiene matemática y chance. Claro que tiene matemáticamente chance todavía el Quevedo. ¿Sí?
0: Tiene. En tercer lugar.
1: Matemáticamente tiene chance. Nadie le puede quitar aquello. Si aquí hablamos siempre de matemática, alguna vez me acuerdo que Gómez marcaba el que ve 80 goles y con eso ya clasificaba a ser campeón de la primera vez.
2: Porque lo puse en fila a Copérnico.
1: Exacto.
2: Baldor.
1: Entonces, ahora que estás a cuántos puntos de diferencia Pate del Quevedo. Estás a 2.
0: Pate tiene 13 y Quevedo 11.
1: Exacto, estás a 2 puntos. Y te faltan 6 por disputar. ¿Estamos de acuerdo?
2: Sí.
1: 6 por disputar. Entonces, eso está por verse todavía. Eso no se sabe todavía. Que sí, de pronto se podría definir esta semana. Podría ser. Porque también puede ser que llegues al último partido con los mismos 2 puntos de diferencia.
0: Pero aquí hay una cosa, Yuri.
1: No, pero yo estoy hablando de números.
0: Sí, pero
1: yo
0: hablo de números. Pero en cambio hay realidades, Yuri.
1: Sí, no, a ver, yo estoy de acuerdo con eso.
0: Al Patria le queda jugar con el River y con San Camilo.
1: Uh-huh.
0: Esos equipos que ya están eliminados. Y que
2: uno habla de 6 puntos.
0: Ya seguro.
2: Seguros, ¿no? Claro.
1: Mientras, yo no hablo de 6 seguros, no.
0: No hablas tú de 6 seguros ahí.
1: No, porque no. Es fútbol. Este es fútbol.
0: No, es superior. Patria es superior.
1: No puedo yo ahí.
0: Y el Deportivo Quevedo.
1: Era algo tampoco. No.
0: Tiene duro. Este fin de semana aparentemente fácil y el último con Corinthians.
1: Uh-huh. Complicado.
0: Ese
1: complicado, pero es fútbol. Yo nunca me puedo olvidar que esto se llama fútbol y juegan 11-11.
0: Entonces, ¿ya te parece a Darwin Reina? Esto es segunda categoría.
1: No es que solamente segunda categoría, uh-huh. Rolo, es la irregularidad del fútbol ecuatoriano, que no me conlleva a pensar que esa diferencia que existe se va a dar. Así es, o sea, afianzarla o fijarla que se va a dar. No, yo creo que
0: porque aquí tenemos que estar claro que aquí se está jugando es únicamente el tercer lugar y se está jugando quién es campeón entre Corinthians y AFC Insutec, ¿verdad?
1: Dice Charles Varela, yo les voy a escuchar con el oído izquierdo, bello. Y el oído derecho, el Mundial. Ahí está, ya tiene un oyente.
2: Gracias.
1: Ya tiene un oyente. Saluda al doctor Charles Varela. Salúdalo.
0: La otra vez fuimos a conversar con él, ¿no?
1: Mira, doctor, mira a Darwin Reina cómo se ríe el mensaje.
2: Carlos Iván el doctor Carlos Iván
1: Charles
2: Valdrago.
1: Charles Ivanov.
2: Charles es en inglés, Carlos no, en español.
1: No, no, Charles Ivanov.
2: Ivanov es ruso, acá es Iván.
1: Ivanov, así. Así que déjenlo ahí.
2: Un abrazo para él. Y un saludo a mi pana Manolito Mendoza. Sí, lo que usted me escribió es real. Así es.
0: Vea, entonces para terminar con las estadísticas que Yuri, bueno, yo coincido que esto es fútbol, de las irregularidades, sí, fútbol, y matemáticamente. Pero, a ver, el Quevedo, para mi concepto, la tiene fácil este fin de semana en Valencia, ¿no es cierto?
2: Sí, que supuestamente va y gana.
0: Es que va a ganar, ¿no es cierto?
1: Yo me acojo a eso.
2: Supuestamente va a ganar.
1: Todos los partidos que tú tienes, así sea con rivales fáciles, hay un supuesto. No es que vas a ganar. A River... Uno acá de pronto dice, por lo que ha visto, no es que le gana. Sí, uno tiene acá adentro, sí, le gana. Pero en el otro aparece el supuesto.
2: River,
1: por el amor de Dios,
2: River le importa un comino, lo manda al diablo al Quevedo y sale a jugar su partido.
1: Exacto.
2: Ajá, Quevedo, yo te doy la puñalada final. Oiga, y aquí te acabaste.
1: Oiga, River Patria. Patria River. River Patria. River no tiene nada que perder. Pero tiene mucho que ganar. ¿O no? Ayer entre los dos hicieron 7 goles. Que de pronto decía que las defensas son malas, sí, pero tienen delantero que marcan
0: aquí,
1: goles.
0: Aquí me entró la preocupación, ya no en lo futbolístico, sino en lo extrafutbolístico. Ah. Me entró la preocupación del Quevedo. Quevedo anímicamente está ahorita como chifle en picante.
1: ¿Cómo está el chifle en picante? ¿Cómo
0: quebradito.
1: Quebradito.
0: Y ayer que yo salía del estadio, algunos jugadores... No querían saber ni siquiera de ellos mismos, me refiero al Deportivo Quevedo. Yeah. Porque no había ningún dirigente que está al frente.
2: ¿Tú notaste que se arrojó la toalla ayer? Pero, ¿ya tiraste la toalla?
0: Pero pero hace falta la motivación de alguna persona que diga, ¿sabe qué, muchacho? Todavía tenemos, mire esa luz que está al fondo del túnel, todavía tenemos chance de clasificar entre los tres, y esto mejora, podemos estar también durante lo que resta del año, también un trabajo para ellos.
1: ¿Pero no fue usted o quien dijo que habían pagado el rol y además les había alcanzado para un billetito a cada uno de los jugadores?
0: Eso, ¿no? Lo dijo Darwin Reina ayer, que motivado. No, y el Reina dijo que está motivado, que el equipo está muy bien. Y entonces yo sí creo que en este caso Paul García, que es el que está al frente, Marlon Parra, que ayer estuvo al frente, tienen que coger y decir, bueno, entiendo que hoy tienen que trabajar futbolísticamente hablando, entrenar, y ahí motivarlos, pues, para que vayan a presentarse. Porque qué sucedería si el día miércoles, el día viernes, domingo vayan y no quieran presentarse. Mira, si no hay algo,
1: Gómez,
0: me preocupó el extrafutbolístico.
1: Espérate un ratito a ti, que tú andas volado por otros lados, Gómez. ¿Cuál es la mejor motivación que un ser humano tiene, Gómez?
2: El dinero.
1: Discúlpame.
2: El dinero.
1: Es que no.
2: El pago.
1: A ver, Gómez. No, a ver,
2: el dinero.
1: El futbolista, ¿qué anda pensando?
2: El billete.
1: Discúlpame, Palacios. Esto acá es con plata para...
2: Eso de que te besan aquí en la camiseta ya no existe.
1: ¿Qué? Yo no sé qué problema. Vamos a la pausa, Gómez.
2: Dale.
1: No, es que me da rabia. Te lo juro, viene con el corazoncito a hablar esta vez. Váyase al diablo, no joda. Esto es plata, papá. Si no hay plata, mejor no aparezca. Los otros verán lo que hacen allí a la final, no joda. Vamos a las veces cabreas por gusto. Vamos a la pausa.

0: apareció internado, ahí lo vi unas fotos, elegantísimo.
1: Ah,
0: sí, dijo bien. Que ya es licenciado, dijo ya.
1: Quiere decir que, es que Miriam, no sé qué se me hizo, la verdad es que estos manes afuera le dejaron cerrada la puerta y había salido.
0: No.
1: Y ustedes entran y le cerraron la puerta.
0: Ella está aquí.
1: Sí, pero ¿dónde está? No la veo, bueno.
0: Está ocupada.
1: A ver, en el otro partido que ya algo hablamos, bueno, uno Corinthians, uno. ¿Te acuerdas que ayer yo le decía que para mí me olía?
2: ¿Qué pasa?
1: Ese partido me daba para empate, ¿se acuerdan?
2: Claro.
1: Yo le decía ayer, a mí me olía empate ese partido. Me parece que hay fuerzas de poderes muy parejas allí.
2: Pero mira, aquí va ganando Corinthians.
1: Exacto.
2: Va ganando Corinthians, está dominando el partido.
1: Y un gol otra vez del jugador de Gómez. Del jugador de Gómez, del grandote jugador tuyo también que estuvo en Insutec.
0: Cortés.
1: De Cortés.
0: Ah, metió gol.
1: El gol de cabeza de él, que estaba ganando.
0: No, él cabecea bien.
1: El gol de cabeza de él estaba ganando 1-0. Y media, quiero que escuches este mensaje, por favor, que te acaban de enviar. Atención. Pero quiero que comentes sobre el mensaje, por favor.
2: Sin comentarios, dile.
1: No, no.
3: La mejor motivación para la persona que trabaja es que le paguen.
1: Así es.
3: Y creo que por eso casi no la escucho a Ismenia. Porque creo que por ahí alguien no le ha pagado.
2: Hasta le ha pagado el manicure porque están bonitas las uñas, veo.
1: ¿Tienes algo que decir, Ismenia? ¿O te sonríes nomás?
4: Yo a las pruebas me remito, entonces.
1: Claro. Mírame, mira, Ismenia.
2: Esa no es tu risa.
1: ¿Te pagó? No.
4: No.
1: Nada.
0: Ni gracias. Solo sé que hay un perro muerto de por medio.
1: No, pero no puede haber
2: otro perro muerto.
0: Digo yo,
1: porque yo aquí voy a seguir jodiendo todo el año.
2: Y como está como la, con los desechos sólidos, ahí dejé ese perro, está muerto.
1: Apesta.
2: Sí.
1: Ya, bueno, entonces recordemos que ayer yo hablaba de que ese partido me olía empate, no me daba para más. Pero ahora, vamos al partido de acá. Ayer hablamos de pronto el incentivo iba a estar, el que veo algo diferente. Pero 3-0, señor Gómez, cuéntenos.
0: 3-0, bueno, un partido que se le dio el nivel de especial por así tantos es. Problemas. Vino una señorita enviada de la Federación Ecuatoriana como...
1: Delegada
0: especial, uh-huh. Dijo que ella era de seguridad, etcétera. Uh-huh. Se tomaron muchos recaudos con el tema de los árbitros que llegaron con protección, etcétera. Uh-huh. El partido ya en la cancha, bueno, dos expulsiones al margen de aquello.
1: ¿Expulsados qué? ¿De lado y lado?
0: Claro.
1: A ver.
0: De lado a lado.
1: ¿Quiénes expulsaron?
0: Lo expulsaron a... Yo dejo los apuntes
1: pero,
0: a un lado.
1: Pero vienes al programa, yo, Víctor.
2: Es que sea, la afición quiere saber quién salió un expulsado.
1: Porque no, y solamente yo me gustaría conocer.
0: Montesé que se ganó primero una amarilla de una forma tonta.
1: Montesé, zaguero central del Deportivo Quevedo.
0: Orlando Montesé, de una forma tonta, se ganó una amarilla. Y luego cometió una falta que ameritaba amarilla. Dos amarillas se fue.
1: Pero igual hubo reclamos. No, para nada.
0: Sí, leve. Los reclamos normales, por llamarlo así. Y no. Del lado de Insuté, Ponce pierde la cabeza. Está ganando 3-0.
1: ¿Qué? ¿Le cortaron la cabeza?
0: Hay una falta, todo, y Ponce perdió la cabeza, todo roja, por parte de este señor que dirigió ayer, que era árbitro de Guayaquil.
1: Y el nombre del árbitro, señor Palacios.
0: El señor Díaz. Anthony Díaz. Hablo de memoria. Entonces.
1: ¿Anthony Díaz pito acá?
0: No era Anthony Díaz, ¿no? Bueno.
1: Anthony Díaz pito acá, de primera categoría,
0: no.
1: ¿En serio?
0: No, yo de pronto me confundo. Y ahora, en el partido, aunque Palacios tiene otra opinión, y hay cuestión de opiniones nada más, el partido arrancó ahí con una pelota que se movía, hablamos del vis-a-vis, el vis-a-vis, pero hablemos de 10 minutos. Luego ya entró en un pozo y llega a los 25 minutos y hay una clara falta penal en contra de este chico, el atacante de Insutec.
1: Nombre.
2: Kevin Velázquez. Un pase en callejón que le pone el alejado de Víctor Gómez.
0: Ricardo
2: Llorente.
0: Entonces, la falta.
2: Una falla garrafal por falta de experiencia. Llega a destiempo de Dumero, le comenta una falta dentro del área. El árbitro muy cerca dictamina tiro penal.
0: Falta totalmente clara. Reclamos normal, ¿no? Ciertos reclamitos que no prosperaron, ejecutó Ricardo Llorente y se puso en ventaja Insutec.
1: Minuto.
0: Minuto 25. Porque yo digo, en 10 minutos, el que veo anotó los tres goles. El segundo gol llega sobre los 30 en un horror, así, terror de la saga del Quevedo. Fue de terror. Se equivocaron, no se hablaron, perdieron la distancia, el tiempo, etcétera. Y fácilmente llega a la segunda conquista. Y el tercero ya les hace un gol de indoor ante una defensa del Quevedo que estaba de terror, 3-0. Y luego ya Insutec pues quitó el pie del acelerador, se dio por satisfecho y para no alargarme porque me voy a retirar antes de tiempo, ya en una etapa de

0: complementos, me estoy saltando temas. Hay cambios en Insutec. El señor De Caroli saca a los dos delanteros. Saca a Guillermo Lama y a Emmanuel, el chico que anota dos goles. Pero yo creo en ese momento, por sentido común nada más...
1: Emmanuel no convirtió goles, fue Natanael Ortega.
0: Natanael Ortega. Yo creo por sentido común, si saco los dos delanteros, por lo menos meto un delantero. Y me imaginaba que ayer entraba el señor Franco Pérez, que es delantero. Pero no, los cambios no fueron así. Y el resto fue ya perder el tiempo, que esto termine con el 3-0 en favor de Insutec. Una explicación luego... El técnico decide sacar a Lama y a Emmanuel porque ya los lleva a descansar pensando en el partido del día domingo, porque todos sabemos que el título se disputa el día domingo. Ganando Insutec ya para mí va a ser campeón por más que falte una fecha. Gana el conjunto de Corinthians, también va a ser campeón por más que falte una fecha, más allá de la dificultad que le podría originar el Quevedo en la última jornada. Hasta ahí, un resumen general, no entro en mayores detalles. Público aceptable, por llamarlo así, mucha protección, aparte de la seguridad privada que tiene Insutec, que es de primera, había Policía Nacional y también miembros del ejército ecuatoriano. Hasta ahí te doy mi opinión.
2: Isme, estamos contigo. Hashtag. Don Víctor paga.
3: Don Víctor paga. Mientras Jimena se desgañotaba, dice el mensaje, se desgañotaba, este término es manaba, se desgañotaba en la radio hablando del deudor, hablando de las publicidades de él. El deudor recibía full bendiciones fuera del país, tumbe tras tumbe, dice el mensaje. Y solamente tu risa, ¿no? Esa sí, esa sí es tu risa.
1: Sí, mira.
3: Porque la noto bastante, sí, sí, sí. Esa es tu risa.
1: Permítame ver un
3: comentario. Pero di algo sobre el tema, o sea.
1: Sin comentarios.
3: Por lo menos defiende, te di algo. ¿Sabes qué, Ismenia? Mira, apenas llegue, no hay problema, nos arreglamos, nos reunimos, llevamos a Gómez de padrino, o sea, alguna cosa.
0: Permítame retirarme, les agradezco. Oh. Dios mediante, mañana estaremos acá.
1: Permítame saludar al señor Carlos Corro, que nos encontró en la parte de afuera, es un ebanista y dice que todos los días nos escucha. Así con abrazo fuerte.
3: Carlos Corro.
1: Mete la silla, señor Gómez, por favor. Carlos
3: Torres. Sí, la plena. Sí, pero lo menos ya, así en su casa no es así, aquí sea así.
1: Aquí tenemos que enseñarle.
3: Y una esa se va entre el programa, o sea.
1: Y otra vez, para mí está preocupante.
3: Ahí está preocupante.
1: Urólogo.
3: Bueno, lo mío no, y... porque estoy tomando medicina para eso, obligatoriamente. Dale,
1: y
3: loco.
1: Un saludo también para nuestro común amigo Darwin Alvarado, sargento en servicio pasivo, héroe del CENEP, así con abrazo fuerte. Así que está desde la ESPE del Ejército, está por allá, estaba. Alguna gestión, gracias por estar en nuestra sintonía. Y también permítame enviar un cordial saludo hasta... ¿Qué sector es este, Yuri Aguayo? Chodela, el chofer. Por allá está nuestro común amigo Edgar Ledesma Mazón. Así que un abrazo fuerte, gracias por estar...
3: Ay, un saludo a mamá Tallegua, no sea turro. El man anda por ahí cercano tuyo. Saludos a mamá Tallegua, la plena.
1: Y gracias por la invitación a Edgar Ledesma.
3: Sí, gracias, Edgar, por
1: gracias invitación. Por estar por ahí.
3: Gracias.
1: Bueno, ¿quieren saber algo más del partido?
3: No es algo más. Por favor, si tienes nombres de árbitros, nombres de quienes marcaron los goles, los minutos, eso van ustedes, por el amor de Dios. Oiga, yo cuando me toca ir a un partido, Ismenia, ¿cómo vengo yo acá, Ismenia? Un documento completo de todo lo que ha pasado aquí, en el partido.
1: Si yo no estuviera aquí, el comentario de él, le puse unos goles a un Emmanuel. A Gregory Elías le hizo pitar. Entonces,
3: sí, pero a mí me parece que la...
1: Hay que tener respetabilidad para con los oyentes.
3: A los dos. Sean serios sean respetuosos con los oyentes.
1: ¿Quién pitó ayer?
3: Van a un partido.
1: Gregory Elías.
3: Si van a un partido, traigan los apuntes del partido para poder explicar, hacer un resumen de lo que pasó en el partido.
4: Yo digo, no, tantos años, Yuri.
3: Me parece a mí,
4: tantos años. No sé, Yuri, con ellos. ¿Ya no crees que es una guerra perdida?
3: No, pero es que ya se les viene diciendo lo mismo y lo mismo y lo mismo toda la vida.
4: Sí, pero por ejemplo,
3: Dios.
4: Hay cosas que yo ya las dejo por perdidas, porque yo sé que ya no hay remedio, o sea, no hay futuro.
3: Miren de esos partidos, qué fácil es.
1: Yo no he comentado.
3: Mire, qué fácil es agarrar un teléfono, cualquier teléfono. Un teléfono.
1: Tomar una fotito.
3: No foto, no hace un videito de 2 minutitos, primer tiempo, 2 minutitos, los unimos y hacemos un resumen y hablamos del partido. Y con un aquí con lo hacíamos antes así, ¿sí? Cuando yo transmitía el fútbol.
1: Así
3: ¿qué hacía? Sí, en serio. Hablaba 2 minutitos, tiempo y tiempo. Y poníamos las imágenes del partido. Y según nosotros, del partido. Y hablábamos del partido.
1: Pero entonces pero déjame, hablar sin video porque mi rostro todavía es de televisión. Entonces, el Deportivo Quevedo para enfrentar a FC Sutay salió con un esquema de un 3-5-2 bien definido, pero en papeles. Porque en la línea de tres estaba Torres, Edumero y Orlando Montesé.
3: ¿Con línea de tres otra vez?
1: Con línea de
3: tres. Viene jugando con línea de tres García, ¿no?
1: Por el costado derecho Cisnero y por el costado izquierdo Kevin Alcíbar. En la mitad de la cancha, Camilo Ramírez con Arboleda. Y un poquito queriendo ser enganche, Bruce Ramírez. Erwin Bruce Ramírez, que tú lo viste jugar, ¿no es cierto? Uh-huh. Y arriba, la perra Macías. Bueno, desde que yo vi unos papeles, que ese me decía Víctor, no, que es ofensivo. Digo, no, en los papeles, es que la perra Macías, él fue extremo toda la vida. Desde que yo lo vi, llegó hace 3 años. Para mí es un gran extremo, pero delantero, no es delantero.
3: Yo estaba punta a punta.
1: No es. Bruce Ramírez, que no sé de qué posición juega, porque en los partidos que lo he visto en el Deportivo Quevedo, para mí no es futbolista. Con el debido respeto que se merece este muchacho.
3: Así de fácil.
1: No, para mí no es futbolista. Está mal ubicado, es otra posición, porque yo lo he visto como volante ofensivo, por extremo. Ayer lo pusieron de delantero, que tampoco no. No da talla y medida.
3: Ya.
1: Y entonces, en los primeros minutos, por aproximaciones, que una cosa es aproximación, otra son ataques con claras oportunidades de gol. Uh-huh. Entonces, yo digo, no, es que Insuté fue superior futbolísticamente hablando, sin ser deslotado. FC Insuté, que salió con un 4-4-2 también definido el conjunto FC Insuté. Pedro Eslao en la portería, marcando la punta derecha, estuvo el día de ayer Ponce, que salió expulsado. Ponce, que para mí es un gran zaguero central. No sé por qué no lo ponen a Orellana, que luego de la expulsión hizo la variante. Argenis Mendoza con Joao Alman en el centro de la saga, y cerró el extremo izquierdo Anthony Nazareno. En la mitad de la cancha, Carriel, que para mí es un gran jugador este Carriel, que tú me decías que eres de Vince, Yuri.
3: Sí, ¿no? De Santa Rita, nació en Santa Rita.
1: Para mí es un buen jugador.
3: Muy bueno. Ese muchacho es muy buen jugador.
1: En la mitad de la cancha, Ricardo Llorente, que hizo y fue capitán el de ayer. Kenny Ruiz también como doble cinco. Y arriba, Guillermo Lama, a Natanael y Kevin Velázquez. Esa fue la alineación titular que presentó FC Insuté.
3: 4-3-3. Natanael es 9-9. ¿No?
1: 9-9.
3: ¿Es más jugador que el argentino Franco?
1: En estos momentos sí.
3: Sí.
1: Sí, sí. Mira que convirtió 2 goles el día de ayer. Así es. Pero sin desmerecer los goles del FC Insuté, Yuri. Uh-huh. Fallas garrafales de los zagueros centrales. Fallas garrafales. Los 3 zagueros centrales estuvieron mal ahí el día de ayer.
3: No te creo.
1: Fatal. El primer gol, una pelota infantil que pierden en la mitad de la cancha los jugadores del Deportivo Quevedo. Recupera Ricardo Llorente. En medio de los 2 zagueros centrales pasa, filtra una pelota a Ricardo Llorente. Y aparece Kevin Velázquez, que quiere sacarse la marca de Dumero. Llega a destiempo, le comete una falta, para mí penal. Darwin Reyes decía que era dudoso. No, penal, sin temor a equivocarme, sin duda. Y convierte el gol Ricardo Llorente, un tiro penal. El arquero Neri Rodríguez se va por un costado, la pelota le va a la mitad del arco y se convierte el primer gol del partido. De ahí se desdibujó el Deportivo Quevedo. Otros errores garrafales, Arboleda que pierde otra pelota, Natanael que se la toca a Kevin Velázquez, y nuevamente por velocidad devuelve la gentileza para Natanael Ortega y convierte el 2-0. Se venía a venir caer al Deportivo Quevedo. Los hinchas del Insuté contentos, no es para menos. Los del Deportivo Quevedo sorprendidos, porque se esperaba otra cosa. Y el tercer gol, otro regalo de los zagueros centrales. Ayer estuvieron fatales, te lo juro, irreconocibles. Y eso hace que Yuri, antes de terminar los primeros 45 minutos, haga 2 variantes Paul García. Pero mira la
3: antes
1: cancha.
3: De terminar el antes primer terminar tiempo.
1: El primer tiempo.
3: Wow. Eso es duro.
1: Lo saca a Héctor Ayoví, que estaba para mí golpeado, porque no Héctor Ayoví para mí es un buen jugador. Pero viene de una recuperación, y si no te recuperas al 100% es difícil.
3: Claro, es complicado.
1: Claro, ahí lo metió a, para mí que es un buen jugador también Tenorio, no sé por qué está en la banca o no va a entrenar, no sé qué pasa. Para mí Tenorio, el número 11, creo que tú sí lo viste jugar.
3: Sí, sí,
1: es
3: sí,
1: un buen jugador. Sí. Cambió la historia del partido, llegó el 3-0 y así termina el primer tiempo. Y el segundo tiempo no me gustó. Son conceptos y conceptos. Se manifiesta que por parte de, para cuidar jugadores, para refrescar. Si va a refrescar, sigo con la misma identidad futbolística.
3: Claro,
1: lo saco
3: claro.
1: a Lama y pongo otro delantero.
3: O sea,
1: delantero.
3: Tú decías que si saco... Claro, tú dices refrescar línea nada más.
1: Eso digo, claro. pero sigo con la misma identidad, porque con el mismo estilo futbolístico. Pero no, saca delantero y mete volantes. Y mira que está jugando con un hombre más por la expulsión de Ortega. Va ganando 3-0. Viene un contragolpe por el costado izquierdo entre Kevin Alcíbar. Primero hay una falta de Kevin Alcíbar, pero Ponce reacciona, comete una infracción, imprudencia, y le saca la roja, bien sacada la roja. Entonces, ¿por qué? Porque le dio la pelota y el espacio al equipo del Deportivo Quevedo, y eso hace que se desesperen los jugadores de Fecense usted. Porque yo digo, si sigo con el mismo estilo, ayer era para una goleada, sin exagerar, no más de 5 o 8 goles de diferencia en ese partido. Pero bueno, son conceptos y conceptos que yo en este caso respeto, no lo comparto al cuerpo técnico de Fecense usted, porque siempre me han dicho a mí que en la guerra, en el amor y en el fútbol, tienes que darle a matar.
3: Claro, exacto.
1: Figurativamente, o sea,
3: bueno, parece mentira, pero es un concepto que hemos manejado nosotros en el programa. Si tú tienes un rival al cual tienes y que aprovechar la mayor cantidad de goles para hacerle y sabes que puede hacerle, hazlo. La otra también, y bueno, yo quiero estar con Dios y con el diablo, Rol. Porque a la final tú dices, bueno, yo veo el rival y veo el rival ya endeble, o sea, blandengue y estoy 3-0. Pero el domingo tengo una final que, claro. que debo cuidar jugadores.
4: Exacto.
3: También me pongo del lado del técnico.
1: Pero entonces saco los jugadores importantes que yo considero como técnico son importantes, que no quiero ni golpear ni que se desgasten. Hago la variante, pero sigo con la misma identidad. Pues
3: pero
1: no le voy a dar otro esquema defensivamente hablando y que me lo está sometiendo.
3: No, pero es que eso depende. También tú puedes poblar la mitad de la cancha y con lo mismo desdoblar, que de pronto pudo haber sido la idea del técnico. Meter más volante, con ellos mismos desdoblo y llego de igual manera a alguna posibilidad.
1: Pero lo más importante es que se ganó el partido, que era de vital importancia para las aspiraciones, y viendo ahora tales posiciones, para que FC insulte, porque se le presentó la Virgen el día de ayer, porque yo esperaba otro partido más apretado.
3: Pero es que a ver,
1: Víctor, te digo,
3: no joda, Diosito lindo.
1: Insulte.
3: No, y mañana no te rías, que me suena la burla, por Dios.
1: Empatando el día domingo. Puede ser campeón.
3: Ajá.
1: Empatando el día domingo puede ser campeón. Bicampeón sería nuevamente, ¿no?
3: Uh-huh.
1: Bicampeón de segunda categoría.
3: Oiga, dice acá Leonardo Yepes, buen día. La falta de la expulsión se le hicieron a Giovanni Tenorio y no a Kevin Alcíbar, como dijo Rolando.
1: Ha sido Kevin a Kevin Alcíbar, extremo izquierdo.
3: Ha sido a Giovanni Tenorio. Este más estaba más cerca que tú.
1: Que para mí es buen jugador este Tenorio. No sé por qué. Para mí puede ser un refuerzo para un equipo de la provincia de Los Ríos, sin temor a equivocarme.
3: Sí, pero tampoco es para tanto.
5: Buen día. Ya pierdes el tiempo enseñándole.
3: No se puede. Diga, por más que
5: ya,
3: trata,
5: burro ya, chimuelo, ya burro te da, ya no entiendo. Y lo de Imenio tal vez esté dentro del contrato, que el límite de pago podría ser hasta el término del mundial.
3: Ah, ya, claro, puede ser, ¿no? Claro, no, y está bien. A mí me parece un buen razonamiento. Si esto se dio dentro del tema del mundial, debe terminar justamente con el mundial. Y mañana vamos a esa pregunta. Mañana arrancaremos con esa pregunta, porque a mí me parece que mi compañera está siendo perjudicada económicamente en este momento.
1: Como Víctor Gómez no le quiere pagar, yo le voy a invitar a un ceviche de balde, ¿te pareces? Claro, un ceviche de balde.
3: No, no, es que está aquí.
4: Como,
3: aquí no
4: es. Está como uno que dice que una mujer es interesada porque comió una hamburguesa triple.
3: Sí. Sí,
1: está
4: igualito.
1: Ya son 10 y media. Uy,
4: ¿y qué hora crees que es? Ya son 10 y 30, 10 y 31.
3: ¿Algo más, Ismenia?
4: No, de mi parte no.
3: Nada más, no nos vamos, ¿no?
4: No, nos vamos.
3: Dale, Ismenia, nos retiramos, nos despedimos, nos vamos. ¡Nos vamos, Ismenia!
4: Espero no tengan, por supuesto, un excelente jueves en este ya casi fin de semana. Sí. Ya rapidito se fue la semana, la verdad. Y rapidito se está yendo el mes también. Que tengan todos un excelente día, por supuesto. La invitación está hecha para que sigan en compañía de RBT Satelital a través de la 91.5 FM.
1: Si Dios lo permite, mañana con más Novedades del Deporte. Ustedes que tengan excelente día. Bendiciones. Muy buenos días.
3: ¡Nos vamos! Ahí van tres autoridades, de la actual autoridad. Ahí van tres. Son tres rasca. Bueno, nos vamos. Gracias por haber estado junto a nosotros. Mañana volveremos con más, por supuesto, aquí en Buenos Días Deportes. Hoy al mediodía nos reencontraremos en el informativo satelital. Abrazo para todos.

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0: estamos en vivo ya, ¡epa! Despierte que ya es jueves, jueves, jueves. Dicen que el jueves tiene un superpoder. Sí, señor, ya huele a fin de semana, pero todavía toca hacerse el responsable. Sí, señor. ¿Sí o no, DJ? Así que vamos jugando a serios. La cosa sigue aún, hay que seguir produciendo.
1: ¡Sí, señor!
0: Así que estírate ya, sonríe, dale un abrazo a la vida y dile de que aquí todo sigue igual, con las buenas ganas, con las buenas vibras y ese despertador que te ganó seguramente la primera batalla. No importa, todavía puedes ganar el resto del día. Aquí estamos arrancando, ya son las 10:45. Muchísimas gracias a toda esa audiencia, quienes están a través de las 5 provincias donde llega nuestra señal en los 91.5 FM. Aquí venimos a recargarte de la buena vibra, de la buena energía, a decir ocurrencias, a darte la mejor música, muchas sonrisas, porque la vida se disfruta mucho más cuando empiezas con la buena actitud de todas las mañanas. Hoy es jueves, antesala de fin de semana, es viernes chiquito, así que bienvenidos a Borrón y Cuenta Nueva, donde las penas se quedan afuera, las carcajadas son bienvenidas, por supuesto, el relajo y la buena vibra es contagiante. Sí, señor. Arrancamos este jueves con esa sonrisa de oreja a oreja, que lo mejor del día apenas está comenzando aquí en Borrón y Cuenta Nueva. Bienvenidos.

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0: 11 con 15 minutos ya. 099-232-4524 está activadísimo el día de hoy. Tenemos por aquí saluditos especiales para Kevin Villasís. ¿Cómo estás, mi querido Kevin? Nos están sintonizando en el sector de la 20 de febrero. Qué bueno saberte que están en nuestra sintonía. Saludos especiales también a toda la gente quienes están en diferentes unidades del servicio urbano, a la línea número 3. Saludos cordiales a la número 6 también. Con muchísimo gusto ahora mismo la número 14. Está a full sintonía. Por acá Kevin nos dice, me hicieron reír desde que arrancó el programa. Así sí da gusto madrugar. Y por supuesto dice, escucho desde las primeras horas la radio, pasando por el noticiero, los deportes. Y por supuesto dice, con borrón y cuenta nueva se completa la mañana. Qué chévere. Muchas gracias, Kevin. Saludos, saludos a la gente en la 20 de febrero. Saludos también en Pueblo Viejo. Esto es... en Pueblo Viejo, sí, están sintonizándonos a todo volumen. Muchísimas gracias para Andreita Loor. ¿Cómo estás, Andreita? Ya están definitivamente muy bien conectadas a la estación, escuchando Borrón y Cuenta Nueva. Dice, ¿qué pasó con la seductora? No sé. En todo caso, algo le pasó. Aquí estamos, pues, programando la buena música. El DJ sabe.
1: Se fue allá a la fiesta de
0: Mucache, ¿no? Estaba, sí, sí, allá, ayer ya. Dijo que iba a estar contigo más tarde. Son las fiestas patronales. Hoy arranca todo eso. Ella está en alguna coordinación.
1: Va a coger puesto.
0: Ya, chévere, chévere. Así que, seductora, cuéntenos cómo está ese asunto por Mucache. Repórtese por acá. La audiencia quiere saber qué está haciendo la seductora. Ok. Muy bien. Saludos, saludos también para Justin Cárdenas. Envía bendiciones y asegura que dice, chicos, con ustedes hasta el trabajo se hace más ligero. Qué programación, qué programón en este día súper especial. El DJ está inspirado con la buena música. Perfecto. Claro que sí, como todos los días. Buenos días también desde Aguas Frías, dice Karen. Soy Karen Nicole Mera, desde Pinces.

0: Un saludo muy grande para toda la audiencia. Los escuchamos en casa todas las mañanas. Si de pronto hay musiquita de Medardo y sus players. Que viva la buena vibra de Borrón y Cuenta Nueva, dice. Ok, muchas gracias. Conectados también desde La Propicia. Saludos a la gente que nos escucha a través de nuestra web www.rbtradio.com. Saludos a la gente de Esmeraldas. Por allá está nuestro gran amigo Gabriel Quintero. Desde el inicio, dice, estuvo buenísimo. Me hicieron soltar carcajadas. Saludos de la dupla, dice, más bacana de la radio. Un gran abrazo para el DJ y a que la música está muy, pero muy buena. Ok, otro saludito más y nos vamos con la música. La sintonía llega, dice, desde San Carlos. Desde San Carlos, allí está, cerquita de nosotros, Fernanda Salazar. Envío un fuerte abrazo para el DJ. Me gustaría conocerlo. Vea.
1: Fernanda Salazar.
0: Que este
1: lindo.
0: Dice, este jueves venga lleno de salud, trabajo y muchas sonrisas para todos los chicos de Borrón y Cuenta Nueva. Así que, vea, Emily Fernanda Salazar Villamar se llama, por si acaso, DJ. Él va a estar hoy día en Mocache, si de pronto se van por allá, ya sabe, usted que está en San Carlos, más cerquita, vaya a bailar con las mezclas de... ¿Dónde va a estar? A ver, diga DJ, ¿en dónde va a estar? ¿En qué sector?
2: En Mocache,
0: en
2: Mocache.
0: En el Parque Central, ahí va a ser el evento.
2: Parece que en el Malecón, parece.
0: En el Malecón, ya, chévere. Tú vas a estar mezclando ahí, ¿no es cierto? ¿A qué hora arranca eso?
2: 5:00 p.m.
0: Cinco de la tarde. Así que vamos a hacer la invitación a Emily Fernanda Salazar Villamar, que está en San Carlos. Dice, quisiera conocer al DJ. Al DJ... Me imagino que es a ti, pues no, ¿no? Debe ser al DJ Jeans.
2: Puede ser el otro, puede ser.
0: Claro, o sea... ¿A quién? ¿A Bastardo o a DJ Jeans? Ok, listo, vamos a continuar con más. Son las 11 de la mañana con 20 minutos. Aquí estamos.

0: Chiquito programando los mejores éxitos para ustedes. 099-232-4524. Así que si alguien está de cumpleaños, alguien de pronto quiere solicitar una canción especial, el DJ hoy está tocando todo. Sí, señor. Para la familia Malagón en Valencia. ¡Qué full sintonía! Definitivamente, muchas gracias por estar con nosotros. ¿Sabías, DJ, que hoy se celebra el Día Mundial de la Serpiente? ¿Te has encontrado alguna vez con serpientes? ¿Ah? ¿Y le tienes miedo? ¿Qué has hecho? A ver, cuéntanos tu historia. Cuéntame. ¿Tuviste miedo? ¿Qué hiciste? Claro. ¿Saliste corriendo? ¿Ah?
1: Miedo, pues.
0: Miedo, ¿no? Causa terror cuando te encuentras especialmente por primera vez con una serpiente. Yo me he encontrado algunas veces con varias serpientes, sí señor. Vamos a contarles un poquito de esto, así que cada 16 de julio se celebra el Día Mundial de la Serpiente, aunque muchas personas les tienen miedo, como nuestro DJ. Las serpientes son animales fundamentales para el equilibrio de los ecosistemas, dice la nota. El Día Mundial de la Serpiente busca crear conciencia sobre su importancia y derribar algunos mitos que las rodean. Por ejemplo, existen más de 4.000 especies de serpientes en el mundo y solo una parte de ellas es venenosa. Así que pongan mucha atención a eso. Gracias a su papel como depredadoras, ayudan a controlar poblaciones de roedores y otras plagas, lo que beneficia tanto a la naturaleza como a la agricultura. No hay por qué tenerles miedo. Las serpientes no atacan a las personas por gusto. En la mayoría de los casos, muerden únicamente cuando se sienten amenazadas o intentan defenderse. ¿Quién no ha visto una serpiente y quiere caerle con lo que aparezca? Así que en vez de alejarlas, hace que se ponga a la defensiva y suele que muchas personas resultan mordidas, ¿no? Y a causa de eso tienen que ser abordadas rápidamente para que sean atendidos, porque para que les pongan ese suero teofídico, algo así se llama, definitivamente para controlar esta cuestión, porque si no, la persona puede fallecer, ¿no es cierto? Si encuentras una serpiente, lo más recomendable es mantener la calma. Así que, DJ, la próxima vez que te encuentres con una, quédate tranquilito, guarda la distancia y permite que siga su camino. Y luego te vas tranquilo. Pero sí, si lo confrontas y sales corriendo, imagínate. Dice por acá, yo no me quiero encontrar, dice, con una anaconda. Bueno, es otra cosa. Dato curioso, dice que las serpientes no tienen párpados, por eso cuando los ves parece que siempre están con los ojos abiertos. Además, utilizan su lengua para oler el ambiente, captando partículas de aire que luego analizan con un órgano especial llamado órgano de Jacobson. Así es. Hoy es un buen día entonces para recordar que, aunque muchas veces inspiran temor, las serpientes cumplen una función vital en la naturaleza y merecen ser respetadas y protegidas. Por acá ya nos manda nuestra querida seductora la pregunta del día. Y como siempre viene cargado de cierta situación al estilo de borrón y cuenta nueva con su picardía y dice así, ok. Dicen que hay personas que son más peligrosas que una serpiente. ¿Conoces a alguien así? Cuéntanos sin decir nombres. Esa es la pregunta para este día. 099-232-4524. Dicen que hay personas que son más peligrosas que una serpiente. ¿Conoces a alguien así? Cuéntanos sin decir nombres. Así que ya lo sabes, puedes empezar a participar con nosotros y atrévete a soltar la verdad. Lo puedes también hacer a través del 0986-971-996. Recuerda, nuestro número oficial es 099-232-4524. Actívate ya. Vamos a seguir aquí en esta super mañana del jueves. Estás en Borrón y Cuenta Nueva.

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2: Señor, aquí estamos al aire. Es Super Jueves, antesala de fin de semana. ¿Cómo están, chicas? ¿Cómo les va? ¿Súper bien? Hoy se celebra el Día Mundial de la Serpiente. Ya dimos la nota, qué tan importante noticia, ¿no? No es exactamente como las personas solemos ver con tanto terror a este reptil. Así que ya saben cómo comportarse. Si de pronto te encuentras con una, así que toma toda la paciencia del mundo, con calma hasta que se aleje y luego vas a ver que no pasa absolutamente nada. Dicen que hay personas que son más peligrosas que una serpiente. ¿Conoces a alguien así? Cuéntanos, sin decir el nombre. Sorpréndenos, sí señor, en esta buena mañana, así que atrévete a soltar la verdad. Muy buenos días a todas las familias quienes están con nosotros. Muchísimas gracias. Saludos en Valencia. La sintonía es formidable. Una vez más para la familia Malagón, que siempre está bajo la señal de 91.5, disfrutando todos los días de este programón de Borrón y Cuenta Nueva, ¿no? Saludos también en Quinza Loma. Queremos hacer llegar un saludo muy cordial a todas las personas quienes están disfrutando de esta increíble mañana. Para Edgar Lombeida, un abrazo bien grande para nuestro gran amigo Edgar y también para la psicóloga Cindy Molina. Están sintonizando la estación el día de hoy a full volumen a través de 91.5 FM. Por aquí ya tenemos algunas respuestas, dice Andrés Zamora Cedeño desde La Atascoso. Sí, uno que dice, yo no cuento chismes y ya sabe la vida de todo el barrio. En serio, y por... A ver, vamos a tratar de entender esto. Dice, la pregunta dice, ¿no? Escuchen bien. Dicen que hay personas que son más peligrosas que una serpiente. ¿Conoces a alguien así? Cuéntanos sin decir el nombre. ¿Ok? Andrés Zamora dice, sí, yo conozco uno que dice, yo no cuento chismes y ya sabe la vida de todo el barrio. Por eso le dice, ¿serpiente? No creo. Caterine Montalvo Vaca también está en sintonía de la radio. Saludos a la gente en la capital de la provincia de Los Ríos, en Babahoyo. Dice, conozco una que abraza, sonríe y 5 minutos después ya comentó todo. Uy, mucho cuidado por ahí. Jordi Quimis, así es, Jordi Quimis, desde Las Cañitas, esto en Buena Fe. Dice, hay uno que pide prestado y desaparece más rápido que el Wi-Fi cuando llueve. Melissa Cagua también está en nuestra sintonía desde Ventanas. Saludos a la gente desde Ventanas. Un abrazo bien grande en el sector de El Rosario. La que dice, no te preocupes, yo te ayudo, y termina complicándolo todo. Imagínate, wow. Aquí estamos dando algunas respuestas que nos están enviando nuestros amigos oyentes. ¿Conoces a alguien así? Atrévete a soltar la verdad en el Día Mundial de la Serpiente, sí, precisamente, a través del 099-232-4524. Dice David Giler, desde San Cristóbal, aquí muy cerquita de nosotros. Es compañero, a ver, dice, ese compañero que dice, confía en mí, y ya estás preocupado antes de empezar. Imagínate, o sea, lo conoces tan bien, ¿no? En serio, a ese nivel. Alison Benavides, Chango, desde Mata de Cacao, está reportando la sintonía. Dice, la que publica indirectas y después escribe, no es para nadie. Imagínate, sí, conozco también a alguien así. Jeremy Pincay, desde el sector de El Limón, esto es en El Empalme. Saludos a la gente desde El Limón, en El Empalme, vía Amaraví. Sí, señores, están escuchando la radio. Dice, uno que promete llegar en 5 minutos y aparece 2 horas después. No entendí. Samantha Villafuerte también está en nuestra sintonía en Las Maravillas. Saludos a la gente de Pueblo Viejo. La amiga que dice, guarda el secreto, pero ella ya se lo contó a medio mundo. Eso sí es terrible. Por aquí, Brian Lohor también está en nuestra sintonía. Dice, desde el sector La Carmela, en Baba. Saludos a la gente de Baba. Qué hermosa gente de Baba, escuchando la radio. Ese que siempre dice, yo invito, pero justo cuando llega la cuenta, va al baño. Y así que arréglatelas como puedas. Imagínate. imaginas si vas sin dinero, te invita, yo invito, es como que dicen, yo invito, pero tú pagas, ¿no? Naomi Campoverde Solís también desde Urdaneta, dice, en el sector San Joaquín, allí está sintonizando la estación, dice, conozco una que cambia de opinión más rápido que el clima, así que imagínense. Uy, ese comportamiento culebrizo. Kevin Farías también está en nuestra sintonía en el sector de la Venus del Río Quevedo. Muchísimas gracias por estar con nosotros. El que te dice, hermano, pero en el fútbol juega para el otro equipo. El que te dice, hermano, pero en el fútbol juega para el otro equipo. Ya, ya, estoy tratando de captar. Yulisa Mero también en nuestra sintonía. Muchísimas gracias. Saludos a la gente de Babahoyo, la capital de la provincia de Los Ríos. Todos los días reportando la sintonía, sí, señor. Dice la vecina que sale a barrer solo para enterarse de todo. Ah, de esas que te hace conversación y te va sacando de todo, ¿no? Mucho cuidado, sí, señor. 11:58, vamos a continuar con más en este super día. Saludos para la seductora que ya se reportó. Dice que está sintonizado en la radio y que está muy buena esa pregunta, ¿sí? Obviamente la gente está dando sus respuestas, así que esperamos la suya, mi querida seductora. Un gran abrazo. Espero que esté disfrutando de esta super mañana ya en Mocache. Vamos a avanzar con más. 11:59, estás en Borrón y Cuenta Nueva.

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4: Excelente, estamos de vuelta ya en este super día. Muchas gracias a toda la audiencia. Son las 12:04. Hoy día estamos de Happy Birthday. Katy Díaz hoy está cumpliendo 30 añitos de vida. Felicitaciones de parte de su querida familia, de parte de su papá Renato y también de Fátima, que están sintonizando la estación en este excelente jueves, antesala de fin de semana, nada más y nada menos que en el sector de la Ercilia, vía Quinza Loma, por allá, están escuchando la radio. Por otro lado, también tenemos a Romina Coronel Estrada, que está de Happy Birthday, feliz cumpleaños. Un saludo especial de parte de su querido papá. Enrique Quique Coronel, que está escuchando en este preciso instante la estación, le desea muchas felicidades a su querida hija, que Dios la bendiga y que cada uno de sus anhelos, de sus sueños, de sus proyectos sean pues metas cumplidas. Éxitos para ti, hija querida, y que viva la cumpleañera, dice Quique Coronel, para su querida hija Romina Coronel Estrada. Qué chévere, ¿no? Qué chévere que mucha gente esté de mantel largo el día de hoy. Así que si de pronto hay una invitación, ya lo saben, con todo gusto para celebrar esos cumpleaños. Hoy nos vamos definitivamente con buena música para nuestros queridos oyentes, quienes están disfrutando de la estación, sí señor, y ya mismo más respuestas a la pregunta que tenemos el día de hoy. Mientras tanto, sigue marcando el 099-232-4524, así que la pregunta es bastante interesante para que hoy puedas disfrutarla y compartirla con nosotros. Sí señor, en borrón y cuenta nueva, dicen que hay personas que son más peligrosas que una serpiente. ¿Conoces a alguien así? Cuéntanos sin decir su nombre.

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0: Ya estamos en la recta final de nuestro programa. Tenía el mic en off. Bueno, ya estamos activos. Ok, muchas gracias. 12:20. Saludos cordiales a Fátima Vargas, que está en nuestra sintonía. Muchísimas gracias. Hoy la gente del Embalme se ha reportado a full volumen. La gente de Babahoyo también, aquí en Quevedo. Saludos para Derek Ponce. Saludos también para Byron Guanatuña, a Juanita Conforme y un saludito para Angelita Muñoz. Qué chévere, qué chévere. ¿Qué pasó con sus respuestas? ¿No tienen? Dice, sí, no conocen personas. La pregunta de hoy dice: dicen que hay personas que son más peligrosas que una serpiente. ¿Conoces a alguien así? Cuéntanos sin decir nombres. Bueno, según la historia, hoy es el Día Mundial de la Serpiente. Dice que no debemos tener miedo a las serpientes, así que ellas son inofensivas, solamente se defienden. Así que cuando te encuentres con una de ellas, quédate tranquilo hasta que se alejen y tú te vas también tranquilo, ¿no? Pero si de pronto te asustas y intentas atacarlo, obviamente tú vas a recibir lo tuyo. Wilson Patiño dice acá desde el sector del guineo, desde que veo. Yo conozco uno, dice que cuando dice tranquilo, yo pago, hasta el mesero se persina. ¿Por qué? ¿Te ha pasado eso, DJ? Te han hecho la invitación, dice yo pago, dice, uy, dudo que pague, ¿no? Así que hasta el mesero se persina. María Belén Cedeño también está con nosotros, muchísimas gracias. Dice, conozco a alguien que pregunta, ¿estás bravo? Cuando fue quien armó todo el relajo, todo el problema, imagínate. Anabel Zambrano está en nuestra sintonía en Ventanas, muchísimas gracias. Más peligrosa es esa persona que pone, no diré nada. Y a los 5 minutos ya hizo una cadena nacional. Todo el mundo se enteró. Uy, imagínate, no sabe guardar secretos. Kevin Vera también está con nosotros en San Pablo. Saludos cordiales. Dice, conozco a uno que siempre dice, solo voy un ratito. Y regresa cuando ya cambió el calendario. Uy, no hagan eso, no hagan eso.
1: Con la hueva.
0: La más peligrosa es la que responde, haz lo que quieras, porque todos sabemos que no puedes hacer lo que quieras. Oye, Paola Giler, y con esto nos estamos despidiendo desde San Juan. Muchísimas gracias. Dice, cuando alguien que dice, estoy saliendo y todavía sigue buscando las llaves. Por aquí llega otro también, dice, de Erika Quintero, en El Empalme. Otro de El Empalme. Hay una que cuando dice, no pasa nada, hasta los perros del barrio saben que sí pasa de todo. Vea eso. Ok, muchas gracias, Ecuador. Hoy queremos definitivamente decirles, ha sido un placer acompañarles en este día jueves espectacular. No dejes que al cerrar la cabina todo se apague, que quede en borrón y cuenta nueva. Sigue disfrutando de nuestra programación 91.5, porque tenemos para largo 24/7 programación de lujo, sí señor, para que lo disfrutes a través de RBT Satelital. Así que son las 12 con

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0: exactamente las 12 del mediodía con 34 minutos.
1: 12 con 34, mi querido puntualito. Buenas tardes, buen provecho a quienes están almorzando ya. El abrazo, el saludo cordial, como siempre, a toda nuestra amable audiencia en la costa ecuatoriana. El abrazo, el saludo a conductores, controladores de buses, busetas, selectivos, colectivos, quienes van en la transportación intra e interprovincial, quienes viajan en sus vehículos particulares rumbo a diferentes sectores de la patria, a quienes laboran en el campo, a quienes laboran en la construcción, a las amas de casa, el abrazo como siempre a todos nuestros queridos amigos taxistas, que al igual que muchos oyentes, siempre están enviando una que otra información de lo que pasa, de lo que sucede en el sector por donde viven, en su barrio, en la parroquia, en la ciudad, en la provincia o en el país. Bienvenidos a todos a esta emisión de hoy jueves, antesala de fin de semana. Mañana viernes de baldeo, mañana viernes de música, mañana canta Katy otra vez, mañana vendrán 10 artistas, emprendedores, todo. Mañana es un viernes espectacular, pero estamos jueves 16 de julio de este 2026. Oye, es verdad, no. Por lo menos me cuentan, es que a mí todos me cuentan y me chismean. Y ustedes me van a decir si es verdad o mentira.
2: Puro chisme.
1: Sí. Me dicen que estarían depurando la lista de 10 candidatos que en su momento se conoció candidatos a la alcaldía de la ciudad.
2: En las primarias.
1: De las primarias, que se estaría ya depurando.
2: Ya.
1: Y que de pronto al día de hoy habrían 9. De pronto.
2: Bueno, esto
1: y
2: responde
1: cuidado,
2: a las alianzas.
1: Mañana podrían ser 8. Y cuidado hasta, ¿cuándo es 18? Hasta mañana no hay chance, ¿no? Ingeniera Indira Escobar, buenas tardes, ¿cómo andamos?
3: Buenas tardes, Yuri. Buenas tardes a todos los amigos que nos acompañan a través de la 91.5. Bienvenidos al informativo satelital. Los números de teléfono están abiertos para su participación activa desde todos los sectores de la provincia de Los Ríos. Recuerden que pueden participar con comentarios, denuncias, opiniones, fotografías, videos, todo lo que ocurre en su sector, cuéntenos a través de los siguientes números de celular.
1: El Pepa 0992-324524, 0992-324524, y el otro bien Pepa también, 0999-366251, 0999-366251. La dama de la información, la dama de la opinión, mi querida Katy Camacho, buenas tardes, ¿cómo andamos?
2: ¿Qué tal, Yuri? Buenas tardes, saludos cordiales a ti, al ingeniero Indira Escobar, a nuestros oyentes amigos que están en sintonía de la 91.5, invitarlos a que participen. Este es un espacio abierto para ustedes, así que son bien recibidos sus comentarios, sus sugerencias y opiniones. Números telefónicos ya lo dio Yuri, y también doy mi número telefónico, que es el 0959-828-015.
1: Leí la nota, Inke, que le llevé allá como zapada del diario El Telégrafo, y en toda la nota dice que efectivamente ellos dicen, escriben allí, que Guayaquil y Esmeraldas no van a poner candidatos a alcalde del partido de ellos. Pero eso no fue lo que dijo el mandamás de la Revolución Ciudadana.
3: Así es, así es.
1: Él textualmente, y ellos lo ponen abajo como frase, Inge, y ahí no entiendo.
3: Y aún así, no.
1: Sí, arriba todo. Nos ponen. Y la frase que dijo el señor Correa fue la siguiente: nosotros no propondremos candidatos para Guayaquil y Esmeraldas que no sean con el consenso de Aquiles Albers y Vico Villasís y los grupos que representan. Esa fue la frase de él. Entonces no están diciendo que es que no va a poner.
3: Así es.
1: Dependiendo del consenso que tengan con las dos personas que lamentablemente están detenidas, pero igual ellos tienen que dar el aval. ¿Cómo lo van a hacer? No lo sé. Pero es con el consenso de ellos que podrían tener en Guayaquil y en Esmeraldas candidato a alcalde de la Revolución Ciudadana o Movimiento Amigo, como usted lo quiera llamar.
3: Pero sabe que sería bueno escucharlo directamente.
1: Del señor Correa. Lo tiene ahí, Inge. Dele. Claro, escucharlo a él para que se tenga claro el tema de lo que estamos hablando.
3: ¿Cómo es? Métalo.
1: Porque no así.
3: Métale el plus, pues. Pero métale el plus, no hay que meterle aquí para poder escuchar. Y comienza, ahora deme el volumen allá.
1: Ya está, yo ya estoy, estoy listo.
3: Yo no
1: listo.
3: Tengo dado ningún mal pensamiento, por si acaso. Ya. Yo solamente digo lo que es.
1: Tú sí la entiendes, Katy, ¿no? Sí, ¿no?
3: ¿Por qué?
1: Sí, sí, sí.
2: Claro, yo sí lo entiendo, si habla claro.
1: Claro, habla claro. Sí,
2: pues, ya la interpretación es otra cosa.
1: Exacto.
3: Póngale ahora por allá, póngale. Escuchemos a Rafael Correa, quien anunció el día de hoy, ¿verdad?
1: Hoy hizo
3: un anuncio sobre las candidaturas a las alcaldías de Guayaquil y Esmeraldas.
4: Claro.
1: Ahí está, escuchen.
4: ¿Cuál es nuestra postura frente a las candidaturas a las alcaldías de Guayaquil y Esmeraldas?
3: ¿Cuál es?
1: Escuchen.
4: Recuerden que esas alcaldías fueron agredidas, brutalmente violentadas por la dictadura de Daniel Noboa, que controla todo en el país. Ya no existen instituciones, no existe Estado de Derecho, no existe Corte Constitucional, peor aún, autoridades electorales. Aquiles Álvarez y Vico Villasís se encuentran presos sin el debido proceso, con medidas abusivas, arbitrarias, sin precedentes. Aquiles incluso le acaban de robar su movimiento político Reto. Fue asaltado por el gobierno en complicidad con las autoridades, entre comillas, electorales. No hay nada que nos obligue a consensuar candidaturas que no sean nuestros principios, nuestra ética política.
1: Ahí va.
4: Por eso, nuevamente, para que quede extremadamente claro.
3: Claro.
4: Nosotros no propondremos candidaturas a las alcaldías de Guayaquil y Esmeraldas que no sean en consenso con Aquiles Álvarez, Vico Villasís y los grupos que representan.
3: Exacto.
1: Perfecto.
3: Él habla que no van a poner una candidatura si antes no han llegado a un consenso con estos dos personajes.
1: Ahí va mi pregunta.
3: Ahí está.
1: Ahí clarito, va mi pregunta.
3: Clarito.
1: ¿Cómo pueden llegar en consenso si ellos no pueden hablar con nadie? Entonces significa que como no pueden hablar con nadie, no habrían candidato en Esmeraldas ni en Guayaquil.
2: O sea, no, pero sí pueden. Hablar, sí pueden.
3: Claro.
2: Sí pueden.
3: Tienen
2: sí
3: abogados, por supuesto.
1: A través del abogado.
2: Sí, a través de sus abogados.
3: Es más, por ahí se dice que la esposa de Aquiles Álvarez lo
2: tiene
3: va
2: que ayudar a vestir.
3: A vestir, lo va a ir a vestir.
1: Y no dicen que no tiene.
3: Pero para que vea que
2: ya
3: sí.
2: Ya le aprobaron.
3: Todo depende de que le aprueben quién lo visita. Y normalmente los abogados les dan en ese sentido. Sí, cierto beneficio, ¿no? De estar visitando en este caso al cliente. Y yo me imagino que por ahí tienen que enviar pues las notitas. A ver, dígale que queremos proponer a tal persona. Y entonces el otro va con el mensaje y le lleva. ¿Usted está de acuerdo que le propongan
2: claro
3: a esa
2: que se
3: persona?
2: Claro que se les va a hacer complicado, ingeniera, porque no van a poder tener diálogo con el exterior, o sea, con las personas que vayan a ir de precandidatos o candidatos, ¿no? Porque ellos no van a poder ingresar, todos a través del abogado.
3: Exacto, los todos precandidatos, por ejemplo, no. Pero en cambio, yo lo que sí valoro aquí es que sea como sea, Rafael Correa está mostrando ahí un tema de solidaridad con estos dos
2: con
3: personajes.
2: Ellos.
3: Está también poniendo sobre la mesa un respeto hacia lo que él considera que es injusto todo este proceso, y por eso está dejando aquí claramente establecido que los candidatos serán previa confirmación con ellos, previo acuerdo, previa alianza, incluso se puede decir. Si ellos están de acuerdo, juega. Si ellos están de acuerdo,
1: no habrían candidato.
3: Es decir, no van a imponer nombre si Aquiles Álvarez no está de acuerdo. En Guayaquil, no van a imponer nombres en Esmeraldas si el alcalde todavía de Esmeraldas, Vico
1: Villasís
3: no está de acuerdo. Lo que él está diciendo claramente es que no va a imponer nombre.
1: Uh-huh. Así es.
3: Eso es lo que yo realmente...
1: Se interpreta lo que él dice, ¿no?
3: Se interpreta de lo que él dice.
2: Que sea con consenso...
1: Que sea con consenso del partido y de las personas que están detenidas.
2: Ajá.
1: Estamos de acuerdo, ¿no?
2: Sí.
1: Pero sí irían candidatos por Guayaquil y por Esmeraldas.
3: Ahora,
1: eso quería aclarar
3: Si es que no llegan a un consenso, es probable que no.
1: Así
3: pero
1: es.
3: Será si es que no llegan a un consenso.
1: Exacto. Y ese es el video que hoy en la mañana sacó el señor Rafael Correa, que pude verlo, observarlo. Lo que pasa es que después me extrañó ver en un medio de comunicación a nivel nacional tergiversar lo que dijo Rafael Correa. Y por esa razón arrancamos con eso el programa del día de hoy, para que se den cuenta también, mis amigos, lo del otro lado, que uno no está aquí para el uno ni para el otro, para nada. Hay que aclarar las cosas, nada más. Y mejor no sigo opinando el tema porque después se pone en bravo. mejor me quedo callada. Uh-huh. 12 con 44.
2: 12 horas con 44 minutos. Oigan, ¿y se acuerdan del caso Metástasis?
1: Ajá, cuéntalo.
2: Oigan, ese caso que revolucionó el país.
1: Ahora,
2: bueno, ahora hay novedades en cuanto a aquello. La Corte de Justicia de Ecuador solicita la extradición de Javier Jordán y Ronnie Aliaga a Estados Unidos y Venezuela, respectivamente.
1: Los dos están en esos dos países, uno allá y otro acá, ¿no?
2: Ajá, Javier Jordán en Estados Unidos y Ronnie Aliaga en Venezuela. Tras un año, 8 meses de que la Fiscalía General del Estado pidió que se inicie el proceso de extradición de Javier Jordán y Ronnie Aliaga. Mire, un año. 8 meses.
1: Pasa.
2: Procesado en el caso Metástasis y que ahora también enfrentan una investigación por el asesinato de Fernando Villavicencio, la Corte Nacional de Justicia del Ecuador solicitó formalmente ya el trámite a Venezuela y Estados Unidos respectivamente. Así consta en el expediente del caso Metástasis, que se encuentra también en la página web de la Función Judicial. El documento fue ingresado el 14 de julio del 2026. Alejandro Arteaga, presidente subrogante de la Corte Nacional de Justicia, solicitó formalmente a Venezuela y Estados Unidos que concedan la extradición del ex asambleísta Ronnie Aliaga Santos y Javier Jordán Mendoza para que se continúe con el proceso penal seguido en su contra por el presunto delito de delincuencia organizada. Lo que se sabe de ellos, bueno, Javier Jordán, identificado como el supuesto socio de Leandro Norero por la Fiscalía, vive en Estados Unidos desde el 2020, cuando salió del país antes de ser procesado en el caso de corrupción por la venta de insumos médicos junto a Daniel Salcedo y Dalo Bucarán. En los últimos días se hizo viral un video en el que aparece ingresando a un estadio de Miami para ver el partido del Mundial 2026. Así libre. Mientras tanto, lo último que se supo del paradero del ex asambleísta Ronnie Aliaga, identificado con el alias de El Ruso, es que estaba en Venezuela en mayo del 2024. Uh-huh. La Fiscalía de Ecuador lo ubica como el presunto operador del narcotraficante Leandro Norero y sus aliados en la asamblea. Esa teoría salió luego de que la Fiscalía incautó los celulares de Norero y extrajo información que reveló un entramado de corrupción entre jueces, fiscales, policías, guías penitenciarios y abogados para beneficiar con acciones y decisiones judiciales al peligroso delincuentes.
1: Uh-huh. 12:47. Dice el mensaje: una cosa es lo que Correa diga en su cuenta de X y la otra es la que verdaderamente ellos hacen detrás del telón. Todos sabemos que las candidaturas de RC5 son impuestas por Correa y sus allegados. Ellos son los que deciden quién o quiénes van. Eso ha sido siempre y no creo que ahora haya cambiado, dice el mensaje, que lo estoy leyendo nada más. Y para no perder el hilo de lo que estamos hablando, atención con esta, ¿se cerró las puertas para las seccionales? La Corte Constitucional ratifica la suspensión de Revolución Ciudadana, dice diario El Telégrafo.
3: 4 organizaciones políticas están fuera de esta contienda electoral.
2: ¿Cuáles son?
3: RC es la una, Suma es la otra, Izquierda Democrática es la otra y me falta una.
2: Reto también falleció.
1: La Corte Constitucional rechazó la acción extraordinaria de protección presentada por Revolución Ciudadana para dejar sin efecto la suspensión. La organización política continúa impedida de actuar de forma independiente. La decisión mantiene vigente la sanción mientras continúan las investigaciones vinculadas a un presunto caso de lavado de dinero, según informó EFE. El máximo organismo concluyó que la acción extraordinaria de protección fue presentada contra una resolución emitida por el Tribunal Contencioso Electoral dentro de un proceso electoral, escenario en el que la legislación ecuatoriana limita este tipo de recursos. Por esta razón, el tribunal decidió rechazar la demanda. En contexto, dice la nota, la suspensión del movimiento tiene su origen en una decisión adoptada por el juez electoral Joaquín Viteri, quien dio paso a un proceso relacionado con una investigación por un presunto financiamiento irregular de la campaña presidencial del 2023, conocido públicamente como el caso Caja Chica. Dentro de ese contexto, la organización política fue suspendida de manera temporal mientras avanzan las investigaciones. Así está el tema. Sin embargo, recordemos que la Revolución Ciudadana había impuesto una acción de protección para ver si era posible que le levantaran la suspensión y ellos poder participar, pero se les complicó absolutamente todo. Y como dice la INCE, son cuatro los movimientos y partidos políticos que quedan al margen de estas próximas elecciones. Suma, Reto, Izquierda Democrática y Revolución Ciudadana. Estamos de acuerdo,
3: ¿no? En el caso de los otros movimientos, ¿cuáles son las razones por las que ellos no podrán inscribir candidatos propios?
1: Bueno, el propio Correa dijo, hay uno que usted habló, que a Reto lo asaltó el gobierno.
3: Bueno, claro, eso dice él, ¿no? Que sí, ¿no? En el caso de Reto, obviamente, él dice que se le llevaron el partido político.
1: Fue asaltado.
3: Y bueno, realmente aquí hubo un problema porque en el ámbito de la directiva nacional se presentaron por un lado y por otro lado. Y después habían dos directivas que decían ser las que estaban representando a Reto. Finalmente, el Consejo Nacional Electoral reconoció a una. Después, obviamente aquí también hubo el problema, saltaron de que no era así, nuevamente elecciones, y bueno, eso se ha quedado definitivamente en que no pueden participar en estas elecciones. Ya se han dado incluso alianzas en las diferentes provincias en el ámbito nacional, y definitivamente lo que se conoce es que en el caso de estas cuatro organizaciones no pueden participar definitivamente para presentar candidatos.
1: Ajá. Uh-huh. Definitivamente no pueden, ¿no? Y las elecciones seccionales en Ecuador.
3: En el caso de Izquierda Democrática, estaba verificando, Izquierda Democrática, Suma y Reto, en el caso de los tres, incluyendo Reto, el consejero José Cabrera, presidente del Consejo Nacional Electoral, él explicó que en el caso de estos tres partidos políticos se debe a que ellos no cumplieron con el proceso de democracia interna.
1: Ah, es por esa razón que los dejan afuera.
3: No,
1: ¿saben que yo no había leído la nota y pensé que era por porcentaje de las últimas elecciones?
3: No, él lo comentó precisamente el día de hoy.
1: ¡Ah, caramba!
3: Que estas tres organizaciones ahí no está. Realizaron. Y ahí está, de hecho, recuerde que Reto, el último día que tenían plazo para hacer las alianzas, Reto recién estaba eligiendo una nueva directiva. Uh-huh. Entonces se quedaron sin plazo, pues. Y ellos decían que iban a pedir. Que, exactamente, pero no, definitivamente está confirmado. Estas tres organizaciones políticas no participan por no haber realizado sus internas. Eso es lo que ellos
5: las primarias
3: no realizaron.
5: Conocían.
3: Las primarias, sus elecciones internas. Eso es lo que provocó que no participen actualmente. Y bueno, Revolución Ciudadana por estar suspendida.
1: Por estar suspendida. Bueno, y de memoria no vamos a olvidarnos, ¿no? Reto, Suma,
3: Izquierda
1: Democrática y Revolución Ciudadana, ¿no?
3: Sí,
1: los cuatro no estarán en estas organizaciones directamente.
5: Izquierda
1: ¿Estamos de acuerdo?
5: Democrática, ok.
1: No olvidemos, porque si nos olvidamos estamos complicados. No va a aparecer un candidato de Izquierda Democrática.
5: Exacto, no. Si había un precandidato acá, ¿no?
1: No.
5: No, de Izquierda
1: ahora.
5: Democrática no.
3: No tenía yo no. En el radar
1: no,
3: ningún
1: radar
3: candidato. A ver, de Izquierda Democrática no conocimos.
1: No.
3: De
1: para
3: Suma
1: nada.
3: Tampoco.
5: No, de Suma no.
3: De Reto sí. De Reto
5: sí.
3: Se conoció,
5: ajá.
3: Sí. Pero definitivamente no pudieron realizar sus internas.
5: Ajá. Saludos no a Giancarlos Alvario, saludos
1: no
5: a Walter José Mina Mayorga, saludos para Edison, Nina Sunta, Santos, ese es mi presidente, dice. Juan Guayas, buenas tardes, saludos para todos en el panel y al mejor noticiero, saludos también para José Alvarado y saludos para Selena Alcíbar, que están conectados en Facebook.
1: ¿No? Y la gente que está conectada en YouTube, la gente que está conectada también en la página web, un abrazo grande para ellos, gracias. Las elecciones seccionales en Ecuador, esta otra fecha que no hay que olvidarla, Katy, porque esto ya termina.
5: Ya. Yeah.
1: El registro de alianza será hasta el 18.
5: Hasta el sábado.
1: Sí, señora.
5: Ya.
1: Yeah. El proceso de elecciones seccionales avanza con el cierre del plazo para registrar alianzas políticas, mientras algunas organizaciones confirman acuerdos, otras anuncian que participarán con candidaturas propias para los comicios del 29 de noviembre del 2026.
5: Por acá me dicen que entienden de que solamente puede realizar Izquierda Democrática solo alianzas.
1: Alianzas,
5: pero si
1: están suspendidos,
5: si están eliminados.
1: No, señora. Si están eliminados, no puede hacer alianza.
5: Sí, ¿no?
1: No, para nada. Que sus candidatos, de manera particular, perteneciendo allá, quieran participar acá, pero por ellos. Esa es otra cosa.
5: Claro.
1: Pero de acuerdo a lo que, bueno, medio conozco, y si alguien que conoce mejor nos desazna, fuera bueno. Pero no creo que puedan participar en alianzas. No creo.
5: Claro, no.
1: No creo. No.
5: 12:54.
1: El plazo para registrar alianzas de cara a las elecciones seccionales concluirá el sábado 18 de julio del 2026, según el cronograma del Consejo Nacional Electoral. El procedimiento comenzó el 18 de junio y forma parte de las actividades previas a los comicios en los que Ecuador elegirá autoridades locales. Las organizaciones políticas interesadas en participar mediante acuerdos electorales deberán completar el trámite antes del cierre del periodo establecido. Después del CNE y las delegaciones provinciales electorales revisarán la documentación presentada para determinar si las alianzas cumplen los requisitos previstos en la normativa vigente. En medio del proceso de elecciones seccionales, varias agrupaciones ya definieron su estrategia. La ministra de Gobierno, Natalie Morillo, confirmó que Acción Democrática Nacional participará sin alianzas y presentará postulaciones propias en todo el país. La funcionaria expresó: no vamos a ir en alianzas con nadie, vamos a tener nuestros candidatos propios. Por ese pronunciamiento, el movimiento oficialista descartó cualquier acuerdo con las organizaciones políticas para estos comicios. Atención, Katy, lo que tú decías hace un momento, atención. Dice la misma nota del diario que aparece hoy. Por otro lado, la Izquierda Democrática y el movimiento Somos Agua, liderados por Yacu Pérez, oficializaron una alianza política el 13 de mayo durante un acto desarrollado en la sede nacional de la Izquierda Democrática.
5: Ya ve.
1: Entonces, si pueden estar.
5: Estaba en alianza.
1: Ahí vamos a tener inconvenientes.
5: ¿Por qué?
1: Si alianza, Izquierda Democrática está suspendida, ¿verdad? No puede ser.
3: No es que está suspendida.
1: No puede ser alianza.
3: No realizaron sus elecciones seccionales.
1: No pueden participar.
5: Ah, entonces ellos sí pueden con alianzas.
1: Pueden. ¿Con alianzas pueden?
3: Claro, ellos pueden ir en alianza, pero ellos no podrán poner candidatos. Ellos no podrán poner candidatos porque no hicieron elección.
5: Pero en las alianzas lo que se hace es poner, a ver, van candidatos de izquierda, esas son las alianzas.
3: Pero no puede poner candidatos, no ve que no seleccionaron a nadie, porque la idea de la democracia interna es que usted tiene sus candidatos.
1: O sea, el nombre lo puede utilizar. No candidato.
5: O sea, el partido.
1: Ver, el partido.
3: Ellos pueden participar porque de todas maneras recuerde que si no participa, solito se corre en soga, ejemplo. Entonces ellos pueden participar y decir, no, nosotros sí vamos a participar.
5: Pero
3: vamos
5: con
3: a participar
5: alianza.
3: En alianza.
5: Porque han firmado una alianza.
3: Pero
5: entre
3: no
5: ese.
3: Pueden poner candidatos. No tienen candidatos propios.
1: Ah,
3: eso
1: ya.
3: Es lo que
1: entonces,
3: no
1: o utilizan el nombre para no
3: ponen
1: perder todo.
3: Ponen el nombre,
1: ¿no?
3: Para mantener obviamente la presencia. Para
1: ¿y no
3: decir...
1: crees que por ahí alguien de allá le dice, Simón, tú le acá, vente para acá y listo? Sí, sí, va a haber. Bueno, entonces...
3: Pero estaba... sí, pero a ver, recuerde que en cambio la otra organización sí debió haber realizado su democracia interna, pues, ¿no?
1: Somos Agua, la de Yacu Pérez.
3: Ajá, y ellos habrán puesto sus candidatos en su momento.
1: Claro. Uh-huh. Ajá. Además, Javier Ortiz, presidente del Movimiento Alas. ¿Este es Javier Ortiz o Ortiz? Porque dice Ortiz.
3: Ortiz.
1: Ortiz, ¿verdad?
3: Ortiz. Sí, sí.
1: ¿En
3: alguna
1: serio?
3: Vez, sí.
1: Representante del Movimiento Avanza señaló que su organización mantiene abierta la posibilidad de concretar alianzas en determinadas jurisdicciones. Sin embargo, indicó que esta decisión dependerá de las condiciones políticas de cada territorio. ¿A quién que veo están buscando alianza también para Avanza?
5: También. ¿Quieren? Claro. Ah, ya. Para
3: pero
5: Selena,
3: bueno,
5: Selena
3: pero
5: el Cibar,
3: sí tenía candidato.
1: Aquí
5: se
1: sí.
5: tiene.
1: Claro,
5: es más, claro. Creo que hoy, no sé si vi por ahí una claqueta que iban a hacer la presentación.
1: Hoy.
3: Ajá, sí, ellos tenían candidato.
5: Pero no, solo vi la claqueta. Selena Alcíbar. Igual no voy a ir. Selena Alcíbar, pero están en el partido, dice, amigo de lo ajeno. Qué vergüenza con esa gente. ¿Cómo?
3: Sí, no entiendo. ¿De qué se
5: ahí
3: trata?
5: No entiendo.
1: Amigo. Pero amigo de lo ajeno, eso es lo que tratan de decirte ahí, nada más.
5: Saludos, Elena, saludos.
1: Las alianzas electorales pueden conformarse entre dos o más organizaciones políticas, sí, bueno, ya claro, lo sabemos, sí, ¿no? Las alianzas que obtengan la aprobación recibirán un incentivo económico. La normativa establece 20% adicional sobre el monto destinado a la promoción electoral cuando las organizaciones participantes pertenecen al mismo nivel territorial. ¿Quiere decir qué? La alianza política entre la 6, la 4 y la 20 reciben 20, 40 más por ciento adicional.
3: No,
1: el 20% por cada 20 uno,
3: por,
1: dice.
3: Ahí dice por cada uno.
1: Sí, señora, a dice. Ver. Las alianzas que obtengan la aprobación recibirán un incentivo económico. La normativa establece un 20% adicional sobre el monto destinado. Ah, no dice. Uh-huh. Pero se da ahí entonces nomás, adicional, nada más. Sí,
3: ahí nomás le dejo.
5: Por acá nos dice Jonathan González, sí, dice, la izquierda democrática puede hacer alianzas electorales. Sin embargo, debido a una disposición del Consejo Nacional Electoral, el partido quedó inhabilitado para presentar candidaturas propias. Por lo que las coaliciones con su principal vía para son su principal vía para participar en los comicios.
1: Ahí está entonces. Bueno, acá hay otra más, dice amigo Yuri, buenas noches. Bendiciones
3: buenas, ¿no?
1: Para
3: ¿le enviaron
1: ustedes.
3: Ayer esto, o está
1: hoy,
3: perdido?
1: Hoy les cuento, hoy, recién hace
5: como...
1: Sí, 12:50, ahí está el mensaje, vean, 12:50. Ahí está,
3: está buenas noches.
1: Ahí está, ¿qué
3: oiga,
1: dice ahí? A ver, ¿qué dice
3: como
1: ahí?
3: Como que recién se está despertando el amigo.
1: ¿Sí ves? ¿Sí ves? Buenas noches, no ñaño, buen día, buena tarde. Bendiciones, el sector de la Venus está lleno de basura. Y así este señor alcalde quiere la reelección. Recuerde que el mejor alcalde que hemos tenido es uno que ya no está ahí. De candidato, dice. Quevedo estuvo en una de las ciudades más limpias del Ecuador. Bueno, así está ese tema. Hay un audio que llega acá a ver de qué se trata, que no sé nada de qué se trata.
6: Licenciado, muy buenas tardes.
1: Buenas
6: Oye,
1: tardes.
6: Ha cogido un vuelo la ingeniera.
1: Sí, sí,
6: la
1: pena.
6: Escuché decir que se corre en soga.
1: Para que vean lo más terrible.
5: Yo también me sorprendí.
6: Cada día va más agresiva.
1: Está bien, está bien.
6: No sé quién se correrá soga, pero eso se corre en soga, la escuché claritamente.
1: Usted en cualquier momento se corre en soga, ya no.
3: ¿A quién le corrí soga, por cierto? Ya no me acuerdo.
5: Usted decía Izquierda Democrática que si no participaba en las elecciones.
1: Se corre en soga.
5: Se corre en soga solito,
1: es
5: digo.
1: Es verdad, y está bien.
3: Esa frase,
1: el término corre en soga es un término
3: decir,
1: popular.
3: Iba a decir, ese término de verdad que es un término muy común, muy común. Yo lo utilizo muy a menudo, el de correrse soga, hace muchísimo tiempo. Bueno, sí, a veces uno
5: y que
3: trata
5: si hay
3: de
5: uno
3: no,
5: que se corre en soga.
3: Sí, sí. A veces uno trata de no utilizar, obviamente, las palabras tan, tan populares, pero a veces se nos sale. Pero dice, se sale del aire.
1: Pero ojo con mensaje propio.
5: Pero está bien, ingeniera, porque usted tiene que tratar de hablar para su público.
1: El pueblo.
5: Sí, el pueblo. Y aquí nuestro público es nuestro pueblo.
1: Se escucha muy bien cuando habla en doble sentido. Ahí está, ya vio.
3: Ahora sí me están haciendo poner colorada. Aparte que me pongo
5: sí,
3: colorada.
5: Está rojita, está rojita.
1: Está rojitita.
5: No, pero está bien, está bien. No, aquí decíamos el otro día la palabra achucharrados.
1: Sí, ¿te acuerdas?
5: Achucharrados.
1: Sí, chucharrados.
5: Sí, vale, la gente dice eso.
1: Sí.
5: Bueno, y también.
1: No pasa nada. Sí, tranquilo.
3: Iba a decir una cosa, pero mejor no digo.
5: Tranquila, ingeniero, toma agüita.
1: Inge, usted sabe más que nadie que a mí hay cosas que las quiero decir, porque las tengo aquí listecitas, pero mejor me aguanto.
3: Vámonos sí, mejor a la pausa para la que vuelva.
1: Sí, te lo juro.
3: Aquí hace mucho calor.
5: No se acuerde de sus chiquitines.
1: Es que mira, me hacen acuerdo los chiquitines y ahí se me daña el genio.
3: Sí, ahí se le quita todo el buen genio que cae.
1: Todo el buen humor que cae.
3: Bueno, en todo caso, al regresar vamos a hacerle que se le dañe el genio.
1: Sí, les tengo una que ustedes ni la conocen.
5: ¿Ya?
1: De aquí cerquita y con esa vamos a arrancar.
5: Un chip.
1: Audio y fotografía.
5: Vea.
1: Pero espero que a quien lo va a recibir le duela. Espero. Vamos a la pausa.
3: Eso le salió del alma.
5: Sí, sí.
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0: 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Exactamente las 13 horas con 6 minutos.

0: bueno, esa la puse ahí de porque tenía que hacer algo, ¿no? Y por eso la coloqué allí. Pero no pasa nada, ustedes tranquilos.
1: Pero no estamos viernes, sí, no jueves, pero hoy es jueves.
0: Y sabes
1: viernes chiquito.
0: Y sabes la última, coloqué una canción acá que salió así nomás, no sé de qué era.
1: ¿Ya?
0: Ni de qué se trataba, nunca vi el nombre. ¡Ah! Pasa que quería ir urgente para allá. Bueno, este...
1: El chisme.
0: A ver, y para... Y atención con ya, esta, ver, por
1: vamos,
0: favor.
1: Vamos seriamente.
0: Vamos ahora sí a portarnos más serios, porque dice acá, le dije así. Ah, ya, perfecto, aquí estamos.
1: Vamos a ver, que si no se nos quedan las notas.
0: Sí, sí, después se nos quedan las notas y no vale que se nos quede.
2: Hola, ¿cómo está? Muy buenas tardes, este señor periodista. Lo que pasa es que somos las chicas de aquí, de Esquina de Oro Fino. Le hago comunicado al señor alcalde que, por favor, haga el favor de hacer arreglar el techo de basura que está ahí. En antes tuvimos una otra compañera tejiéndolo, poniéndole una piolita para que no se rompa más, porque está dañado. Espero que le haya llegado el comunicado al señor alcalde para ver si
1: radio.
2: Puede hacer el favor de venir a arreglar los tachitos.
1: No le quiero romper el corazón, pero el alcalde no escucha radio. Pero bueno, puede escuchar a alguien que esté cercano de él, ¿no?
3: Ojalá alguien del entorno de él le diga que hay preocupación en la esquina de la avenida Guayaquil y Estados Unidos, donde precisamente el tacho de la basura se ha empezado ya a dañar.
0: Hay una palabra manaba que se utiliza aquí.
3: ¿Cuál?
0: Está defondado. El fondo se ha salido, eso es lo que le está remendando. Está defondado. Desfondado, esa es la palabra.
3: Ah, entonces lo tiene patas arriba.
0: Lo tiene patas arriba tratando de amarrarlo para luego virarlo y que ya quede bien.
3: Ah, mire, sí, pero mire, la preocupación defondado. De ellas, exacto. Ellas son las señoras que venden
0: el bingo aquí en la esquina. Y cuidado, cuidado, que no es que sí, yo he salido a buscar la información, porque esa es la costumbre del alcalde. No, yo no. Yo estaba aquí adentro, no he salido, Inge. Usted ha visto que no ha salido.
3: Ay, mire.
0: Enviaron la fotografía, pidieron de favor que le ayudemos con eso y estamos cumpliendo, nada
3: claro,
0: más.
3: Claro, no, y más que nada, en este momento en el que hay problemas con la recolección de basura, mire esto de aquí, ya en el piso ya se nota que está la basura caída, porque probablemente la tienen que haber puesto allí, como está desfondado, ya eso está en el piso. Entonces aquí, mire, la intención es buena, le están haciendo un tejido con esta piola, pero sinceramente la piola se la ve bastante fina, no creo yo que le vaya a aguantar.
0: Pero es nylon, ¿no? De todas maneras, con unas cuatro vueltas.
1: Oye, también está bien sucia.
3: Sí, mire, qué.
0: Pero yo digo una cosa, ¿no? Y por eso dije, yo ojalá Dios quiera escuche a alguien, le envíe a él y le duele en el alma estas cosas. Esto a mí como ciudadano común y corriente me duele el alma. Ahora como alcalde, discúlpame. Y ahí sí yo le pondría
1: pero
0: en
1: mire,
0: la noche,
1: ese...
0: a Dios, dime la verdad, ¿qué estoy haciendo mal? ¿O qué es lo que
1: pero
0: trato
1: usted
0: hacer
1: le puede afectar y doler si usted siente?
0: Porque él debería
1: pero si
0: sentir...
1: usted no siente a la ciudad, vamos a ver esta y muchas cosas más que estamos viendo.
0: ¿Qué les pasó, Quevedeño? ¿Por qué? Porque Quevedeño es por el amor de Dios, ¿por qué? ¿Qué pasó?
3: Yo ¿dónde nos equivocamos?
0: En la elección, ahí fue la equivocación, Inge.
3: Ahí fue
0: la equivocación, el error más grande que tuvo la gente que lamentablemente le dio el voto a esta persona. Lamentablemente le dio el voto a esta persona, Inge. Hoy nos tiene fundido, refundido en todo. En basura, no, es que, vea, nombrar cada una de las cosas que lamentablemente le han pasado a Quevedo en esta administración. Oiga, créame que no nos alcanza el programa el día de hoy. No nos alcanza. Solamente por referirnos a tres temas. Vea, tres temas puntuales. Rapidito, se me viene a la cabeza.
1: Ya. Centro de revisión.
0: Agua potable, basura. Así rapidito. Y luego te viene hueco, te viene bacheo, te viene lo
1: y
0: de
1: son
0: aquí,
1: situaciones generales que afectan a todos, o sea, macro.
0: O sea, si ese error, señores, amigos, oyentes, votantes, lo cometieron una vez y de pronto han reflexionado, y yo sí espero que hayan reflexionado. ¿Qué pasó? Hayan reflexionado, ojalá dijera, hayan reflexionado. ¿Qué me está haciendo? Hayan reflexionado, ahí sí ya. Yo no entiendo. Bueno,
1: que
0: hayan reflexionado. Ojalá.
3: Espere.
0: Ojalá Dios quiera.
3: Espere nomás.
0: Vaya, usted está allá, bacán. Okay. Hayan reflexionado, por el amor de Dios. Y si se comete. Vea, no se puede. El ser humano no puede golpear la piedra dos veces.
3: Hace un momento, Katy decía que es probable que veamos cosas peores. Y yo, Diosito, de verdad, no creo que haya...
0: ¿Sigue todavía eso?
3: Esta fotografía es de este momento, Yuri.
0: ¿En este instante?
3: En cosas este peores, instante, en este instante nos acaban de llegar.
0: O sea, no la han ido... Uy, Dios.
1: Mire, usted cuando siente algo, cuando usted ama a su familia, usted está de lleno para su familia, pero las personas que de pronto no quieren a su familia, buscan espacios externos. Y también pasa aquí con este tema de los que sienten a la ciudad. Cuando uno ama la ciudad, incluso hasta un ciudadano común y corriente va y retira eso y lo deposita en algún recipiente de la basura. Pero cuando usted no siente a la ciudad, y mucho más cuando es autoridad, créamelo, esto lo va a ver y peores cosas todavía.
0: Diosito lindo, que esto de aquí, mire, ¿cuántos días tiene esto? ¿Cuántos días de denuncia ha habido?
3: Y dígame la dirección.
0: Por el amor de Dios.
3: ¿Dónde está ubicado?
1: Eso es Yune Guzmán.
0: Prácticamente la esquina entre Yune Guzmán y 7 de octubre. Prácticamente la esquina. Créame que llegando allá a la esquina, allá, sí, ahí, sí. Ahí está una venta de encebollados.
3: Sí.
0: ¿Te lo conoce? Allí, pleno centro, por Dios.
3: Pleno centro. Y mire, y me acaban de mandar el video.
0: Mira, Gaby Astor está a una cuadra acá, Katy.
3: Y ella es la
0: vicealcaldesa.
3: Vicealcaldesa y es quien preside la comisión de higiene, además.
0: Vicealcaldesa, usted cuando se ha quedado encargada de la alcaldía. Nosotros hemos reconocido la labor importante que ha hecho siempre.
3: Efectivamente.
0: En serio, yo no creo que viviendo tan cerca de allí no se haya percatado o alguien de allí en la vecindad le haya dicho, oiga, vea eso que está allí.
3: La cuestión es que no necesita ser alcaldesa, subrogante, ni encargada para ir a sacar eso de allí.
0: O es que dentro de las tonterías que han hecho en esta ciudad van a armar un baño público ahí de pronto mañana.
1: Ay, no, mire, lo digo.
3: El video está grabado en este momento, mire.
0: Por favor.
3: Mire, ahí está, grabado hace pocos minutos.
0: Por favor.
3: Para que se vea que el inodoro que está en la avenida Yune Guzmán
1: sigue allí.
3: No se lo han llevado, ya tiene una semana aproximadamente y allí sigue el inodoro. Y es verdad, la vicealcaldesa no necesita estar ni de subrogante, ni encargada
1: ni
3: para
1: nada.
3: Tomar acciones.
1: Es concejal. Es concejal, es ciudadana.
3: Como todos los concejales. Tomen acciones.
0: Es ciudadana.
3: Es ciudadana.

0: sucio, hecho una vaina seria, se parte irre, que está justamente ahí en la Yuregua.
1: Pero ¿sabe cuál es el mayor problema? ¿Por qué nosotros vemos estos efectos? Porque cuando usted no reconoce algo, usted no va a mejorar. Uh-huh. Y si usted no reconoce que la ciudad de Quevedo está pasando por una crisis, usted no va hacer que la gente trabaje de manera diferente. No, y mire, imposible. No se lo digo yo. Imposible. Póngame el audio para que salgan las propias palabras del alcalde de nuestra ciudad en el momento en el que él reconoce cuál es la situación de Quevedo y la basura.
2: Uh-huh. Allí está fallando es el plan de contingencia.
1: Eso le diría cualquier
3: como
1: periodista.
3: Dice periodista.
1: Sí, como periodista está bien.
2: Hay que tener un plan A y hay que tener un plan B.
1: Perfecto.
2: No
1: es
2: que yo le quiera contradecir.
4: El que administra es
2: usted.
4: Claro que sí.
2: Y usted sabe que, dada la situación, que es bien grave.
1: Es bien grave, claro.
4: No, grave no. Complicada, sí. Grave
1: ahí
4: todavía
1: está el problema.
4: No es. Ya, entonces, y esperamos que no.
0: No es grave.
2: No sé, para un ratito.
0: Señor alcalde, repítalo un poquito. Uy, no,
2: ver,
0: Diosito.
1: Sí, la verdad es que sorprende que no vea la gravedad.
0: Oiga, usted es el primer personero de la ciudad, señor alcalde. Una vez más, que me toca dirigirme a mí. Y créanme que yo no quiero hacerlo, no quisiera hacerlo, pero no se puede. Cada día es peor. ¿Cómo usted va a decir que no es grave, por el amor de Dios, lo que estamos viviendo en el tema, en la situación de basura en la ciudad? No diga eso. No diga eso. Está grave. La ciudad en el tema de basura está grave. Por no decir, está agonizando.
2: Plan A y hay que tener un plan B. No es por que yo favor. Le quiera contradecir.
4: No, desde luego.
2: El que administra es usted.
4: Claro que sí.
2: Y usted sabe que, dada la situación, que es bien grave.
4: No, grave no.
0: Confía eso, Diosito.
1: Y sabe una cosa, que aquí el periodista a mí me parecía muy bien. Él está poniendo la tilde sobre la I. Muy uh-huh. bien, los puntos sobre la I, perfecto. Lo único que no concuerdo yo es que él dice, yo no le voy a contradecir. Pues déjeme decirle que aquí sí hay que contradecir.
0: Exacto, hay que
1: hacerlo. Sí hay que contradecirle porque la situación sí está grave.
0: Sí, amerita contradecir.
1: Por supuesto, es obligación contradecir.
0: Es obligación del periodista contradecir.
3: El primer paso para buscar una solución al problema es reconocer el problema.
0: Y mientras tú no lo reconozcas, olvídate.
3: Y mientras tú no lo reconozcas, tú no puedes implementar acciones o proyectarte a resolver el problema.
1: Porque no lo está viendo como un problema.
3: No lo está viendo como un problema, así es. Lo está viendo como algo pasajero.
0: Algo normal y natural.
3: Y como lo identifica, temporal.
0: Temporal. No, está grave el tema, créame que está grave. Tómelo de esa manera. Señores asesores o personas que están alrededor del alcalde, por el amor de Dios, ayúdenlo.
1: Y sabe que nosotros habíamos, el día de ayer se ha reposteado este video también en la página de la radio, y un oyente nos decía, ¿no? Él hacía una reflexión y decía, ¿realmente una recolección de basura puede ser grave, complicada o ambas cosas?
0: Ambas cosas,
1: el mensaje, ¿no? Y me dice, es complicado cuando el servicio es difícil de organizar.
0: Así es.
1: Por ejemplo, dice, si los camiones no pueden pasar porque las calles son muy estrechas, por ejemplo, ahí sería complicado. Uh-huh. Si el diseño de la ruta es ineficiente, dice, si falta personal, si no hay presupuesto.
3: Inseguridad.
1: ¿No? Eso sería complicado, dice. Pero grave es cuando la falta de recolección pone en peligro la salud pública y el medio ambiente, y es esto lo que está pasando en la ciudad de Quevedo.
0: Y eso es lo que se debe entender.
1: La acumulación de desechos que genera plagas, ratas, moscas. Ya lo estamos viendo.
0: Zamuro, ya tenemos.
1: Ya estamos viendo los voladores también.
0: Ay, Dios.
1: La contaminación por los lixiviados, el bloqueo de las alcantarillas. Todo uh-huh. eso estamos viendo, dice el oyente aquí que me envió el mensaje, y la verdad es que yo lo acojo
3: comparte.
1: Y lo comparto porque efectivamente estoy de acuerdo. La situación es grave en la ciudad de Quevedo, hay que reconocer lo que es, hay que llamarlo por su nombre. Esto no es algo eventual, esto es algo que tiene la gravedad del caso porque la basura está por todo lado. Yuri, yo le he enviado unas fotografías que me han hecho llegar también. Mire, el día de hoy le envié al WhatsApp, no las había descargado porque obviamente le estoy metiendo la mano desde acá, pero la basura se mantiene de manera persistente en varios sectores por varios días. Yo recuerdo que en esta entrevista incluso el alcalde le dice al periodista Eduardo Anchundia, le dice, pero póngame atención, porque Eduardo estaba recibiendo mensajes de diferentes sectores y le decían ahí, y él le mostraba al alcalde, mire, este mensaje, y el mensaje decía, no van hace 5 días, no van hace 6 días, no van hace 4 días. Entonces el alcalde le dice, pero póngame atención a mí para que pueda usted entenderlo.

0: Pero es que eso es lo que está ocurriendo, que la gente está pidiendo auxilio.
1: Está expresándose.
0: Y pide ayuda, uh-huh. Pide atención, pide que se vayan a los sectores. Esto es lo que está viviendo la ciudad de Quevedo en este momento. Entonces, si nosotros seguimos cerrándonos a lo que está ocurriendo, no vemos la realidad. Estamos negando la realidad. Entonces, sí, el pedido para que las autoridades, para que sus círculos cercanos se den cuenta de que la queja de la ciudadanía no es para molestar. La queja de la ciudadanía es para que actúen, porque la gente obviamente sabe el peligro que está teniendo en sus sectores con la acumulación de basura, ratas, uh-huh. Moscas, gallinazos, cucarachas, todo eso. Mire uh-huh. Las imágenes. Estos son
1: esto
0: imágenes
1: es la 7 de
0: hoy.
1: Octubre, calle sí. Octubre. Octava, sí, calle Octava.
0: Muy bien, Katy, efectivamente. ¡Katy! Miren. ¿Eh? Increíble.
1: En mi zona. Sí.
2: En mi zona. Dije.
0: Pero a ver, usted saca la dirección sin ser
1: sí,
0: su zona.
1: Sí, sí, sí, bueno, eso es verdad.
2: Ahora la quiero ver.
1: Ay, ahí sí me agarraste. Ah, no, también, 7 de octubre, esa es calle, creo que la décima. Que ya no tiene salida ya, es la... Sí, la décima.
0: Póngale otra. Que
1: es la 7 de octubre, es la esquina.
0: Tiene una clave por ahí, a ver, la
3: Diosito
0: siguiente.
3: Lindo.
1: Sí, es la décima, esa es Guayacán, es la principal.
0: Esa es la principal, sí, la uh-huh. principal. Ahí está la clave.
1: Esa es la décima. Mamá de Rocco, ahí donde venden los caldos de salchicha,
0: caldo
1: riquísimo.
0: Caldo de salchicha, vea, por allá venden sí. El caldo, dicen que es riquísimo, ¿no? Yo no he probado.
1: Sí, las venden asaditas.
0: Pero ahí dice, tripitas. Según el letrero, solo los domingos de 4 a 2.
1: Solo los domingos.
0: ¿De 4 qué? ¿De 4 de la mañana a 2 de la tarde?
1: Ah, no, no sé. No sé si será de 4 a 2.
2: Ahí dice, solo los domingos de 4 a 2.
0: ¿Pero de qué? ¿De 4 de la mañana a 2
2: de
0: la tarde?
2: A 2 de la tarde, claro.
1: A
2: 2
1: de la tarde.
0: Debe ser, ¿no?
1: Ajá, mire.
0: Sí, pero mire este sector cómo está. Esto es en la parroquia 7 de octubre. Efectivamente, mire cómo está la basura acumulándose. Esto de aquí ya tiene varios días. Usted se quedó con las ganas de ver.
1: 4, sí, 4 a.m. a 2 p.m.
2: A ver,
1: está
2: ¿qué
1: bien.
2: Dice ahí?
0: 4 a.m. a 2 p.m.
1: Sí, de las 4 de la mañana.
0: Increíble.
1: Es para los fiesteros, los que se quedan el sábado. Uy, ¿qué pasó?
0: ¿Se apagó?
1: Bueno, los que se quedan ahí trasnochando y al día siguiente quieren ir a comer algo rico que les quite esa resaca, allá van, vea. Sí, es muy rico allá en la mamá de Rocco.
2: Se me había perdido la foto. Pero ya la encontré. Se me había perdido, pero está dicho loco, esa vez. Está hoy de 2 de la mañana a 4 de la tarde. Ya, pero dejemos de lado la comida que es rica.
0: No, sí, pero a ver,
1: sí es la décima esa.
0: Pero si yo quiero por ir favor. Allá, a mí la basura me espanta.
2: Exacto, por dos.
0: Sí, claro.
1: No. Aparte dos, que mire cómo está dañado todo el tema del adoquín en la esquina.
0: El adoquín, allí, la basura, la maleza.
2: Eso de allí está dañando el negocio de alguien.
1: De la señora, claro.
2: Eso de ahí, eso hagan conciencia.
1: Doña Alicia.
2: Por el amor de Dios.
0: Ah, vea, doña Alicia.
2: Hagan conciencia, ayudemos. A usted que le encanta, señor alcalde, vuelvo a tomar.
0: Vaya a comer
2: tratarlo
0: allá.
2: Así.
0: Mándelo a comer allá.
2: Y a él que le encanta. La diversidad de la economía. ¿Cómo es que es la palabra?
1: Reactivación económica.
2: La reactiva, esa que ya yo la pierdo rapidito. La reactivación, esta es una reactivación económica en el sector. Y trate de ayudar a esta señora que está también tratando de hacer su billetito. Límpiele esa zona, por el amor de Dios.
1: Dinamizar la economía
2: también,
1: dice.
2: Dinamizar la economía. Uh-huh. Y dinamizar la economía así no la va a dinamizar, Pito.
1: Claro, con basura es imposible. Imagínense, la basura trae moscas, trae gallinazos, trae gusanos, trae ratas, trae todo lo que...
2: Eso es
1: focos infecciosos.
2: Eso está ahí es justo, pregunto.
1: Sí.
2: ¿Ah? Uh-huh. Eso es justo. Esto es justo, pregunto. No es justo. Y no se cabren, porque la verdad que no merece que se estén cabriendo por gustos. No lo hagan. Tómenlo de buena manera. Lo hemos dicho aquí un millón de veces. Este medio de comunicación más bien nos trata de ayudar de alguna manera. Tómenlo como una ayuda nuestra. Una colaboración nuestra para la sociedad.
0: Y nosotros solamente tenemos un interés.
2: Nada más.
0: El interés del bien común.
2: Por Dios.
0: El bien de nuestra comunidad. Nos preocupa como a todos los quevedeños. No hay un solo quevedeño que no se preocupe. Mire, incluso la gente que trabaja en el municipio defendiéndolo también está preocupada. Sí, lo que pasa es que ellos no lo expresan.
2: Pero
0: porque obviamente porque están trabajando allí. Pero ellos también tienen la preocupación de lo que está pasando en la ciudad de Quevedo.
2: Miren, expréselo.
0: No crean que son insensibles.
2: Expréselo, porque tampoco lo pueden votar porque usted expresa
1: no,
2: su pensamiento.
1: No, porque a ellos les pagan por decir excelente obra, señor alcalde.
2: No, es que no es
1: todo
2: así.
1: Todo está muy bien.
2: No es así.
1: Todo está bello.
2: No es así. Vamos a cambiar el chip, cambiémoslo,
1: así
2: por el amor
1: es,
2: de Dios.
1: Deberíamos.
2: Trabajemos por el bien de la comunidad, de la ciudad. Trabajemos por Quevedo. Y reitero lo que dije hace rato, los quevedeños, quienes de alguna u otra manera, de por el amor de Dios, en serio, se equivocaron, porque se equivocaron del medio a la mitad. Cuando dieron este voto, traten de reflexionar un poquito.
0: Y déjeme contarle algo. Usted, para reconocer el problema, tiene que estarlo viviendo.
2: Ah.
0: Eso de allí. Es decir, usted tiene que estar aquí, estar al frente, salir a las calles, hacer los recorridos, dejar de mandar a esa camioneta a dar las vueltas para que le envíe un reporte de si el carro pasa o no pasa recogiendo. Dejar de estar mandando a hacer imágenes. Vaya usted mismo los diferentes sectores a recorrer. Nosotros hicimos un llamado a la vicealcaldesa cargo de esa mala imagen en plena Yune Guzmán. Al regresar de la pausa, Yuri, le voy a contar la última novedad del municipio.
1: Ajá.
0: De última hora.
1: Ay, ay, ay. Bueno.
2: Y acompañada de la cantidad de mensajes.
1: Sí, hay también en Facebook.
0: Aquí, y le voy a decir yo que se agarre bien. Que se agarre bien,
1: ay,
0: Tati.
1: Dios.
0: Porque
1: ay,
0: lo
1: Dios.
0: Que le voy a contar a continuación.
1: Yo le dije. Peores cosas pueden venir.
2: Eso dice la Biblia.
1: Rapidito mensajes. Carlos Arteaga dice: ¿y qué tal lo de Domínguez? No hablaban así.
0: Vamos.
1: Salcedo, buen alcalde, pero dejó en cero las cuentas. Dice el mensaje. También está Lin Mesa. Buenas tardes, señores periodistas. Muy buen noticiero. ¿Pero qué será del problema de la matriculación en La Esperanza? Saludos cordiales, está en mesa.
0: 13:25.
1: Quevedo ya parece Guayaquil en temporada del periodo de los Bucarán. Qué lamentable. Para los alrededores de la cancha, por los alrededores de la cancha de la Santa María, la basura parece confeti, regado.
2: Debe ser.
1: Y qué pena
2: debe
1: de ver
2: ser.
1: A niños practicando deporte por ahí. Es el mensaje. Gracias.
2: Vamos
1: a
2: la pausa.
1: Morales.
2: Retornamos.
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2: Bueno, antes de ir con ese tema que, ay, Diosito, ya van a escuchar, esperen un ratito. Sobre el tema de la basura, dicen los mensajes que vamos a leer y a escuchar rápidamente, porque hay bastante.
0: Vamos con los mensajes.
2: Sí, por favor, sobre el tema de la basura, nosotros también tenemos culpa. Antes de anoche, yo pude observar a una persona en el ingreso a la 20 de febrero, una persona dejando la basura en la vereda, y a unos 200 metros estaba el contenedor de la basura vacío. Eso es imprudencia de las personas también, totalmente de acuerdo. Sí, siempre lo hemos dicho, pues, el amor de Dios.
15: Caballero, coja las cosas con calma. Coja las cosas con calma.
2: No puedo,
15: usted
2: no
15: también
2: puedo.
15: Es responsable, usted y su medio.
2: Todos.
15: En la campaña anterior, ustedes pedían gente nueva, gente preparada, gente con doctorados, con PhD. Ahí están los resultados, señor Peter.
0: No.
15: Así que ya no llore porque la leche ya está derramada. Recuerde que no hay mal que dure 100 años. Ya mismo se termina esto. Tranquilo, nada más, tranquilo. Coja las cosas con calma.
2: ¿Saben que él tiene razón en qué? En que nosotros pedíamos gente preparada que realmente vaya a entrar. Gente nueva.
0: Hasta ahí yo estoy de acuerdo. Pero ya que con PH... Ahí ya no, porque eso ya fue dirigido y eso sí que no, acá no va dirigido nada.
2: Les tengo otra fotografía. Mire, de otro baño en otra casa.
0: En este momento, por ejemplo, yo sí me planteo muy seriamente, ¿qué tan valioso es que vaya gente nueva? Porque resulta que nosotros como ciudad hemos vivido ya esta experiencia de la gente nueva.
2: De la gente nueva, o sea, ¿qué?
0: O sea, ¿sí funcionó el hecho de que vaya gente nueva? Sí, la verdad es que, de verdad,
2: hay
0: en
2: que
0: ese
2: preguntarnos
0: sentido,
2: muchas cosas,
0: yo misma
2: ¿no?
0: lo estoy analizando, porque de verdad yo sí confié en la gente nueva y lo debo decir, debo reconocer, y yo quisiera seguir haciéndolo, pero uno le pone a pensar.
2: No se pone a pensar, Penque. Y dice, ¿qué será de la ciudad de Quevedo si llega el fenómeno del niño con tanta basura?
0: Claro,
2: muy buena pregunta.
1: Es lo que decíamos días anteriores.
16: Saludos. Ustedes todos los días que quedan en ese Guayacán, créalo, que está en su desastre.
2: Guayacán.
16: Alta basura por allá. Alta basura.
2: Y él es colectivero, él recorre la ciudad.
0: Él conoce. Sí, él eso es lo que le hace falta, ¿sabe? A la persona que esté al frente de nuestra ciudad, le hace falta subirse en un bus y vaya a hacer el recorrido en ese bus para que vea la realidad de Quevedo. No en un carrito 4x4 con aire acondicionado y con...
1: Pues
0: con
1: malas escolta, noticias, pues malas escolta. Noticias, Inge, ¿por porque se va a subir es a un avión.
17: Muy buenas tardes para usted.
2: Empezá.
17: Yuri Peter, la ingeniera.
2: Mande la pregunta a ella,
17: Cobarida,
2: a mí no me va a preguntar.
17: Señora Crática Macho, esperando Dios Todopoderoso en los colmes de muchas bendiciones, le dé buena salud y larga vida para todos ustedes.
0: Muchas gracias por usted también.
17: Yuri Peter, una preguntita así, suavecita, de cajón.
1: Para Yuri Peter.
2: Para ellas allá, para mí no.
17: Para todos ustedes tres, esperando me respondan.
2: Es para los tres, para los tres.
1: Está bonito.
17: Una preocupación muy grande, Yuri, con el tema de las fiestas de San Camilo.
2: Deja la basura.
17: ¿Será que en este año, en la planificación que tienen, han dejado alguna ruta de ingreso, alguna vía de ingreso, como le quieran llamar ellos, para tener acceso a una ambulancia, al cuerpo de bomberos? Porque, Yuri, en esa fiesta, ahí hay muchos materiales inflamables, hay gente que está con tanque de gas, llamas abiertas, digamos, hay ropa, cables eléctricos regados por donde sea, juguetes, materiales inflamables, hay de todo, Yuri Peter. Y yo, al menos en todos los años que se ha visto, no se ve que ni siquiera tienen extintor, y es más, ni siquiera ordenan por áreas, decir el área de ropa aquí, el área de comidas acá, el área no, porque ahí todo es un solo regadero, Yuri Peter. Y Dios no permita, llega a ocurrir algún flagelo, pregunto yo ahí, ¿cómo ingresaría el carro de cuerpo de bomberos? Y si ni siquiera tienen un extintor ahí de incendio.
2: Una ruta de emergencia, creo que se llama acá.
17: Por lo menos intento aplacar.
1: Ruta de emergencia.
17: No sé si es que yo estoy exagerando.
2: No.
17: Estoy en lo correcto. Esperemos que se prevenga y no se remedie después que ocurra. Porque es antes de, no después de. Espero su comentario, especialmente el de la señora Katy Camacho.
2: Que ella conoce el tema de los bomberos.
17: Sabe mucho de este tema en seguridad industrial.
2: Inge, dejémosla.
1: Mucho, no soy
2: Inge. Dejémosla, por favor,
0: toda la suya.
1: Mire. Yo le voy a decir algo que es bastante sencillo y que de pronto algunas personas desconocen, pero las autoridades sería un pecado que lo desconozcan. Toda eventualidad tiene que tener un plan de contingencia. Y dentro del plan de contingencia están incluidos estos factores, que es el tema de la prevención. Y donde entra la prevención, entra una ambulancia. ¿Por qué? Porque usted no sabe qué puede pasar si es que ocurre algún tipo de incidente en estos espacios que son de bastante aglomeración de personas.
2: Así es.
1: Entonces, incluso para los eventos, para los shows artísticos, para todo lo que represente aglomeración de personas, debe existir un plan de contingencia. Y dentro del plan de contingencia se consideran todos estos factores preventivos.
2: Así es. Es igual que un partido de fútbol, Inge.
1: Sí.
2: En un partido de fútbol hay ambulancia, hay policías, hay todo.
1: Y este plan de contingencia, tiene que ser socializado. Primero con las entidades que entran a realizar su trabajo, ser parte de esa organización, Policía Así Nacional, es. Militares, todo, Secretaría todo, de Gestión todo. De Riesgos, Bomberos, por ahí se me queda hasta Ministerio de Salud Pública, claro, incluso en algunos, supuesto, claro, y algunos se me puede estar escapando, pero todos tienen ellos que realizar una mesa de trabajo en donde se socializa el plan de contingencia y decirles a cada una de las organizaciones o instituciones cuál va a ser su rol, y ellos tienen que cumplirlo a cabalidad. Este plan de contingencia también tiene que ser aprobado, o sea, tiene que ser revisado y también tiene que ser socializado, no solo con las instituciones que están dentro, también con la ciudadanía, porque la ciudadanía forma un papel fundamental dentro de la situación que se está realizando.
2: Me tiene labrando lo tuyo ese momento que se ve un avión. Yo estoy así como loco.
0: ¿Por qué dando se va un avión? Ya le vamos a explicar por qué se va en un avión.
2: ¿Pero quién?
0: Lo que sí le digo es que efectivamente toda institución tiene que tener y todo evento tiene que tener este plan de contingencia. ¿Por qué? Porque en ese plan de contingencia se debe definir las rutas,
1: que vial también debería ser.
0: Exacto. Claro, y es más, aquí en Quevedo, la persona encargada de gestión de riesgo debe dar el aval de que ese plan que le presentan efectivamente sí amerita ser implementado de esa forma. Caso contrario, le dice, no, mire, usted tiene que mejorar. Deme acceso, pues, a las ambulancias, si no me está dando el acceso. Ejemplo, a las ambulancias. Deme salida en caso de que necesite que llegue el carro de los bomberos para apagar algún incendio. Entonces, ahí le van a decir, eso está bien, eso está mal. Pero debe existir ese plan. Ahora, es verdad que de pronto, en algunas circunstancias, se ha dado aquí ya en muchísimas ocasiones que han llegado y dicen que hay un plan de contingencia, pero a simple vista lo que el oyente dice es que no se ve. ¿Por qué? Porque usted no ve, pues, las vías que estén abiertas.
2: No existe eso.
1: Y no existe ni una socialización porque, antes veíamos un evento que estaba previo a realizarse y veíamos a las autoridades socializando en los medios de comunicación, el plan de contingencia va a ser este, tenemos tantos militares, tenemos tanto policía, tenemos a los bomberos, tenemos listos. Entonces, daba toda la contingencia que tenían. Exacto. Para el plan. Las rutas alternas que hemos decidido hacer son son tales, porque se va a cerrar tal vía desde tal día hasta tal horario, etcétera, etcétera. Entonces, eso es una socialización. ¿Por qué? Porque yo como ciudadano ya sé que, pongo un ejemplo, no sé si vayan a cerrar la Guayaquil, pero yo ya sé que de tal día...
0: ¿Cómo no sabes si van a cerrar
1: no
0: la Guayaquil?
1: No lo sé porque a mí no me lo han dicho, pues.
2: Espérate, Rati.
1: No me lo han dicho.
0: Es ingenua, vea, sí, ingenua. Katy, de verdad que yo admiro la ingenuidad que usted tiene, de verdad.
1: No, pero es que yo no sé si vayan a cerrar la Guayaquil, todavía no lo han anunciado, o ya lo anunciaron.
2: Por eso duró tanto tiempo soltera.
1: No.
0: Sí, ella duró soltera.
1: No, yo elegí, pero todavía no llegaba el indicado, por eso duré tanto tiempo soltera.
0: Esa es la razón.
1: Así es, yo...
2: Pero es que Gavión, uy, no, estoy con esa ahí. Mira.
1: Bueno, para terminar el tema del plan de contingencia, nosotros
0: quiero hablar del otro, del avión.
1: Nosotros como ciudadanos deberíamos estar enterados a partir de cuándo se cierra, pongo un supuesto, la avenida Guayaquil y hasta cuándo va a estar cerrada, en qué horario, etcétera, etcétera.
2: Estamos de las fiestas a 16.
1: De la ceja al ojo, dijo por ahí.
2: De la fiesta a fiesta ya, porque eso es el 2.
0: Sí, pero...
2: Por eso mismo, de la fiesta, 16 días. Significa que a estas alturas, cuando ya comienzan a llegar los puestos, los carruseles y todo, ya estamos sobre el tiempo.
0: Estamos sobre el tiempo, de verdad, estamos sobre el tiempo, porque recuerde usted que la fiesta no solamente es el fin de semana.
2: No, señora.
0: La fiesta es todos los días anteriores que ya se arman los juegos mecánicos,
1: claro.
0: Y se arman también los puestos de esta bahía.
1: Mira, ahorita ya deberían estar realizando el plan de contingencia, saber cuáles son las vías que se van a cerrar, saber dónde van a ubicar a los comerciantes, saber dónde se van a ubicar los juegos mecánicos, hacer la inspección del lugar, porque todos los años no es la misma condición.
2: Ya, usted está yéndole al tema principal. 40, antes de la pausa, y déjeme terminar con esta mensajita. Quiero saber el tema del avión.
1: Está afiladita la ingeniera.
0: Les recomiendo que pongan pausa los mensajes de los oyentes.
2: El último.
16: Yuri, si eso pasa por ahí cerca de la casa de la vicealcaldesa, ¿qué podemos pedir acá en la Venus? Ahí por la escuela Carlos Finlay.
2: Vea cómo está.
16: Unos montículos de basura que hay.
0: Y le manda imágenes.
2: Con esa expresión del alcalde, sigo pensando que está esperando octubre y noviembre para solucionar el problema de la basura, dice otro mensaje. Acá dice, al día de hoy no arreglan. Calle 7 de octubre, cerca del shopping center, una fuga de agua que me dicen que tiene muchos, pero muchos días. Ahí en cada foto está la fecha, me dicen acá. La altura de quedar tramo de acá, gracias, saludos cordiales para Félix Macías, un abrazo. Es verdad, mi estimado, nos equivocamos con este pana que le dimos el voto para alcalde. Hay un mensaje de 2 minutos, Diosito lindo, vamos a la pausa.
0: A ver.
14: Hola, amigo Yuri, ¿cómo estás? Saludos a todos.
0: 13:41.
14: A quien le corresponda, no prefecto, o la alcaldía.
2: Ya.
14: Amigo prefecto, llevamos más de 8 años, amigo de la alcaldía, que lleva 4, creo que hasta ahí nomás. A los amigos concejales,
2: ahí nomás,
14: que se están lanzando para alcaldes, a quien le corresponda, por favor.
2: ¿Qué cosa?
14: Manden a tapar los huecos de acá arriba de la favela, entrada Cañalito, San Carlos, Cañalito. Por favor, este carretero da pena.
2: Oiga, créanme que hay dos ciudadanas que viven en un lugar importante acá y su calle da pena verla. La luna es nada.
0: Hacerle dos anuncios.
1: A ver, anuncios. Que yo estoy que me afilo.
0: ¿Por qué? Para que los oyentes estén pendientes de lo que les vamos a contar al regresar de la pausa comercial. Señores, el alcalde de vacaciones.
1: Está de vacaciones.
2: O se va de vacaciones.
0: Eso de ahí se los voy a contar al regresar de la pausa comercial. Vacaciones para el alcalde Alexis Matute. No se desconecte. Y es más, vacaciones para la vicealcaldesa.
2: También
1: se va.
0: Ya le voy a contar ahora que regresemos de la pausa comercial.
2: Si
0: usted
2: se
0: desconecta, usted se va a quedar sin saber lo último, porque esto está con fecha de hoy. Fecha de hoy.
2: Usted no me cuenta.
1: Yo le dije que no se iba a subir a ningún carro, que se iba a subir a un avión.
16: Y hasta aquí ahora esa noticia de la ingeniera que tenía. Todavía estoy prendido de la silla.
0: Y quédese ahí. Que le voy a contar al regresar.
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0: Eso.
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0: 13 horas con 48 minutos, 13:48. Y bueno, les cuento algo. Estaba escuchando algunos audios de luego que ustedes dieron el titular último. Y los audios comparten la opinión de algunas cosas que pueden pasar más adelante. Vamos con la nota, por favor, los audios un poco más.
1: Miren,
0: adelante.
1: Miren, yo hace un rato les decía de que quien no siente, quien no ama, quien no cuida. Entonces, quien no siente a la ciudad, no le va a importar lo que pase en la ciudad. Precisamente. Y se verán cosas peores, como las que estamos viviendo, e incluso cualquier otra cosa. Que, la verdad, porque no lo siente, no lo vive. Entonces, ya es lo que tenemos.
2: Lamentablemente, esas peores cosas estamos observando hoy día. Como, por ejemplo, que un inodoro en plena Yune Guzmán permanezca varios días. Pero no es lo peor. Lamentablemente, lo peor es lo que en este momento les voy a dar a conocer, de que existe una convocatoria para una sesión extraordinaria. Para el día de mañana, viernes 17 de julio a las 12:30.
0: Ah, extraordinaria
2: una
0: para mañana.
2: Una sesión extraordinaria en el que se va a tratar un solo punto. Uno y nada más que uno. Y se los voy a leer.
1: ¿Cuál es el punto?
2: Conocimiento y ratificación de las vacaciones tomadas por el alcalde ingeniero Alexis Matute, por el periodo comprendido, y escuchen bien la fecha, por el periodo comprendido entre el 16 y el 31 del presente mes de año.
1: O sea, ya hoy.
2: Hoy ya está de vacaciones. Hoy. La convocatoria es para mañana.
0: Pero
2: convocatoria extraordinaria
0: hoy.
2: Para mañana.
0: ¿Y quién firma la convocatoria entonces?
2: Déjeme continuar que aún no termino de leer el punto uno.
0: Ay, Diosito.
2: Y resolver sobre la designación del concejal que subrogue el cargo de vicealcaldesa, dado que la vicealcaldesa gozará de licencia con cargo a vacaciones
0: también
2: autorizada por el Pleno del Consejo, esto fue en la sesión anterior, en la ordinaria de esta semana, por el periodo comprendido entre el 19 y 27 del presente mes y año. Punto final. Es decir, ahora sí le resumo. Las vacaciones del alcalde Alexis Matute empezaron el día de hoy, 16 de julio, hasta el 31 de julio. Las vacaciones de la vicealcaldesa, que en este momento ya está de subrogante, son del 19 al 27 de julio. ¿Y quién firma la convocatoria que tiene fecha de hoy, 16 de julio? La alcaldesa del cantón encargada subrogante, señora Gabriela Santa María.
0: O sea, el alcalde ya no está.
1: ¿Y cuándo
0: ya
1: aprobaron las vacaciones del alcalde?
0: Eso, ¿quién aprobó?
2: No han sido aprobadas,
0: Katy. Dice, no, así
2: porque
0: nomás.
2: Recién van a ser aprobadas mañana.
0: Pero ya
1: pero
0: no está.
1: Constan con de 16 al 31. Qué y lo van a discutir el 17.
2: Lo van a discutir y las van a aprobar y la van a ratificar el día de mañana. Hoy ya el alcalde está de vacaciones.
0: Qué pena, de verdad. Qué pena que veo. Qué pena que ver. Así no se administra una ciudad. Así no.
2: No existe la manera de que el día de hoy ella esté de vacaciones cuando la ciudad de Quevedo está viviendo una crisis de basura. Y no solamente eso, sino que también la vicealcaldesa se va a ir de vacaciones.
1: También se va de vacaciones.
2: Y mañana el punto va a ser exclusivamente, además de ratificar las vacaciones del alcalde, de resolver ¿quién va a subrogar a la subrogante? ¿Por qué? Porque la vicealcaldesa el día 19 también se va de vacaciones. Entonces tienen que definir quién va a ser el subrogante de la subrogante que va a estar
1: yo
2: a cargo de la alcaldía.
1: Yo les dije que no se iban a subir a ningún carro.
3: Está clarito, don Yuri, ya está clarito. A ver la final del Mundial España-Argentina. ¿Copió, don Yuri? A ese avión se va a subir.
0: Yo no lo estoy diciendo por si acaso vayan a creer que yo lo digo.
4: Bendiciones, bendiciones, licenciado Yuri, Catita, ingeniera Indira.
2: Saludos, gracias.
4: Claro que tiene que irse a las finales del día domingo España-Argentina, pues. Tiene que irse, pues, a esa final. Él no se la puede perder, pues. No que un amigo lo invitó. Entonces, porque el amigo lo invitó, pues, se va de vacaciones.
0: Dice acá alguien, porque ya escribieron.
1: Qué vergüenza
0: ya
1: para
0: mandaron
1: la ciudad.
0: Oiga, Ya mandaron a escribir también.
1: Ya.
0: Ya hay un número que no lo conozco y dice: todos los años se hace plan de contingencia. Hay bomberos, militares, Cruz Roja, policía municipal, todo eso. Ya para ustedes parecen estudiantes de periodismo. Y yo simplemente le respondí, le digo, ¿y lo han socializado? Le digo algo, no defienda lo indefendible. Nada, ya lo leyó el mensaje, que es bueno. Importante que ya lo leyó.
1: Claro, no lo han socializado. No lo han socializado hasta el momento. No se sabe cuándo se va a cerrar la calle. O al menos esa información acá no la hemos tenido. Podría existir el plan. Y ojalá exista por el bien de Quevedo.
0: Y está bien.
1: Pero nos gustaría conocerlo.
2: Pero ¿sabe cómo lo socializan? Porque yo le puedo decir que sí, es verdad. El año pasado, por ejemplo, yo recuerdo claramente la entrevista que le hicieron a la ingeniera Lina Lugo en la vía a San Carlos. Allí, mientras ella estaba visitando esta
1: zona, una inspección.
2: Le hacen la entrevista y ella dice que han revisado ya el plan de contingencia. La cuestión es la socialización de ese plan de contingencia. Eso que tiene que darse a conocer a la ciudadanía.
0: Eso en la cabeza. No es cuestión de que yo hago algo y listo, ya lo hice.
2: Sí, el año pasado incluso tenían, yo recuerdo, a unas ambulancias por un convenio que tenían con una empresa. Y está bien, pero tienen que socializarlo. Exacto. Hoy estamos diciendo que hoy, 16 de julio, hasta el momento no ha existido la socialización ni el anuncio de qué fecha se van a establecer los comercios aquí en la parroquia San Camilo.
0: Nada.
2: Ni cuál es el plan de contingencia.
0: Nada.
1: ¿Cuáles serán las vías que van a ser ocupadas y cerradas?
0: Pero lo primero que va a aparecer, no me digan brujos, ya mañana pasado, ¿qué artistas vienen para las fiestas de San Camilo?
2: Ahora.
0: Eso es lo primero que va.
1: Oiga, a mí hay un tema que me preocupa con el tema de las vacaciones del alcalde. Pena, y es precisamente el tema, para no desviarme, a lo de San Camilo, ojalá tengan el plan de contingencia, de verdad. Por el bien de la ciudad y por la seguridad de todos los que aman esas fiestas,
2: esperamos que lo anuncien.
1: Esperamos que lo anuncien. Ojalá lo socialicen. Hagan una rueda de prensa, inviten a los medios de comunicación y puedan comunicarnos cuál va a ser la forma o la estrategia que van a implementar este año para las fiestas. Ya, pero yo me voy a las vacaciones del alcalde porque eso es lo que no hay que dejar. Se tenía previsto que el tema de el proceso de la basura se suba ayer, ¿verdad? No se sabe si se subió o no, claro, se subió. Ojalá se haya subido.
2: Él dijo que se iba a subirlo a los 5 días.
1: Exacto.
2: Y ya el día de ayer lo iba a subir. Él así lo dijo.
1: Exacto. Entonces, ¿tenemos cuántos? 15 días que se va.
2: Sí. Y algunos mensajes han dicho...
1: ¿Qué pasará con el proceso?
2: Katy, algunos mensajes han dicho que se va al Mundial. ¿Sabe qué?
4: Buenas tardes, licenciado Yuri Peter Aguayo, bendiciones.
2: Pero no 15 días.
4: Qué pena me da el caso escuchar ahorita usted... Y a la ingeniera Ingrid.
0: Ingrid, no es Indira.
4: La ingeniera, sí.
0: Sí, sí.
4: Que Matute se va de vacaciones y también la alcaldesa encargada. Qué pena me da el caso. Y así este sinvergüenza quiere lanzarse a la...
0: ¿Qué pasó? ¿Por qué lo pararon?
4: A la reelección, de alcalde. Es una pena, qué vergüenza, mi Quevedo, lleno de tanta basura. Aquí en la esquina de la radio, en Orochope, ahí hay un poder de basura. Eso da pena, ¿verdad? Da lástima, una pestilencia eso ahí, aquí en la esquina de Orochope, aquí en San Camilo, en la esquina de RBT satelital.
0: Y vamos al tema, nadie le quita que se vaya donde quiera irse.
1: Claro, son sus vacaciones, son sus derechos.
0: Haga las cosas correctas.
2: Pero déjeme decirle algo. ¿En qué momento se va de vacaciones? En el momento en el que la gente está pidiendo mayor atención por la basura. Y a ver, suponiendo que se va a la final del Mundial, suponiendo, ¿15 días para ir para eso? La final del Mundial es este domingo. Suponiendo que quería irse, está bien, váyase sábado y domingo. Tiene todo el derecho de ir, váyase sábado y domingo.
1: Pero tantos
2: avise.
1: Días dejar a la
2: Pero
1: ciudad.
2: Pero 15 días queda la ciudad sin alcalde y sin vicealcaldesa. 15 días que no va a haber la autoridad. Entonces, la verdad es que aquí sí llama la atención que justo en este momento en el que la ciudad está pasando por una crisis.
1: En la que necesita respuestas la ciudad, que necesita
2: acciones. Es más, mire, en este momento que el alcalde salga a recorrer, porque de pronto al alcalde le dicen, alcalde, ya pasamos en esa zona, ya recogimos. Pero vaya pues, alcalde, a recorrer,
0: ¿Cómo le dice?
2: Eso me salió en su momento. Ya
1: no lo puedo repetir.
2: Yo no repito las cosas, Yuri. Una sola vez se la digo. Bueno,
0: se escuchó bacalcísima. Yo la voy a sacar más tarde
1: en
0: la grabación.
1: En esa zona. Bueno, pero sí, sí, sí nos queda la preocupación a nosotros, claro, más que nada, claro, por lo que está viviendo la ciudad. De hecho, porque no se ha podido mejorar el tema de... el plan, que muchos dicen que está fallando y nosotros lo ratificamos también como periodistas, creo que sí, está fallando este plan de contingencia ante la terminación del contrato con Ingenio. Y bueno, hasta ahora no se ha podido establecer o esclarecer más que nada cuándo se va a reanimar el tema del servicio o la contratación de una nueva empresa que brinde este servicio.
2: Ahora, pregunto yo, por lógica, solamente veámoslo por lógica. ¿Está bien que se vaya de vacaciones el día de hoy cuando recién va a ser aprobado mañana, probablemente aprobado mañana?
1: ¿Está bien? No está bien.
0: Por ningún lado.
2: Por lógica nomás, mire, sin revisar la norma.
1: Ya voy a revisar la de servicio público.
2: Pero no está bien, no está bien que agarre, se vaya. ¿Quién autorizó que
1: el alcalde se vaya? 48 horas antes.
0: Claro. ¿Quién autorizó?
2: No puede hacer eso de allí.
0: No.
2: Y lo está haciendo.
0: No debe. No puede y no debe. Saludos, Yuri, a todos. Yuri, compañía, buenas tardes. Sobre el caso de la basura, en ciertos sectores están llenos de basura porque son puercos. En mi sector, los señores que andan nos dijeron que pasando un día pasarán. Anoche recogieron, hoy ya nadie saca funda, pero mañana sí, porque vuelven a pasar. Mi persona y otros vecinos nos fuimos a decir, como pasa el carro en las casas, han obedecido. Ahí te envío una foto en el poste, aquí es el lugar donde se la deposita. En este momento no hay basura más que nada, no hay.
2: Perfecto.
0: Qué bueno, está bien.
2: Organícese. Mire, la comunidad debe organizarse. ¿Por qué? Porque siempre hay uno que de pronto es el desobediente.
0: Exacto.
2: Y saca la basura y entonces tiene que haber alguien que le llame la atención. Vecino, no saque ahora porque ya sabemos que el carro viene mañana.
0: Exacto, eso es todo.
2: Pero la ciudadanía tiene que saber, porque recordemos que el horario de recolección de basura no es el mismo que el que se anuncia. Porque tenemos aquí un PDF donde están todos los horarios, pero usted va y comprueba que no están cumpliendo ese horario, porque físicamente no les alcanzan los vehículos. Entonces, el plan de contingencia que ellos están aplicando, entre comillas, debe ser readecuado a la realidad. Si los vehículos, los carros que están recogiendo, que son volquetas, no van a cumplir el horario que está establecido, deben hacer un nuevo horario para que la gente sepa exactamente cada qué tiempo va a pasar en cada sector y organizar a las comunidades, a los diferentes sectores, para que efectivamente saquen la basura ya en el momento en el que se conoce el horario real, no el que está escrito en un PDF.
0: Dejen que se vaya nomás, que de pronto quien queda a cargo de la alcaldía nos puede dar 15 días de mejor trato. Bueno, eso sí ha pasado, ¿eh? Lo hemos dicho siempre.
2: Claro, por ejemplo, y lo hemos puesto como ejemplo. Sí. En las ocasiones anteriores que la vicealcaldesa se ha hecho cargo de la alcaldía, lo primero que ella ha hecho es dedicarse a la basura.
0: Así es.
2: Eso es lo que ella antes ha hecho. Pero ahora sí, de la misma manera como hemos reconocido eso, ahora le hacemos el llamado de atención. ¿Cómo es posible que en la Yune Guzmán siga habiendo una taza de inodoro? ¿Cómo es posible que ahora que el alcalde se va de vacaciones, ella también se vaya? Pero eso sí, les voy a decir algo. Las vacaciones de la vicealcaldesa fueron aprobadas en la sesión ordinaria del día martes. Ella solicitó con tiempo, con anticipación,
0: y
2: fueron aprobadas.
0: Y la
2: del alcalde, a diferencia de eso, él ya se fue de vacaciones el día de hoy y la convocatoria está firmada por la vicealcaldesa ya como subrogante de la alcaldía. Al día. Está adelantándose, anticipándose a que le aprueben las vacaciones. Asumimos que le van a aprobar las vacaciones, pero no es el momento. La ciudad necesita en este momento a todas las autoridades presentes para poder superar el problema de la crisis que tenemos en nuestra ciudad por la falta de recolección de basura. No se está pidiendo algo que esté fuera de la lógica. Esto es lo lógico, lo que deben hacer los líderes. Cuando hay más problemas, tienen que poner ahí su cara, su cuerpo, su alma, su vida por su ciudad.
0: Este es el momento que vivimos. Miren, yo soy ultra mal pensado y ustedes saben, recontra mal pensado. A mí me parece que el señor alcalde tiene todo el derecho a irse donde le dé la gana, ¿verdad? Pero haga las cosas como tiene que ser. pero me da a pensar a mí, esta es mi cosecha, no es de Katy, ni de Indira, ni de la radio, es mi cosecha. Como que me le veo huyendo de la responsabilidad que tenemos en este momento. Primero con la basura, una, dos, con lo que se viene, que
1: son las fiestas de
0: San Camilo, centro de revisión. O sea, él se va, viva la fiesta, y a que veo que aquí se acoge las palabras de Katy. El que no siente una ciudad no puede estar allí. Y esta ciudad tú tienes que sentirla, quererla, amarla, respetarla. Y el respeto es lo que no hay en este momento, que él se va 15 días fuera de la ciudad dejándola como está. Así es sencillo, así es sencillo.
2: De verdad que a nosotros nos ha cogido de sorpresa acá. Y lo hemos incluso socializado antes, porque es una noticia tan inesperada como grave.
0: Increíble.
2: Grave por todo lo que implica. Y es más, mañana estaremos muy pendientes de lo que se decida en la sesión de consejo, porque no es posible, de verdad, que nuestra ciudad tenga líderes que la dejan abandonada, que la dejan ahí como una última instancia de resolver problemas.
1: Por acá me dicen,
0: principal autoridad.
1: Ajá, por acá me dicen, buenas tardes, estimada licenciada, si un alcalde se ausenta de vacaciones sin la aprobación oficial del Consejo Municipal, comete una falta administrativa que puede derivar en su remoción por abandono injustificado del cargo.
0: Lo que yo le dije ahí, administrativamente la ciudad está en la nada.
1: No, porque ya se ha ido antes de que sea puesto en conocimiento.
0: Por eso digo, por eso está en la nada.
1: Porque no se debatió en la sesión anterior.
0: No se ha dicho nada, no se conoce.
1: No, no se conoce.
0: No se ha conocido del tema.
2: En la sesión anterior no había ningún punto de licencia y lo solicitaron. Y el único punto que fue solicitado para autorizar las vacaciones fue la de la vicealcaldesa. Ese punto se lo agregó porque no estaba agregado, pero ya conocían porque estaba el oficio que en el que ella solicitaba estas vacaciones y por eso se le aprobó. El de acá no ha pasado. Y la sesión de consejo última se realizó el día martes.
0: Exacto.
2: Martes
0: recién.
2: La ordinaria. Si él tenía previsto,
0: tenía que haber presentado
2: en ese momento.
1: Sí, bueno, pero para hacer este tema administrativo de remoción por abandono injustificado del cargo, yo también creo que tienen que ver ahí los concejales, porque los concejales son los que fiscalizan la administración.
0: Pero si los concejales le van a aprobar mañana que todo está bien.
1: A eso iba.
2: Hay que cumplir requisitos. Por ejemplo, de lo que yo recuerdo, porque esto de aquí le pasó al alcalde de Cuenca cuando lo cogieron preso por andar tragueado, ¿se acuerdan?
0: Chupadito,
2: lo cogen preso y entonces resulta que ahí se hablaba que él tenía 3 días. Si se pasaba de los 3 días,
1: claro, por abandono del puesto.
2: Era por abandono, pero ahí eran 3 días que estaba la ausencia de él. Acá tenemos un día porque obviamente mañana van a aprobarle las vacaciones al alcalde, aunque él se lo haya tomado un día.
0: Pero es que eso voy, o sea, para mí es un error administrativo ahí.
1: Son 2 días, Inge, porque estamos hoy, que ya firma la vicealcaldesa. Son 2 días y mañana que se va a discutir.
2: Tiene razón, usted tiene toda la razón.
0: Exacto. Entonces, un error administrativo, señor.
2: Exacto. Son 2 días sin 14, aprobación del consejo.
0: De verdad que da tristeza este tipo. Sí, es verdad, lo tratamos adentro primero porque si a mí me lo decían así nomás pelo a pelo, yo estuviera infartado en este momento. Sí.
1: Yo por eso les dije que no se iba a subir a ningún carro.
0: Ah, en serio. Y de verdad que no es un carro, es un avión. Y para que el dolor para algunos sea un poquito más fuerte, les comento esto. Como para dejarlo ahí con la cerecita al pastel. Atención. ¿Se acuerda usted del caso Progen?
1: Sí.
0: Sí, ¿verdad? Perfecto. SELEC adjudica contrato para alquilar 50 megavatios para afrontar estiaje. Generarían electricidad recién en diciembre del 2026. ¿No será otro caso, Progen? ¿O será que este sí se da?
2: A mí me llama la atención, y sí le digo, usted tiene las declaraciones del gobernador Galo Lara, precisamente, sobre la basura, Yuri.
0: Aquí la tengo, a ver.
2: Esas declaraciones del gobernador son realmente polémicas porque trae tela que cortar. Él, efectivamente, tiene información que no ha sido pública, porque recuerde que incluso las veces que le han preguntado al alcalde quiénes serían las empresas interesadas en participar, él ha dicho que desconoce, que no sabe, pero a mí me parece que en las palabras del gobernador sí se conocía quién iba a participar en la licitación de la basura.
0: Al parecer sí.
1: Sí.
0: Vamos a escuchar.
5: Un dato para que se enteren.
2: A ver, ¿de qué nos enteramos?
5: Están licitando la basura, ¿no es cierto?
2: Sí, es verdad.
1: Es acá en Quevedo, coincidencia.
5: Los radares son también socios en la basura. ¿Ustedes creen que yo les voy a permitir eso? Están locos, cojudos. Callado lo tengo.
2: Y huido.
5: Ahí los voy viendo.
4: Pero no se me meten con...
1: Mire, hace la seña del avión.
2: A ver, otra vez. ¡Ay, Dios! Ya le vio la seña del avión.
0: Yo también la vi, yo también la vi. Mira, mira, mira.
1: Esa es la seña del avión.
0: Mira, mira, mira.
5: Son también socios en la basura. ¿Ustedes creen que yo les voy a permitir eso?
0: Míralo.
5: Están locos, cojudos.
0: Silencio los tengo. Calladitos los tengo.
5: Callados los tengo.
0: Ahí, el avión. Va para arriba.
5: Ahí los voy viendo.
0: Ahí los voy viendo. Para arriba, para arriba.
5: Sepa lo mismo.
0: Somos malos nosotros.
5: ¿Cómo va a creer que los que sacamos de los radares son los nuevos socios del consorcio de la basura?
0: Ay,
2: santo Dios.
0: Duro, ¿ah?
5: Y nos tengamos que hacer los cojudos.
2: Polémicas declaraciones, sinceramente.
5: El presidente ha sido claro.
2: A ver, ¿qué ha dicho el presidente?
5: Y las instrucciones del presidente han sido claras.
2: ¿Qué ha dicho?
5: Ayuda a la gente, une a la gente, sirve a la gente, protege a la gente. Y eso seguiremos haciendo.
0: ¿Y saben que ese dato de allí se ha hecho viral? El día de hoy. Claro, estas declaraciones de Galo Lara las vi en muchísimos portales.
2: Parece ser que es una reunión con el gremio del taxismo. El día de ayer pareciera, sí. ¿No? Pareciera que el día de ayer. Sí. Y efectivamente estas declaraciones han pegado muy fuerte por muchos, muchos motivos. Y uno de ellos es que el gobernador está relacionando a la gente involucrada en el... En el contrato
1: de los radares
2: con posiblemente el
0: los socios del tema de la basura, el consorcio de la basura, el nuevo consorcio.
2: Porque él habla de un consorcio. Exactamente. Él habla de un consorcio. Uh-huh. Y él está relacionando a la misma gente que estuvo involucrada en los radares con el consorcio de la basura, con el nuevo contrato de licitación. Y obviamente entiendo yo que él como autoridad tiene información adicional a la que no puede acceder cualquier persona. Uh-huh. Por ejemplo, que, él debe conocer quienes han estado licitando. ¿Se acuerda que se anunció? Dos empresas estaban licitando que habían cumplido con los parámetros y entre estas dos empresas se iba a decidir a quién le iban a dar. Hasta allí llegó el proceso porque ahí vino el CERCOP y lo suspendió. Mire, hasta el día de ayer... Yo he visto publicaciones del municipio que dice que ese proceso se cayó, se vino abajo por cuestiones administrativas de CERCOP. Y no es así. Es porque no cumplieron con la normativa que debían cumplir en todo el proceso. Uh-huh. Y les mandaron algunas observaciones. Ellos dicen que han corregido esas observaciones y que a pesar de eso no les aprobaron. Pero con las declaraciones en este momento del gobernador Galo Lara, pareciera que ellos saben algo más.
0: Puede ser, ¿no? Puede ser. A ver, el doctor Osvaldo Quispe me ha enviado dos mensajes. Este es el más corto, tiene 35 centavos, le iba a decir, segundos.
2: Póngale 35 centavos.
0: Vamos a ponerle, doctor, 35 centavos, porfa. Perdón por el otro que está largo, ¿ya?
6: Licenciados.
7: De
6: es que se llegó a saber que le va a dar un golpe, el gobierno le iba a dar un golpe. Eso de los 15 días, los 15 días de vacaciones. Eso es pura mentira, ya se fue el alcalde, se escapó el alcalde. ¿Se sabía eso?
0: No.
6: El gobierno le iba a caer el sábado, domingo, lunes. El golpe al municipio, al alcalde, a todos quienes están robando la plata de Quevedo. Ya.
0: Oiga, ¿será verdad eso? No sé.
2: A mí me queda así cierta duda. ¿Por qué? Porque usted sabe que a nivel nacional el ministro del Interior, John Reinberg, ha dicho y ha sido claro que hay varios municipios que están en investigación y que caerían más adelante, tarde o temprano van a caer, lo dijo John Reinberg. No me extrañaría que de pronto esa situación esté generando un poco
0: de ruido, ¿no?
2: De inestabilidad, ¿será? De conflicto
0: interno.
2: Y por
0: eso la situación de la noche a la mañana, así por así.
2: Nosotros no aseguramos, solamente decimos que a nivel nacional, los municipios sí están en este momento en el ojo de la tormenta, porque el mismo ministro Reinberg ha anunciado que van a caer más alcaldes.
0: Bueno, hay una información que me acaban de pasar. Esta información hay que corroborarla porque la verdad, lo digo con toda sinceridad y cosas que todos sabemos que salen así por así. Y no podemos tampoco agarrar y lanzarlas por así, ¿verdad? Pero eso lo vamos a verificar. Bueno, ya trato de abrir, me dice página web no disponible. Significa que...
1: Ya nos cortaron.
2: Acá no. Sí se abrió. No. No, no, él dice el link que mandó. El link que mandé.
0: Sí, a mí
2: yo
0: no
2: le
0: me
2: cuento
0: abre.
2: Que yo sí lo puedo abrir acá.
0: Ah, ¿en
2: veo?
0: Serio? A ver,
2: sí,
0: ¿qué
2: pero,
0: es?
1: Yo a mí no me llega.
0: La fuente.
2: Está en el grupo.
0: En el grupo. Sí, la fuente, grupo. Inge, la fuente. Hay que ver la fuente.
2: Sí,
0: porfa,
2: eso le iba
0: ¿ya?
2: a decir. Lo que pasa es que la fuente es un medio digital. Usted sabe que nosotros nos cuidamos muchísimo en verificar la información.
0: Sí, sí, muchísimo. Mucho.
2: ¿De verdad?
0: En el grupo.
1: Sí, en el grupo. No me llega. Creo que lo enviaste recién ahorita.
0: Hace ratico ya.
1: No me llega.
0: Ese teléfono también. ¿Y qué marca es?
1: Creo que es el internet, ¿sabes?
0: ¿Qué marca ese teléfono?
1: iPhone.
0: Ay, ese es el bendito problema.
1: A ver, ¿a qué red me conecto más para tener otra?
0: No, no te conectes a nada ya, mejor dicho.
1: Ya no lo puedo abrir, sí, ya no.
0: ¿Será
1: no.
0: verdad?
2: A
0: oiga,
2: ver, bueno, eso tenemos,
0: vamos
2: que
0: a esperar.
2: Tenemos que ver.
0: Nosotros no vamos a lanzar algo así por así bien difícil, a no ser que tengamos ya la información para poder hacerlo. Ja, ja, ja, me río de Janeiro, dice otro por acá. ¿Será verdad lo de allá? Hágame caso, dice otro. Sé por qué le digo, ahí sí, no sé. Esperemos,
2: nosotros
0: esperemos.
2: No podemos hacer
0: esperemos,
2: ¿no?
0: señores,
2: mientras
0: esperemos.
2: No tengamos información que nos permita verificar.
0: Así es. Así es.
2: Lo que sí le digo es que, por ejemplo, no. la convocatoria del día de hoy, pudimos verificarla, que esa convocatoria está para mañana. Hemos verificado incluso la firma porque pasamos por filtros,

0: en conocimiento
1: así
0: del
1: es.
0: Consejo. Sí, tiene que estar, y efectivamente por eso es que tienen que presentarlo con anticipación. Mire, por ejemplo, bien, la vicealcaldesa, ¿cómo usted le va a reclamar a la vicealcaldesa si ella la presentó en la sesión ordinaria?
2: Así es, no puede, nada.
0: Ahora, yo sí digo, no, a ver, si yo estuviera en los zapatos de ella y ya sé que el alcalde se fue, yo, como vicealcaldesa, que tengo aprobadas mis vacaciones, yo no me iría. Yo no me iría porque yo no podría dejar botado lo que me
1: si han otra persona quiere irse, sí. Pero ya cae la responsabilidad,
0: claro,
1: hacia mí.
0: Claro, y yo de verdad ahí entendería que de pronto hasta mañana podría la vicealcaldesa reconsiderar sus vacaciones.
1: Que lo inviten a Tipitapa Reinver, dice, vea.
2: Hoy lo vaya, tienen el número de Reinver. ¿Quién lo tiene?
0: Nosotros lo invitamos.
2: Para invitarlo
0: y le damos
2: a
0: toda la seguridad.
1: Toda la seguridad.
2: Y nosotros
1: toda
2: tenemos
1: la
2: toda la seguridad ahorita.
0: Toda
2: porque
0: la
2: gracias
0: seguridad
2: a Dios.
0: Del caso le damos.
2: Y con seguridad y todo, vamos, ¿no?
0: Nos viene Reinver acá con un montón de carros. Seguridad de ustedes, un chiste.
2: Sí, ustedes son un chiste en seguridad. ¿No? Katy, nos vamos.
1: Un abrazo gigante para todos ustedes. El día de mañana cerramos con broche de oro la semana. Así que se me cuidan muchísimo y gracias por haber compartido con nosotros el día de hoy.
2: Tenemos artista invitado para mañana, preguntó.
1: Estamos
2: Jimmy quedó de venir para mañana. Pues no viene mañana Jimmy. No quedó de venir mañana Jimmy, no. Dijo que venía esta semana.
0: Jimmy, confirme si viene mañana.
2: Confírmale a tu papá si viene a estar mañana acá. Que confírmale a tu papá, pregúntale si viene a cantar mañana. Dijo que venía mañana acá y no sé si esté llegando acá para cantar.
0: Déjeme pasar.
1: Pero
0: es
1: mañana, pues.
2: No viene. Ah, no viene, no puede venir. No puede venir.
0: A ver, déjeme pasar un mensaje.
2: A ver, mensaje dice.
3: Buenas tardes, licenciada. Me parece que el alcalde de Quevedo deja mucho que desear desde hace ya mucho rato. Se va de vacaciones antes de tiempo, antes de que se las acepten. Ya viene la campaña electoral y él va a participar. Ahí vamos a ver también cómo uno va a estar en el municipio. Peor será Quevedo, peor estará, peor serán las condiciones de salubridad, de seguridad y de tantas cosas. Se equivocaron los que votaron por este señor. Se equivocaron horriblemente.
2: Verdad es.
0: Aquí me hacen una aclaración y me dice, a ver, el punto es conocimiento y ratificación, no aprobación. Efectivamente, lo que tienen que resolver es quién va a ser el subrogante de la subrogante. ¿Por qué? Porque efectivamente en este punto van a conocer y van a ratificar. En el momento en el que ratifican.
1: Por eso yo le preguntaba.
0: ¿Qué pasa si no ratifican?
1: Ya, por eso yo le preguntaba si en sesiones anteriores de pronto han solicitado las vacaciones del alcalde. No. Estas vacaciones han sido solicitadas con anterioridad. Porque ahí dice ratificar.
2: Sí,
1: o sea,
2: pero ¿cómo ratificas si no has pedido?
1: Exacto. Claro.
0: Entonces, obviamente así está en el orden del día, en la cuestión legal, para eso están los expertos, por lógica. No está bien que se vaya sin que haya pasado primero por el filtro correspondiente.
2: El filtro correspondiente, nada más.
1: Vea, quien no siente esta ciudad...
2: No puede estar peor al frente de
1: él. No le va a importar nunca.
2: No. Inge, nos vamos.
0: No se desconecte porque ya viene la buena música del DJ Jimmy. Está listo ya para compartir en el programa Humorízate.
2: Todo esto se lo cuenta RBT Satelital 91.5. Nosotros mañana volveremos con más... En viernes de fin de semana, por supuesto, aquí en el noticiero, en el informativo satelital. Abrazo para todos, buena tarde, buen provecho.
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Hoy es jueves y no te ahueves. ¡Pila! Saludito a todas las personas que nos están sintonizando. Ya mi pana William Mora, mi pana Luis, activadísimos. ¡Sube el volumen!

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Claro, el man conmigo se llevó el aire por ahí. Qué pendejo ese Vladi, oye. Y ahora la man ya no lo quiere. Y le dijo, vale, frente a la vuelta.

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0: Sí, señor, por la 91.5 RBT Satelital. ¿Qué tal? Buenas tardes. Buenas tardes, buenas tardes. Aquí estamos listos, preparados con la chicha de mi pueblo. Pila, con la chicha de mi pueblo. No le digas así al pana. Deje que haya disfrutado el día de ayer, vacaciones.
2: ¡Buena, arroz viejo!
0: Lo han invitado a comer arroz a los dos DJs. Y el cabello ya está allá en Mocache. El pana está en Mocache, ya vivía, ¿no?
3: Mi pana ya está con la fórmula.
0: Ya está con la
3: original.
0: Ah, caramba, qué bien, bueno.
3: Él no cree nadie.
0: Está bien, chévere. No, sí, sí,
3: está bien, bastante.
0: Ya me imaginaron, ya me imaginaron que acá el señor otro DJ lo dejaron acá trabajando.
3: Yo estoy acá. Sobregirado.
0: Bueno, listo. En este día jueves, antesala de fin de semana. Ya estamos listos con el mejor programa de las tardes. O que chicha por la 91.5. Estaremos hasta las 18 horas. 6 en punto. ¡Ey, ponte pila! Ponte pila hasta las 6 en punto con la mejor chicha de mi pueblo, pila. Ahí nomás te la dejo boteando. Tranquilo.
4: ¡Viva el San Jueves!
0: ¡Que viva! Es inactivado. Estamos listos, señor caballero. Permítame presentar al hombre de las perillas y de las mezclas.
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6: Hola.
0: Y su amigo de siempre,
7: Ramón Espinosa, el corre camino.
0: Permítame abrir las cortinas imaginarias.

0: Y aquí le mandan a felicitar. Le mandan a felicitar por Salinas.
1: ¿De parte de quién?
0: De parte de una gran amiga.
1: ¿De parte de quién?
0: De nuestra amiga Marixa Chukirima, el mujerón. Están bonitas las mezclas.
2: Mamacita.
0: El programa de Humorízate, como también el programa de Oque Chicha.
2: Mamacita.
0: Ay, bueno. Saludos a nuestra amiga Marisa Chukrima, que está junto con la 91.5.
3: Muchas gracias, mi estimada. Muchas gracias, muchas gracias.
0: Para que sea humildemente, así estamos
3: ahí,
0: trabajando.
3: Tranquilo, ahí, tranquilo. La humildad nomás, ante todo, siempre.
0: Para acá dice... Ah, no ha sido Lucio, perdón. Dice, se lució el señor DJ en las...

0: para nuestro amigo Antonio Montúfar y para el papá 2026, Aurelio Bravo, que ha madrugado a escuchar el mejor programa de las tardes.
1: Problemas.
0: ¿Qué pasó?
1: Ya, porque tú lo andas invitando a chupar, lo andas invitando a joder y lo andas invitando a hacer de todo.
0: No.
1: Tú vas a ser el único culpable de que mis hijas se queden sin familia.
0: ¡Ay!
1: Y siempre ese hombre a mí me hace escándalo, me arma problemas. ¿Para
0: ya.
1: qué? Para irte a buscar a ti.
0: Pero allá fue el DJ.
1: Contigo, largarse para hacer contigo.
0: A ver. Allá recambia el señor DJ. Con el señor Correcaminos, nada que ver, por favor. Así que ya, eso ya es cuestión de usted. Nada más.
2: Con la hueva.
0: Saludos acá para Ivana William Mora, que ya está junto a la 91.5 en el Super 26 Select 7. Oiga, dime a una gran amiga, nuestra amiga Felisa Ibarra, que está junto con la 91.5 y el mejor programa de las tardes, Oque Chicha. Arriba ese ánimo,

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0: marcador ayer. Sin comentario, ahí nomás.
1: ¿Cómo quedó? ¿Qué veo? Que yo no sé.
0: Ahí nomás, por favor. No. Perdió, ya. Con eso todo. No le doy el marcador, pero perdió mi Super Depor. Ay, ¿qué puedo?
1: Chao con adiós.
0: No. Ay. Espérese nomás hasta lo último, espérese nada más. Saludos para la gente chévere acá en la ciudad del norte. ¿Qué tal? Buenas tardes. A la gente chévere, la 20 de febrero, la Venus, la Nicolás Infante Díaz, 24 de mayo, 7 de octubre, Guayacán, viva el paro, están junto con la RBT. Saludos para mi pana Marcián, el Super 10. Le han quitado el celular, no dice nada. Ya, eso ya es por naturaleza, no pasa nada. En el Super 27 Cooperativa Plaza, ahí está nuestro amigo Orlando Galeas, La Sota, ahí está con el niño que anda en el estribo, Ignacio Pérez. ¿Le gusta andar en el estribo? Ignacio Pérez, felicidades. Para Papaito en el Super 12, de igual forma. Para Memín Lema en el 05. Y acá la gente chévere que está activado, se me pasó por alto. Allá, correcto, saludo acá para Pedriño, en el 020. Con Tiqueza, ahí anda con la azafata. El hombre que habla clarito. Así que no hay ningún problema. Anda con guardaespalda, azafata. Bueno, en fin. Gracias a tu amigo Pedriño que está junto con la 91.5.
2: Ay, ay, ay.
0: Para que se dé cuenta, no digamos gran cosa que es. ¡Felicidades! 09-80-79-37-45 para que sigas enviando mensaje. Gente de acá, la Valdramina, hasta la 15 de noviembre en Los Chapulos, en la Promejora, la Gustavo Campi. Está junto con la 91.5. ¿Algo me quiere decir, joven? Dígame nomás.
3: Sí, Ramoncito, buenas tardes.
0: Buenas tardes.
3: Buenas tardes.
0: ¿Cómo está? ¿Qué pasó?
3: Entró con todo el día. Porque es jueves. ¿Ya? Jueves antes sala de fin de semana.
0: Claro.
3: Sí. Jueves. Ya no. Relajo, dice.
0: Mi pana. William Juana, felicidades. Saludos para la gente chévere que está enviando mensajes. Buenas tardes. Un saludo para Correcamino en su lente programa de Oque Chicha. Quiero el tema Casita de Pobre, por favor. Nuestra amiga Lubita Intriago. No sé si está en la capital de la República o está acá por la provincia de Manabí. Gracias a nuestra amiga. Sí, anda viajando.
3: Fue así, tío Ramoncito, pues si Río se cachó, le ha salido cachuela en vez de cachuela.

0: Carmen, ¿no? Si la mente no me traiciona, sí o sí. Oiga, déjeme saludar a alguien allá en Mocache. Anda con guardaespaldas. El caballero, el DJ Bastardo, lo han llevado para allá, dijo por acá mi pana.
1: Ya, ya,
0: para que vea nada más, DJ Bastardo. ¿Y a dónde lo tiene?
2: Él está turqueado ya por allá.
0: Sí, y lo han puesto arriba como niño bueno.
2: No, que él sí. Oiga. Primera fila, mi pana.
0: Primera fila está ahí encima de, del escenario, el caballero.
2: Él sí,
0: ¡oh, caramba! Oiga. Dios mío, este señor.
2: Él es Mr. Plata, se dice él mismo.
0: Felicidades, mi pana, DJ Bastardo. Gracias por estar junto con
2: claro
0: la
2: gente. Claro que sí, felicitaciones a mi pana.
0: Estamos cache.
2: Que la rompa como siempre.
0: No, pues se va a quedar sin ropa después el caballo. No, así, pues. Bueno, felicidades, aquí estamos. Saludos para la gente chévere, en pleno centro de la ciudad. Ahí está nuestra amiga de Jugo Natural, Rosita.
2: Uy, oh, los mejores jugos. La señora taisa. Fabiola, un saludito.
0: Saludito, mande el jugo.
2: ¡Ey! ¡Ey, no es mentira!
0: Saludo ahí también para Rosita la mandarina Cascarudo García. Ella es cosa seria, pues.
3: ¡Mandarina!
0: Rosita, no le digas así a Rosita, no le digas así. Ella no es mandarina. Oiga, ella va a colaborar para hacerle un agasajo al papá, que estaba de cumpleaños.
2: Ah, ya.
0: Pone, pone Naki.
2: Naki.
0: Naki. Para completar, para pagar.
2: Ah, ya.
0: Y es que resulta que eso es para ella misma, que ella compró su mejor plato. En vez de darle un plato especial al papá, ella dijo que yo.
2: Es que plato especial. Pues, ella es fuera de lo común.
0: Pero en vez de colaborar ahí, para ella gastó, no puede ser. Saludos también para las bebés que están juntas en 91.5. Oiga, la gente chévere acá en el Coliseo Central. Luchito, toda la señora Miriam Camacho, yo soy Elizabeth. En relojería toda la full volumen, seguimos activados. Que sería jueves, antes de salir.

0: 16 horas 49 minutos. Gracias por estar junto con la 91.5.
1: No
0: créalo, pana, que hoy es día jueves. Vaya preparando más mañana viernes. Esa garganta. Ese
2: es que
0: cuerpo.
2: No tengo nada que comer, pues yo me fui a cazar esos cachicambos, loco.
0: ¿Y? Te dieron de comer cachicambos. Qué pena, mi pana, por favor. Bueno, no es como cierto, amigo. Estaba esperando todavía la presa y todavía no me llegaba. Bueno, saludos para la gente que está justo con la 91.5.
3: No se le escapa ni una.
0: Mi pana corre camino. Te saluda Santiago Zambrano. ¿Qué tal? Buenas tardes. Otro amigo,

0: Compañero,
1: me ocupa, ya no camellano
0: con camello.
1: ¿Qué?
0: ¿Cómo? ¿Qué dice?
1: Compañero, me ocupa, ya no camellano con camello.
0: Ah, che, ah, tú estás con el maestro Zorrilla ya, camellando, chévere.
1: Ya,
0: está bien, ya sé que estás cambiando, ya, chévere. Gracias por estar junto con la 91.5. Saludos para la gente chévere, que está junto con la RBT. Saludos para todos los cumpleañeros y cumpleañeras. Ya, pues esta semana ya es...
2: Ah, ¿estás de cumpleaños?
0: Sí.
2: Ya, pues dale vuelta rápido ese arroz con pollo.
0: Oye, se va rapidito, pues ya se va. Ya mismo se va mi pana Julio. Pues. Ya mismo se va mi pana Julio.
3: Nada, que... Ya mismo cierro los ojos, los abro y ya es agosto.
0: Bueno, algunos ya están preparando, desempolvando ya los árboles de Navidad. Los foquitos.
3: Por ahí había un poco de casa con arreglos navideños.
0: Ya vio, para que se dé cuenta.
3: Desde julio se asoma diciembre.
0: Ya vio. Desempolvando esos foquitos. Este está quemado. Ahora comprarme el repuesto.
3: Ey, eso es verdad.

0: septiembre. ¿Cuál bebé?
1: ¡Ah, la mandarina!
0: No le digas así, pues. Ya sé que ella es la cumpleañera. Ay, Rosita, va a botar la casa por la ventana. Oye, va a ser doble fiesta. Una fiesta allá en la unidad donde estudia ella y otra fiesta en la casa.
2: Ah, ya.
0: ¿Vea usted?
2: Bien.
0: Ojalá, porque nos manden un poquito más de la mitad del pastel, pues.
2: Claro. Con cualquier arroz con gafas.
0: Un arroz viudo, pila. Los bocaditos. Y ya, pues tienen que mandar 4 sorpresas, pila, ya saben. ¿Verdad que le estamos comunicando con anticipación? ¡Felicidades! ¿Qué pasó? Nos piden acá casita de pobres, señor DJ. ¡Felicidades! Aquí estamos, a través de las 91.
2: Ahí nos vamos.
0: ¡Nos vamos, nos vamos! Seguimos en este día jueves, antesala, el fin de semana. ¡Ahora, DJ!

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1: Corre camino, mi pana, los años que te escucho nuevamente. Oye, que corre camino. Póngase la canción La Pizza. Póngase la canción La Pizza. Lo estamos escuchando acá con el maestro Zorrilla. Póngase.

0: al aire.
1: Aquí estamos en este día jueves, antesala de fin de semana, 17 horas 10 minutos, o sea,
2: se
1: 5:10.
2: Volando el
1: chao Julio, chao Julio.
2: No le digas así, todavía falta mi cumpleaños.
1: A ver.

0: La resta ahí nomás sin comentar.
1: Uy, ni me hable de comida, yo que estoy pegado ahorita.
0: Saludos para mí, la gente que se está pegado el señor DJ.
1: Tengo peor
0: razón. Por razón que está aliviando hoy día el asiento.
1: Estoy flaquito, estoy flaquito. Por eso no se ha bajado.

0: ¡Caramba!
1: No, no, ya eso de torta, ya eso quedó ya, papá. Ya, no, ya eso ya quedó ya atrás, ya.
0: Ya no. Va ya a ser no. Un exquisito buffet, el señor DJ.
1: Buffet de...
0: Oh, ya me imagino.
1: De dichosas botellas. No, mentira, no.
0: No, no, no, el niño no. Si no le pegan al caballero por acá. Buenas tardes, un saludo acá para el niñero de Potrero. A ver, no. más conocido como el arrasador. Ya te pasa, mi pana. El niñero de Potrero. ¿Qué pasó? ¿Qué pasó? Tranquilo, sin comentarios. Aquí estamos, chicos serios de la 91.5. El mejor programa de las tardes, ok, chichas. Sí, por favor. Aunque parezca mentira. Ok. Un saludo para la gente chévere que está activado con la 91.5. Saludo para nuestra amiga Josefa Herrera, que está invitada por unas vecinas. Están conversando, dialogando. Gracias a nuestra amiga Josefa. Y escuchando la 91.5, el mejor programa de las tardes. Okay, chichas. No, están conversando, ¿no?
1: Ya.
0: Dialogando, por favor, planificando lo que va a pasar de aquí al mes de Ya interpretan mal ustedes, chicos. Sáquese gato, nada más. Felicidades, aquí estamos. Activado en este día jueves. Ah, saludo acá para el papá 2026, Aurelio Bravo. ¿Está creído? No cree nadie. Ah, para que se cuente. Ahí está también nuestro amigo Antonio Montufa. ¡Felicidades! Aquí estamos con el mejor programa de las tardes. ¡Oh, qué chicha! Ahora, DJ.
2: Estoy en Manaví, don Ramón Espinosa. Ahí escuchando su excelente programa que nos anima en las tardes. Haciendo la merienda y bailando.
0: ¡Ah, caramba!
2: ¿Qué le parece?
0: ¡Qué bien! Lubita Intriago.
2: Excelente, excelente programa.
0: Ya
2: tengo 15 días que vine, ya estoy aquí en Manaví.
0: Ah, ya está en Manaví, chévere.
2: En la parroquia Sicto Durán Ballén.
0: Sicto Durán Ballén, pero está Lubita Intriago, gracias. O sea que ya dejó a Loquito, chao. Estamos en la provincia de Manaví. Seguimos, ahora Lubita. Siga haciendo esa rica merienda ahora. Vaya, con la buena muerte.

0: internacional de la provincia de Río, que está junto con la 91.5 del programa en las tardes. ¡Oh, qué chicha! Esos gallitos ahí, pira. Para el Gato Medina, ¿cómo estamos, mi pana Gato Medina? Felicidades, aquí estamos. Saludos para Guacho Barrera. Gracias, mi pana Guacho Barrera. Para mi pana Corazón de Ángel. También Ana Martiano, felicidades a ustedes, amigos. Taxista Ana Martiano, felicidades. 09-80-79-37-45 es el número del Correcamino para que sigas enviando mensajes. Buenas tardes, buenos temas ponen ustedes, chicos. La promoción es para ustedes, del pueblo y para el pueblo. Confirmen esos...
1: Hasta la victoria, siempre.
0: Felicidades. Gracias a nuestra amiga que están en sección cocina. Vea, están bailando y están en sección cocina. Pero ¿cuál es el menú? Verdad. Por favor, el menú, tenga la bondad. Porque quiere copiar acá el señor chef internacional.
2: Bajo,
0: ¿cómo? Ya, chévere. O sea, algo me dijiste, pero te escuché. Felicidades. Saludos para la gente chévere en Montalvo. ¿Cómo estamos? En Babahoyo, en Baba, en Palenque, en

Felicidades a la gente de Quinsalomo, ¿cómo estamos? Buenas tardes. En Mocache, felicidades, Valencia en buena fe. Aquí estamos con el mejor programa de las tardes, Roque Chicha, activado en este día jueves. Ahora, señores conductores, súbale volumen, súbale.

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6: Al aire. 17 horas con 30 minutos.
7: Bien turqueado.
6: Uy, no puede ser, no puede ser, no puede ser. Tranquilo, tranquilo. Acá estamos
7: de infarto.
6: ¡Ay, goza! Fabiolita Caiza, felicidades a la gente chévere en pleno centro de la ciudad que están junto con la 91.5. Tenemos una cumpleañera el día de hoy. Sí, sí, parece que sí. Oh, vea usted, esto es acá en el oriente ecuatoriano.
7: ¿Es cumpleañera o quinceañera?
6: Ve, aquí me dice cumpleaños. A ver, un saludo de cumpleaños para la quinceañera. Ahora sí. ¡Atenti!
7: No le vamos a poner cumpleaños, le vamos a poner tal día.
6: Vamos a ver, vamos a ponerle una. O porque está cumpliendo 15 años, ya, chévere, ya. Muchas gracias a la gente junto que está con la 91.5. ¡Atenti! ¡Susufindi! Así es, ¿no? ¡Susufindi!
7: Así, así me invito.
6: Así es. Esto se acaba.
7: Está aprendiendo.
6: En el oriente ecuatoriano, ¿no?
7: Así es.
6: Está oriente, cumpliendo. ¿Qué pasa? Está cumpliendo años. Vaya, la seriedad de ustedes, chicos. Hoy está cumpliendo sus 15 primaveras. Danielita Sosa Vázquez. Allá en Susufindi, en el oriente ecuatoriano. Mil felicidades a nombre de todos sus familiares, sus papis. Desea lo mejor de todos sus familiares. Y en especial desde acá, desde el recinto Los Ángeles, que están disfrutando con la quinceañera. Felicidades. Esta edad es muy bonita para todas las chicas a cumplir sus 15 años. Mil felicidades, Danielita Sosa.
8: Es verdad,
6: Vázquez.
8: Es verdad.
6: Cualquier cantidad de regalito para ti en tus 15 años. Y disfruta. Y que papito Dios siempre te proteja. Y siga adelante en tus estudios para que seas una linda profesional. ¡Que viva la quinceañera! Bueno, aquí estamos. Felicidades, 17 horas con 33 minutos. Cuando uno hace las cosas, uno en serio le sale mal. Oiga, vamos con buena música.

0: 17 horas con 42 minutos. Vea esos preparativos para la quinceañera. Esto es sección empanada, ¿no? Sección empanada, ¿no? Sí, sí.
1: Claro, pero no se ha malcriado.
0: Ah, por favor, a ver si nos mandan una docena para acá. A ver, Hugo, mira, mi pana. Tenga la bondad. Oiga, ya se pasan ustedes. Solamente nos sacan pica.
2: Ay, pero no se
0: ha malcriado. Sí, pero ya, ustedes hacen provocar. Peor que
3: es
0: el señor
3: que no tengo nada que comer, pues sí. Me fui a cazar esos cachicambos, ¿ya? Loco.
0: Y no cazaste nada. El señor DJ hoy ha estado sufriendo.
3: Mucho cachicambo, eso es verdad. La mente pasada.
0: En serio, bacán. 17 horas 43 minutos, estamos bien con la programación de Okay Chicha Correcamino. Felicitaciones, a la orden. El programa es para ustedes. Ya sabe, dice acá mi pana, tranquilo.

aquí estamos. Mire. Vea, ahí le traen, él le mandan unas gallinas. Solamente mandan en foto. ¿Por qué no mandan a gallinas en vivo? Vaya a la 91.5, lleve ese par de gallinas, uno para el DJ y el otro para el correcamino.

0: Oiga, se paran y tú todavía no estoy hablando y ya. Ya de una se manifestó.
1: Tienen 5 minutos para despedir.
0: Ya me voy, mi pana, tranquilo.
2: Ya.
0: Ok, felicidades. ¿Qué pasó? Cuénteme la última. Freddy Ibarra. Estoy escuchando en casa. Allá. Un rato. ¡Ah, mi pana! Póngame un fondo musical de cumpleaños antes de despedirme. ¡Ah, caramba! Y usted celebrando solo con la familia. Bueno, me avisa, por favor. Un panita que está junto con la 91.5. ¡Felicidades! ¡Listo! Antes de despedirme, por favor, permítame. Hoy está de cumpleaños la niña, la mimada, la engreída de la casa. Dianita Narcisa Vera Palma, mil felicidades. A nombre de su querido esposo, Freddy Ibarra, que le está haciendo una rica merienda para compartir con todos los familiares, amigos, invitados, nada de paracaidista. Así que mil felicidades, querida amiga Diana Narcisa Vera Palma, que los cumplas muy bien. Felicidades y que viva la cumpleañera.
3: ¡Viva!
0: Ahora sí, nos vamos antes que me diga algo. Listo, Johnny Guevara, misión cumplida. ¿Nos vamos?
4: Se queda sin bus.
0: Ya, tranquilo, ya me voy desesperado por acá, salgo embalado. Señores de Vencedores, no se retiren todavía, ¿no? ¡Listo! Haber compartido en este día jueves, antesala de fin de semana, con el mejor programa de las tardes, ¡Oh, qué chicha!
5: ¡Oh, qué chicha!
0: Estaremos mañana a viernes, tarea difícil para el señor DJ, ese gran mano a mano, no sé cuál es de las orquestas.
6: Me va bien,
0: será. Ya, me voy tranquilo, no te preocupes, ya está cantando el DJ, tranquilo.
7: Me da como un resentimiento.
0: ¡Ya! Nos vemos mañana viernes a las 16 horas, 4 en punto. Pórtense bien, felicidades. Chao. Ah, no, saludo para nuestra amiga. Recién llega a casa. Ay, sí, recién llega a casa. Ya se me pasó el nombre. Ay, nuestra amiga Josefa Herrera, felicidades. Chao, mi linda Ecuador. Hasta mañana, babies.
2: Ya.

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4: Hola, ¿qué tal? ¿Cómo vamos? Saludos cordiales para todos. Gracias por estar con la señal de la 91.5. Un abrazo enorme desde la provincia de Los Ríos para toda la audiencia que nos escucha a lo largo y ancho del litoral ecuatoriano y parte de la serranía. Ya estamos listos para compartir lo más importante y apasionante del mundo de los deportes. Una temperatura terrible, fuerte. Creo que de una u otra manera hay que tomar asunto a esta situación, especialmente para quienes laboran durante el día, que no lo hacen en oficinas, sino que lo hacen a través de lo que significa el agro o aquellas personas que laboran en las calles. Deben poner mucha atención, ¿no? El tema de hidratación, el tema de ponerse bloqueador, de no exponerse demasiado a las temperaturas, porque es terrible lo que estamos soportando. Ya estamos listos acá. Hoy continúa la fecha 18 del fútbol ecuatoriano. Ya vamos a hablar de todo esto. Está ganando Independiente del Valle con gol de Emerson Plata, me parece que es, y el otro chico, Yorkay Riasco, le dan el triunfo a Independiente del Valle, 2-0, minuto 75 sobre Sociedad Deportiva Aucas. Más tarde juega el Emelec contra Orense en Machala. Barcelona perdió ayer la posibilidad de sumar de a 3, empató sobre la hora 1-1 con Guayaquil City. La Católica le ganó con apuros a la Liga de Quito. El cuadro de Leones del Norte empató con el Deportivo Cuenca 1-1, entre otros resultados. En la Serie B también hubo actividad Darwin el día de hoy. 9 de octubre empató de visitante y sigue más puntero que nunca ante Cumbayá 0-0. Y el Atlético Fútbol Club le ganó 4-1 a San Antonio. ¿Cómo te va, Darwin? Bienvenido, buenas tardes.
5: Buenas tardes, Cristian. Buenas tardes a nuestros oyentes también que ya están conectados a través de RBT Satelital 91.5 y su programa Visión Deportiva. Como tú decías, Cristian, hay que cuidarse. La temperatura está bastante fuerte hoy. Conversaba con alguien y me dice que en Quito también está de la misma manera, ¿no? Parece que es al nivel nacional del tema de la temperatura. Otro, ¿algo ibas a decir, Cristian?
4: Ah, es en todo el país. La gente que labora en este tema de Inami supo manifestar que esto del martes al viernes en todo el territorio ecuatoriano iba a haber este tipo de temperaturas muy altas.
5: Pues la noche bastante calor, ¿no?
4: Claro, claro que sí.
5: Oye, te cuento, Cristian, que Thiago Núñez dejó de ser el entrenador de Liga de Quito y ya a través de un comunicado oficial Liga de Quito, Deportivo Universitaria de Quito, confirmó la salida del entrenador brasileño, quien no continuará al frente del primer plantel.
4: Darwin, pero si se demoraron demasiado en mantener a un tipo que los resultados y la falta de volumen de juego que en cada semana exponía tan pobre el conjunto de Liga, sin embargo, seguía como técnico de uno de los equipos más importantes de este país. Y ha tomado la decisión, la directiva, de agradecer los servicios del estratega brasileño. No solamente es con la derrota ante la Católica, Darwin empató contra Musurruna 0-0 el día domingo, y anteriormente había perdido contra Macará 0-1. Entonces, si tuviste todo el tiempo del mundo para mejorar el aspecto técnico, táctico, físico de tu equipo, porque se paralizó el torneo por la Copa del Mundo, y que en el reinicio del certamen de 9 puntos solo logres 1, aparte de que no juegas a nada, un equipo que deja mucho que desear en cada una de sus líneas, no puede continuar al frente del club. Es confirmado, Darwin, ¿verdad?
5: Sí, es confirmado. Estoy revisando en páginas confiables. Ya hice el comunicado también. Estoy buscando en la página oficial de Liga de Quito y lo dan por confirmada la salida del técnico, Cristian.
4: Bueno, otro club que antes que finalice el campeonato 2026 agradece los servicios del entrenador. Un entrenador que aportó poco, un entrenador que se equivocó mucho, un entrenador que no supo utilizar a los mejores jugadores en determinados momentos y que revisaba antes de entrar al programa, hace unos minutos, la tabla de posiciones de Darwin y amigo. Y resulta que con el triunfo del Independiente del Valle que está obteniendo en el Estadio del Sur de propiedad de Sociedad Deportiva Aucas, 2-0, mira si me ratificas el resultado, le está sacando 15 puntos al cuadro de Barcelona, que es tercero, que ayer apenas empató, y le está sacando 14 puntos a Sociedad Deportiva Aucas.
5: Se está jugando 78 minutos entre Aucas e Independiente del Valle, donde el Independiente del Valle sigue ganando 2-0.
4: Y la gente que está cercana a equipos como Barcelona, como Emelec, a equipos como el mismo Liga de Quito, dicen que la Federación o que la Liga Pro beneficia a Independiente. No, señores, eso es falso. Independiente es el puntero con sobra de merecimiento. Independiente es el puntero porque tiene un buen plantel. Porque mientras Barcelona trajo a Villalba, a Núñez, a Benedetto, el Independiente del Valle lo trajo a Yorkay Riasco, que acaba de marcar el segundo tanto hoy, que ha venido marcando partido tras partido y es ecuatoriano y vale menos que el resto. Entonces, la diferencia está en que el Independiente del Valle tiene un número 10 como Junior Sornosa, lleno de calidad, de categoría. Y Barcelona y el resto siguen buscando volantes de esas características en el exterior. Felizmente, el Emelec tiene una joya como Fragoso. Ojalá que el jugador no se maree, que lo ayuden en la parte psicológica, porque cuando hay demasiados conceptos a favor, donde se pondera la cualidad del futbolista, y si el jugador no está rodeado de personas que lo ayuden en la parte emocional, puede ocurrir que tarde o temprano estos jugadores se caigan, ¿no? Entonces, Independiente, donde va como visitante o como local,

0: Una alineación de loco. Lo dejó a Brian Carabalí, que está en mejor momento a pesar de todas las limitaciones que pueda tener, y volvió a confiar en Byron Castillo, y que cuando lo sustituyó para que ingrese en la parte de complemento Carabalí y le quiso dar la mano el técnico al jugador, lo dejó con la mano estirada y tiró, me parece que una botella, algo al piso, y insultó. Pero si estás jugando mal, hermano, sacaste 8, 10 centros y todo a la cabeza de los defensores de Guayaquil City. Un Vallecilla que no es marcador, que lo tiene a Jonathan Perlaza y que lo deja en la banca porque le parece a Farías. Y luego, en la mitad de la cancha, una lágrima a Barcelona. Aparte de las ganas, de la fuerza, del ímpetu que le pone este muchacho Quiñones, el resto deja mucho que desear. Un Intriago lejísimo de su nivel. Y estaba listo para perder. Felizmente, una desconcentración defensiva de Guayaquil City en un tiro libre que se lo ejecutó cuando faltaba un minuto para finalizar el partido. Hay una desconcentración, un error puntual, y logra Benedetto marcar el gol del empate. Pero Barcelona, con todo lo que representa en cuanto a plantel, en cuanto a historia, en cuanto a institución, en cuanto a presupuesto, que no puede derrotar a un equipo como Guayaquil City, que no tiene gran cosa, pues. Dos jugadores reventados como Miller Bolaño y como Damián Díaz, y que los periodistas que están narrando y comentando cometan la desfachatez de decir: ¡qué jugador! ¡Qué talento! ¡Qué calidad la de Díaz! Por favor, pues, Darwin, si no lo marca nadie, pues. Y cuando alguien se le acercaba a verlo, porque no le iban a quitar la pelota, nadie iba al cuerpo del jugador, nadie entraba con fuerza, lo respetaban tanto, que iban y lo miraban. Entonces, es lógico, pues, que un jugador que tiene técnica puede hacer y tomar decisiones acertadas en ese momento de tirar la pelota a cualquier compañero que está cerca, mejor ubicado, y volverla a pedir. Pero yo no sé cómo estos muchachos que están en el periodismo ecuatoriano ven el fútbol ahora. ¡Qué talento! A pesar de sus 40 años, ¡qué calidad! Debe ser el mejor de la cancha. Por favor. Oye, si Guayaquil City es un equipo limitado, Arroyo reventado también, que salió de Barcelona, Miller Bolaño, González y Damián Díaz. Y con eso fue más que Barcelona.
1: Sí, y si se proponía a Guayaquil City, ¿sabes? Te cuento que ganaba el compromiso.
0: Claro, es que no lo quiso liquidar. Porque se puso Gavilanes. Yo tengo algo en contra de este técnico. Es un muchacho que no sé si es accionista de Guayaquil City, porque lo subió a la Serie A, lo bajó él mismo a la Serie B, lo vuelve a subir a la Serie A. Pero Darwin, es un técnico mediocre, es un técnico limitado, porque hace un gol, se tira hacia atrás, o espera al rival atrás en su propia cancha, y cuando hay la oportunidad de contragolpear, lo hace. Entonces, así no vas a llegar a ningún lado, pues.
1: Y eso ha venido haciéndolo, Cristian. Anoche mismo me di cuenta, y conversando en casa, le digo, pero tienes que aprovechar, si vas ganando, aprovecha al otro equipo que se desespera. Prácticamente claro. Retrocede y allí lo que hizo en la tierra. Mira, es lo mismo. Mete un gol y a defenderse.
0: Y es lo que ha hecho Farías en muchos momentos. Pero el problema de Barcelona es que no tiene volumen de juego. El problema del Barcelona es que no tiene un jugador que diga: a ver, yo soy el número 10, dame la pelota que yo voy a generar fútbol. No tiene nada, pues. Es un equipo que uno, como tú decías, creo ayer, Darwin, me parece que eras tú o alguien aparte me conversaba, que prendía el televisor y veía Liga Pro y que lo volví a pagar porque ha quedado en otra óptica, en otro momento, después de ver la Copa del Mundo, pues, ¿no? Que se ha jugado a nivel máximo. Pero yo digo, ¿cómo puede regresar la gente, el hincha, el aficionado que está identificado con Barcelona al estadio a alentar al equipo. Si Barcelona no le gana a nadie, si Barcelona no juega bien, si Barcelona deja mucho que desear en cada uno.

0: de sus líneas. Y que hoy, si termina de ganar Independiente del Valle, le estaría sacando 15 puntos y lo deja sin ninguna posibilidad de pronto más adelante, como para decir, vamos a pelear título de campeón. Va a ser complicado. Son 15 puntos. Casi la historia se está repitiendo como el año pasado. Y no tiene nada que ver la modalidad del torneo, porque la realidad es que Independiente del Valle es el mejor equipo del fútbol ecuatoriano. Lo fue el año pasado, lo es este año y lo seguirá siendo mientras que la dirigencia acierte y haga las cosas correctas, ¿verdad? Que no vaya la gente en busca de plataforma política, que no vaya la gente en busca de hacer cosas que no son las adecuadas para vanagloriarse y tratar de que la gente lo conozca, ¿no? Como dirigente, para buscar alternativas personales a futuro. Pero mucha pena lo de Barcelona, muchísima pena, muchísima tristeza, Darwin.
1: Sí, Cristian. Oye, este jugador, el que hizo el gol, se me fue el nombre. El Mero. Mírate con la estatura de él y eso me te iba a decir.
2: Antes del Mundial tenía como unas 8 o 10 libras de más. Ha bajado de peso,
0: Darwin, y eso le ha permitido tener un poquito más de movilidad. El tema es que él no es tan rápido. Entonces, cuando estaba subido de peso, lógicamente que se le hacía más complicado entrar al área. Hoy se lo ve un poco más liviano al jugador.
1: Sí, sí, y tuvo otra oportunidad, es clara, Cristian. Pues yo digo que Guayaquil City, Barcelona... ¿tú crees que con esa plantilla no le va a bastar para los próximos campeonatos internacionales? Porque no lo veo un buen equipo. Mira con Guayaquil City y otros equipos más que vienen, se la va a ver dura.
0: Felizmente está eliminado de Copa, sí, Libertadores y Copa Sudamericana, porque con eso no le alcanza al mencionado club. Y con un técnico timorato también, como lo es César Farías. Bueno, vamos a ver si hacemos un contacto telefónico con Jimmy Paul García, técnico del Deportivo Quevedo, que a propósito asumió nuevamente este cargo. No sé si estamos en línea. ¿Qué tal, Jimmy? ¿Cómo te va? Buenas tardes, bienvenido. Un gusto tenerte a través de RBT Satelital a 91.5 y Visión Deportiva.
3: Bueno, muy buenas tardes, ¿cómo estamos? Un gusto también saludar y conversar contigo.
0: Bueno, el primer punto que te quería consultar es qué pasó el día miércoles ante Insutec. Ustedes sabían y entendían y conocían que no podían perder, aunque las posibilidades todavía siguen intactas allí, dependiendo de lo que ocurra el día domingo con el partido que Patria tiene que sostener. ¿Pero qué pasó durante los 90 minutos que no pudieron sacar un resultado favorable ante Insutec?
3: Bueno, creo que nosotros sabíamos que nos enfrentábamos a un rival sumamente complicado por todo lo que representa Insutec, su infraestructura, su seriedad en todo. Y bueno, acá el equipo creo que fue mermando todas las situaciones que le pasaron al Deportivo. Eso creo que nos pasó factura. Ya los jugadores no se sentían respaldados, más que todo por la dirigencia, que ya no existía la dirigencia. No, nadie nos dio la mano, nadie se acercó, nadie dijo, ¿sabe qué, señores, al equipo, no? ¿Hay algún incentivo? Entonces creo que eso es sumamente desmotivante para el grupo. Era una cosa es contarlo, otra cosa es vivirlo. Ya jugadores que no eran de acá ya tenían sus problemas en la comida. Bueno, situaciones así, ¿no? Que tampoco creo que en la parte futbolística uno dice que no te puede afectar, pero la verdad te va mermando, te va afectando, te desconcentra de un partido que tienes que estar totalmente enfocado y concentrado con toda la... con toda, en este caso, con todas las cosas, lo que necesita el futbolista para sacar adelante este partido. Y bueno,
0: Paul, pero tú, en la posición que estás al frente como técnico, dando una mano, porque también sabemos que el tema económico no es lo que tú de pronto desees que se cristalice, pero ¿Estabas consciente cuando volviste a asumir el cargo de lo difícil que es poder llegar al Zonal?
3: Sí, yo sabía que era complicado, obviamente. Yo me presté para darle la mano. Yo nunca se concretó nada de lo económico, porque yo sabía dónde me metía. Única y exclusivamente, como tengo, ahí hay jugadores que los he tenido, ¿no? En el Quevedo y en otros equipos. Bueno, y como quevedeño, fui a darles la mano para tratar de llevar al equipo a la clasificación, que ya con este son 2 años que no está. La última vez que estuvimos en playoff fue cuando estuve al mando del equipo, ¿no? Y fue que nos quedamos con Vinotinto. Pero de ahí creo que era difícil, era complicado, pero no imposible. Entonces, con este objetivo, con esa mentalidad, yo fui, conversé con los chicos, les traté de trabajarlos en la parte psicológica. Se hizo un buen trabajo, pero tú sabes que creo que no solamente hay que hablarles, sino que también el incentivo económico creo que es el mejor doctor para curar todos estos males.
0: Bueno, y después de la derrota, Paul, después de la derrota del día miércoles, del día de ayer, ¿qué se espera ahora? ¿Qué se pudo conversar después del partido? Porque las posibilidades están intactas todavía.
3: Sí, las posibilidades matemáticamente están, pero tú sabes que esto es fútbol, puede pasar cualquier cosa. Nosotros tenemos 2 partidos, al igual que el resto de los rivales, ¿no? Pero tenemos un partido con River que podríamos decir que es accesible. Podemos tratar de sacar esos 3 puntos, pero ya con Rafaela es un partido más complicado. Y como te dije, la problemática acá es que los jugadores, por ejemplo, hay unos jugadores que son de afuera que ya se fueron. Hasta ayer estuvieron y bueno, lastimosamente se van porque no ellos vinieron, estuvieron desde el comienzo con un contrato acá, pero no se les ha cumplido para nada. Entonces, ¿cómo trabajas ahí? ¿Qué les puedes exigir? Es difícil, es complicado.
0: A Paul, yo me pongo a analizar este tema y me voy al tiempo de unas cuantas temporadas atrás, cuando estuviste en la otra vereda como técnico del Insutec y llegas y estás ahora en el Quevedo. ¿Qué cambios, verdad?
3: Sí, es sumamente complicado. Tú lo has dicho, yo estuve en Insutec. Tienes todo para trabajar ahí, no te falta nada. Al jugador le dan todas las garantías para que esté enfocado única y exclusivamente en su trabajo, que es jugar fútbol. Y bueno, entonces es difícil, es complicado, porque todo ser humano necesita siempre de lo económico. Tú sabes que para cualquier situación, al menos los futbolistas son padres, tienen sus esposas y bueno, tu familia más que todo. Entonces ahí se complica, pero bueno, esto es así. El fútbol, lastimosamente acá en Los Ríos hay 2-3 equipos que tienen las condiciones económicas, el resto está muy complicado.
0: Bueno, estamos claros en el tema y nos da mucha tristeza porque el equipo ídolo de la provincia de Los Ríos, el único equipo que ha jugado Serie A del fútbol ecuatoriano, atraviesa una crisis aguda en la parte financiera y, como tú dices, perjudica notablemente al plantel, porque sin dinero, y regresar un entrenamiento a la casa y no tener alimentos o no darle qué comer a sus hijos es complejo. Pero esperemos que esta sea una lección también, que no se puede actuar con el corazón, Paul. No se puede traer un argentino como técnico que ni siquiera sabemos si está o no está capacitado para dirigir un equipo del fútbol ecuatoriano. No se puede traer jugadores reventados de 35, 38 años cuando ya están en el ocaso de su carrera, cuando debería ser otro el mecanismo para tratar de contratar jugadores a nivel provincial y nacional, Paul.
3: Sí, lastimosamente creo que la realidad de acá, tú ya la dijiste, ¿no? Es duro, es complicado, y más allá cuando no proyectamos, no le damos esa apertura a jóvenes jugadores de acá que tienen las condiciones, que pueden darte la mano, solucionar acá, porque bueno, al final son de acá, de la zona, y ellos por ahí se pueden ayudar con cosas, ¿no? Tu familia, pero bueno, trae jugadores que ya no están, que ya cumplieron su ciclo. Y bueno, ahí es complicado porque no tienen verdaderos proyectos también. Tú sabes que los equipos que están consolidados ahorita en la actualidad en el fútbol ecuatoriano y en el mundo son los que tienen mucha visión, trabajan a futuro y van dando sus frutos de a poco, ¿no? Cuando hay un momento que te das cuenta que están consolidados y son verdaderas canteras del fútbol.
0: Tienes toda la razón. Un abrazo, Paul García, técnico del Deportivo Quevedo. Te dejamos en las palabras finales y te agradecemos por esa gentileza que siempre tienes con la audiencia de RBT Satelital. Y de todas maneras, aunque si a mí me preguntan que si el Quevedo debería clasificar sí o no, y más allá de la amistad que podemos tener, sinceramente, que para pasar vergüenza mejor que se queden eliminados ahora, porque el tema es durísimo. Pero de todas maneras te deseamos suerte en los dos partidos que restan.
3: Bueno, mi querido Cristian, un abrazo también para ti, para toda la tu audiencia, y bueno, siempre va a ser un gusto conversar de esto, ¿no? De esto que nos apasiona, y sí, tienes toda la razón. Creo que va a ser complicado, está sumamente complicado, y para qué llegar si no puedes, no vas a afrontar este reto como se debería.
0: Ok, un abrazo, que la pases bien. Oiga, el presidente del Deportivo Quevedo el año pasado, Darwin, era chofer, era masajista, era utilero, era el que iba a poner la cara para hablar con la gente que vendía los almuerzos o la merienda para que los ayude. Eso no puede ser posible. O sea, hay tanta gente pudiente en esta provincia, pero que no tiene la visión ni la capacidad de entender. El fútbol es una industria, tú puedes ganar muchísimo dinero, tienes que saberlo invertir, tienes que primero tener un complejo deportivo que reúna las condiciones para poder allí tener la concentración, la casa club, tener las canchas, tener una piscina si es posible, o sea, tener todas esas condiciones para poder trabajar durante los 12 meses del año con los chicos. Pero qué pena que la gente piense diferente, qué pena que la gente piense que yo meto 20.000, meto 100.000, pero en dos meses tengo que ganar 200.000. Entonces, la gente vive hablando que el señor Michel Deller, presidente del Independiente del Valle, es un hombre que tiene en su poder a la federación, que es el que exporta jugadores. Está hecho un trabajo garantizado en ese club, Darwin. Lo del Quevedo, lo dimos ayer, lo he sostenido durante el año. Es una pena, es una lágrima, es una vergüenza. Es un tema complicado. No cualquiera puede ser dirigente deportivo.
1: Y el tema, Cristian, acá en segunda categoría es bastante duro en nuestro país, bastante difícil, porque la afición no es que va a ir al estadio, hay estadios que están vacíos, hay estadios que son pocos los que acompañan. Y si clasifican
0: al zonal,
1: va a ser duro para el Deportivo Quevedo, no para mucho. En estos momentos, no solo el Deportivo Quevedo está pasando estos momentos. Estuve ayer, pude revisar que el equipo de Quito Díaz, que estaba en segunda categoría, no se presentó y fue prácticamente eliminado de la federación. Todo. Entonces, no es fácil, es duro. Y ahora el Deportivo Quevedo en estos momentos, como lo está, porque pude observar que también hubo por ahí reclamos de jugadores. Fueron otros jugadores que aman al Quevedo, que son de la ciudad, a las calles a pedir ayuda.
0: Es una pena, es una tristeza, y más pena me da de la gente que en su momento se ha aprovechado del club, que llegó dizque a ser presidente del club, presidente de la comisión de fútbol, y que cuando hoy se los ha necesitado, brillan por su ausencia, han desaparecido.
1: Ah, pero si el Quevedo estuviera arriba, estuviera bien, ahí se aparece.
0: Claro, pues. Porque quieren que los periodistas los entrevisten, porque quieren que salir en la televisión, en la foto. Entonces, así es mucha gente, pero lamentablemente
1: se aprovechan
0: de esta situación. Son las 18 con 36 minutos en todo el país. Un saludo para Roberto Alarcón, para Pedro Mesa en la ciudad de Quevedo. Un saludo para el abogado José López Miño, acá en la Fiscalía de Ventanas. Y déjeme saludar también en la ciudad de Babahoyo al doctor Belimir Flores, médico garantizado. Perfecto. No sé si terminó el partido, Darwin, entre Independiente del Valle y la escuadra del Aucas.
1: Sí, ya finalizó el compromiso. Aucas 0, Independiente del Valle 3.
0: Tres le metió al final.
1: Sí. Y aquí, oiga, hay que ver el otro partido que se viene, Orense, Mele.
0: ¿A qué hora está ese partido?
1: A las 7.
0: 7 de la noche. Bueno, lo puede ver en Zapping o en cualquier plataforma, las que hay ahora, ¿verdad? Entonces, ojalá que el Emelec no haya dado una falsa presentación, Pedro, en el clásico, que de pronto jugó bien y luego hoy va a Machala y se lo come el Orense con facilidad. Y me costaría creer, porque hace 8 o hace 2 semanas técnico universitario con un plantel limitadísimo, le ganó en Machala a Orense 2-1. Pero te aseguro que hoy Orense se desquita con el Emelec. Y ayer me vi el partido de Darwin de técnico universitario contra Libertad. Qué pena el estado futbolístico de muchos jugadores. En realidad, el mismo Cortés, Gabriel Cortés, que jugó en Nacional, ha sido jugador importante en Barcelona en su momento, lejos de su nivel. Tuvieron que sustituirlo en la mitad del segundo tiempo, pero el cuadro del técnico universitario pierde el partido en los adicionales por un error puntual de la defensa, pero pudo haber hecho un gol el técnico. Yo creo que los entrenadores tienen que comenzar a revisar algo. Hay jugadores físicos que son con mucha fuerza, con mucha potencia, pero con cero calidad técnica, que tienen problemas para receptar la pelota, que tienen problemas para dar un pase de 20, 30 metros, que tienen problemas para definir, porque en vez de hacerlo con el borde interno, le pegan un puntazo a las nubes, ¿no? Entonces hay que trabajar más con el balón. Aunque está claro que el aspecto físico se lo puede mejorar, y el tema es que el aspecto técnico, si tú a los 14, 15 años te has saltado los códigos, va a ser muy difícil que puedas mejorar ese aspecto, ¿no? Así están las cosas en el fútbol ecuatoriano, Darwin. ¿Qué pasó con su Cuenca que no pudo ayer? No pudo ganar, pero rescató un punto importante, ¿no?
1: Claro, el Cuenca después hubo Postel, fue amonestado y le sacaron roja a Cristian y se quedó con un hombre menos y jugó hasta lo último con un hombre menos. Ahí fue que vino el empate.
0: Iba ganando el Deportivo Cuenca el día de ayer. Perfecto, son las 18:39. Acá estamos entonces a través de la primerísima estación radial de la provincia de Los Ríos. Estamos en línea directa con nuestro amigo José. ¿Cómo te va, José? Bravo, buenos días. ¿Está bravo o está feliz? ¿Cómo te va? Bienvenido a RBT Satelital 91.5 y Visión Deportiva Radio. ¿Cómo están esos equipos de la segunda categoría en tu provincia, José?
4: ¿Qué tal? Buenas noches, mis estimados amigos y compañeros, colegas. Por allá, pues, a esta hora de la noche, estamos desde acá, desde el Cantón Junín. Estamos justamente presentando el informativo de la noticia de la tarde, cuando yo conduzco una estación radial local. Bueno, el día de hoy pues ya se esperaba un resultado, que se jugó el partido entre Exapromo Costa, equipo que es manejado por la Universidad Politécnica Salesiana y unos empresarios de la ciudad de Manta en el Jocay. Y este partido se esperaba con ansias porque resulta que el grupo B es donde también está la cosa un poco apretada. ¿Y por qué apretada? Porque Politécnico sumó 10 puntos, el equipo de Liga del Carmen pues hizo 7, y Palmeiras, de acá del Canto Junín, o Santana, como está dentro de los registros, tenía que ganar para completar 9 puntos con opción a clasificación. Destacar que la tabla está muy, muy apretada, considerando que hay 3 grupos de 4, clasifican 4 en Manabí, pero hay 3 grupos de 4, el primero de cada grupo y el mejor segundo entre todos. El mejor segundo que acumule más puntaje es quien clasifique al zonal de ascenso nacional, que se va a jugar ya pronto.
0: ¿Y cuáles son los posibles, José, cuáles son los posibles equipos que tienen mayor posibilidad para representar a Manabí en el zonal?
4: A ver, hay un equipo que ya está clasificado, pues, y es la Iglesia de Choni. Ustedes han escuchado nombrar seguramente al conjunto de Iglesia de Choni. Ayer ganó, pues, y clasificó, sumó 13 puntos. Ya está clasificado en el grupo C, mientras que en el B todavía nada está dicho, que es donde se encuentra Politécnico de Manabí del SPAN. Es una universidad muy reconocida dentro del Ecuador, acá en Manabí. Lo financia dicha entidad educativa, pues, el Politécnico de Manabí, igual que el Insutec allá en Los Ríos. Entonces, Politécnico está de primero con 10 puntos, el que tiene más opciones, seguido por el conjunto de Palmeiras o Santana con 9. Perfecto. Y en el grupo A, Juventud Italiana, que tiene 12 puntos en el primer lugar, seguido por el 11 de mayo. Destacar algo, amigos, que estos equipos son los que han hecho mayor inversión, son los que tienen jugadores de primera, tanto así que jugadores que han jugado en Manta y Delfín, y la Liga de Puerto Viejo han renunciado, han finiquitado el contrato, por irse a jugar ascenso a estos dos equipos. ¿Y cuál es la novedad aquí? Que el día domingo en el Estadio Real, en el Estadio 30 de Septiembre de Colón, se enfrenta 11 de mayo Juventud Italiana. Uno de los dos clasifica como primero y seguramente como segundo, o se quedará fuera de esta gran pelea por ese segundo cupo, justamente para clasificar entre los cuatro mejores de Manabí, mis estimados amigos.
0: ¿Cómo está el tema de la Liga de Puerto Viejo, cambiando de tema, en la Serie B? ¿Cómo está el tema económico, el tema de plantel? ¿Qué es lo que está pasando en realidad?
4: A ver, el día de hoy, pues, el día de ayer se dio la contratación de Henry Quiñones, un marcador por derecha que todos lo conocemos. El tema de Liga de Puerto Viejo es delicado. La semana anterior sacó un tibio empate en el Real Tamarindos. La hinchada está justamente, pues, está un poco dolida, está un poco indignada con lo que está pasando con la dirigencia, porque los jugadores están finiquitando el contrato al no recibir pagos desde hace más de 3 meses. También, pues, indignación con el señor Raúl Duarte por las alineaciones que plantea cada semana, que son diferentes las unas a las otras.
0: ¿Pero por qué se lo mantiene a Duarte en el cargo si los resultados son negativos desde hace mucho rato?
4: Realmente ya es cuestión dirigencial, mis estimados compañeros, porque la dirigencia ha dicho que los proyectos son continuos y justamente Duarte comenzó este proyecto y por eso se le da la confianza a Duarte, aparte de que lo llevó a la Serie B nuevamente después de más de 4 años. Es lamentable y ya sabemos lo que pasa. Mañana juega a las 4 de la tarde con el conjunto de Cuenca Juniors en el Real Tamarindos, y si no gana el conjunto de Liga de Puerto Viejo, que por hoy está en octavo lugar, la cosa se le pone color de hormiga porque no tiene plantilla. La plantilla se ha puesto muy limitada, jugadores que han finiquitado, jugadores como Ángel Gracia, se fue justamente al 11 de mayo, Edison Caicedo al 11 de mayo, Camilo González a la Juventud Italiana, y así te puedo nombrar otros jugadores que fueron parte del proceso, que eran de vital importancia para el técnico, pues, y que hoy por hoy justamente han dado un paso al costado por el factor económico. También es de conocimiento público que algunos jugadores están también por renunciar y irse a jugar a clubes como la Unión del Cotopaxi y a clubes como el Daclema, que hay 3-4 jugadores que prácticamente que se desconocen, que ya están casi con un pie fuera del conjunto ligado.
0: Excelente informe, José. Indicarte que acá en la provincia de Los Ríos, el puntero, a falta de 2 fechas para que termine la hexagonal final, es el cuadro del Insutec con 19 puntos, el Insutec de Quevedo. En segunda posición está Corinthians de Vince, que también se lo conoce como Atlético Rafaela, con 18 unidades. El tercer puesto es para Patria de Buena Fe, que tiene 13 puntos, y el cuarto puesto para el Deportivo Quevedo, con grandes problemas financieros, sin jugadores, sin plantel, que tiene 11 unidades, pero que matemáticamente tiene posibilidades. Te dejamos en las palabras finales y un agradecimiento eterno. De pronto, la semana de lunes, hacemos un contacto para ver si ya está definido el tema de la segunda categoría.
4: No hay inconveniente. Incluso vamos a estar mañana desde el Estadio Real Tamarindos.
0: ¿A qué hora es el partido, José, mañana?
4: 4 de la tarde.
0: Bueno, podemos hacer un contacto para mañana, entonces, luego del partido, para que nos informe del acontecimiento que se va a desarrollar allá mañana viernes.
4: No hay inconveniente. Lo que esperamos y aspiramos es que la liga gane y que no haya problemas en los exteriores del estadio, como suele pasar cuando llega a estas instancias la gente de Liga de Puerto Viejo.
0: Tienes toda la razón. Ojalá que la policía también pueda resguardar a todas las personas que asistan a dicho escenario.
4: No es la primera vez, yo soy relator, he trabajado por algunos medios de comunicación acá en Manabí, no solamente trabajo aquí en Radio Junín, donde yo soy nacido, y donde también trabajo en la radio local Radio Junín, donde hago noticias y otras cosas, pero yo en Puerto Viejo, donde he trabajado en otras estaciones radiales, siempre he sido relator de fútbol. Y en la radio que hoy por hoy presto mis servicios, pues soy el relator de los partidos oficiales de Liga de Puerto Viejo. Y justamente en muchas ocasiones tenemos que quedarnos resguardados en el estadio, o hay que salir corriendo, o hay que salir con resguardo policial, porque la situación se pone candente cuando la liga pierde y se encuentra en los últimos lugares.
0: Mándeme un saludo al doctor Miguel Criollo, que de pronto creo que sí lo conoce, ¿no?
4: Ah, sí, él es comentarista de Radio Sononda.
0: Ajá.
4: Miguel Ángel Criollo.
0: Así es, Miguel Ángel, sí.
4: Nos ubicamos a un ladito de él dentro del escenario deportivo allá en el Real Tamarindo, ellos están a un costadito de nosotros.
0: Ok. De pronto, si mañana está en línea, lo saludamos. Un abrazo, gracias, José.
4: Perfecto, muchísimas gracias.
0: Ahí estuvo José Bravo, periodista de la provincia de Manabí, que prácticamente ha dado a conocer lo que pasa con los equipos de segunda categoría y también con la Liga de Puerto Viejo. Ojalá que no pierda mañana la Liga de Puerto Viejo, Darwin, porque si no hay relajo, ¿verdad?
1: Sí, se complica la situación en lo que es la Serie B, y lo he visto algunos, me ha enviado algunos videos, José, que ha tenido que salir resguardado con la policía, a veces corriendo por este tema de reclamos.
0: Bueno, perfecto, tenemos en línea directa al profesor Lisandro De Caroli, son las 18:48, muchísimas gracias, profe, teníamos un contacto con un compañero de la provincia de Manabí informando el tema de la segunda categoría que está candente también allá. A ver, profe, ¿cómo le va? Buenas tardes, bienvenido. Bueno, está muy cerca, profe, está a dos partidos, está a 180 minutos de convertirse bicampeón del fútbol de ascenso de la provincia de Los Ríos. ¿Cómo le va? Un abrazo.
5: ¿Qué tal? Buenas noches a vos, a toda la audiencia. Sí, bueno, la verdad que contento por lograr el primer lugar, pero bueno, como vos dijiste, nos faltan dos partidos, dos finales para lograr el primer objetivo, que es el mejor de Los Ríos, y bueno, después ya meterlo con todo en el torneo de ascenso nacional.
0: Profe, en su momento fueron a Vince, empataron con Corinthians 1-1, luego en su estadio contra el cuadro de Patria tuvieron un revés, cayeron 0-2 en un partido muy raro, pudieron haber empatado con 9 jugadores. Bueno, pero de allí en adelante, ¿en qué se mejoró? Porque hoy no solamente que son los punteros del torneo de ascenso, sino que, como lo dije hace un momento, están cerca de volver a coronarse campeones.
5: Yo digo que esto es partido tras partido. La verdad que el partido contra Corinthians allá en Vinces lo habíamos planificado bien. Yo creo que injustamente logramos un empate, pero bueno, en definitiva era una cancha difícil, pero también se podría haber logrado la victoria. Agarramos un gol abajo el arco, acordándome así rápido. Y bueno, el partido contra Patria, creo que las dos expulsiones nos jugó en contra. Fue un partido, en el primer tiempo fue un partido parejo, pero bueno, esas dos expulsiones nos jugó en contra, y bueno, ya ahí con 9 jugadores se nos hizo difícil en términos tácticos como para poder revertir el resultado. Pero bueno, acá no se hicieron cambios bruscos ni nada por el estilo. El equipo siempre tiene una idea de juego, un estilo, y bueno, yo digo que siempre hay que analizar el desarrollo de juego, y en eso siempre Insuté ha generado, ha propuesto, y bueno, hoy justamente y merecidamente estamos en el primer lugar, está con trabajo y sobre todo siendo fieles a nuestra idea de juego, que es tratar de poner la pelota al piso, de jugar siempre que la cancha nos permita. Sabemos que la cancha, algunas canchas son complicadas. Nosotros respetamos siempre nuestro estilo de juego, nuestra metodología de trabajo. Somos un cuerpo técnico que trabaja mucho, entonces bueno, a veces hay que entender que también los jugadores tienen momentos, y nuestra función como cuerpo técnico es, según nuestra idea de juego, es elegir los mejores jugadores para que desarrollen esa idea de juego. Entonces, en definitiva, tratamos de elegir los mejores jugadores para que desarrollen nuestra idea, y bueno, creo que eso lo pudimos consolidar. Y bueno, hoy en día nos encontramos en el primer lugar, pero bueno, faltan dos partidos para lograr el primer objetivo.
0: Profe, ¿cómo está el plantel para el día, para el fin de semana ante el rival que en cuanto a peso también es muy importante, ya que ellos también se juegan la posibilidad de buscar el título de campeón, ya que ganándole a ustedes y ganando la última fecha podrían conseguir el objetivo? Pero bueno, ¿cómo está el plantel? ¿Qué novedades tiene para este partido?
5: No, la verdad, el equipo está muy bien, está motivado, está contento, está el hecho de venir ya con senda de triunfos. El equipo cada vez se está consolidando más, Sabemos que los resultados, cuando uno logra victorias, son pequeñas batallas que el equipo va consolidando. Está, como le digo, este equipo nunca dejó de creer en su idea de juego. Bueno, a veces la pelota entra, a veces la pelota sale en diferentes partidos, pero bueno, yo creo y soy un convencido que cuando un equipo es fiel a su idea de juego y reconoce fervientemente sus patrones de juego, bueno, a la larga el fútbol paga. Entonces nosotros estamos en esa situación y el equipo está muy bien, está motivado, está contento. Tenemos dos partidos por delante que lo bueno es que depende del control de nuestra voluntad para poder lograr el objetivo y bueno, en eso estamos, pero el equipo está muy, pero muy bien.
0: Yo le quería hacer una pregunta, profe. He visto varios compromisos que usted ha desarrollado. ¿Por qué juega mucho de espalda al arco contrario Franco Pérez?
5: Bueno, a ver, fijémonos por características. Nosotros generalmente el 9 lo usamos como un pivot para poder descargar para una segunda línea, que pueden ser los interiores o algún extremo que desmarca desde el espacio. Entonces, de alguna manera, lo que nos genera en esa posición que el 9 haga el trabajo de cara es habilitar a ciertos jugadores para poder estar de frente. O sea, no, cuando entramos a esa zona, inevitablemente el delantero tiene que estar de espaldas, está para habilitar a un compañero y bueno, después atacar el espacio. Entonces, no es que solamente lo hace el 9, a veces lo hacen los extremos. Está, fíjese, ayer el partido contra Quevedo también lo hizo Natanael. Está ese trabajo, a veces lo hace los extremos. Nosotros utilizamos mucho el juego de cara en esa zona para poder habilitar un compañero de frente y poder profundizar con un tercer hombre. Es un circuito de juego que tenemos que, bueno, al fin y al cabo, eso no le resta posibilidades al 9, no le resta. Está porque Franco Pérez ha tenido un montón de situaciones de gol, como ha tenido Natanael, como ha tenido Lama, como ha tenido Kevin, como ha tenido los interiores. Entonces, que el 9 juegue de espalda no va en detrimento de que no tenga gol. Está ya después, como yo le digo a los jugadores, ya depende de ellos. Está, depende de que pongan bien el pie, que pongan bien la cabeza para poder finalizar la jugada. Esa es la respuesta.
0: Muchas gracias. Es muy bueno a veces conversar estos tipos de conceptualizaciones y escuchar de parte de quien nos dirige día a día, porque a veces son cuestionados los jugadores. Para mí más era un tema de preguntar y tener una respuesta idónea, que era la de usted. Profe, otra consulta. Si una vez que termine el torneo de esta segunda categoría de Los Ríos, más allá de que queden campeón, vicecampeón, el puesto que queden, pero van a clasificar al zonal, que ya están clasificados, ¿vendrán refuerzos para la otra etapa?
5: Bueno, mira, sinceramente eso es algo que tenemos pendiente con la dirigencia, si bien hemos iniciado reuniones con respecto a ese tema, pero aún no tenemos nada oficializado. Tenemos una segunda y tercera reunión para ver si incorporamos jugadores para seguir potenciando el equipo. Está ver en qué puesto reforzar, si es necesario o si no es necesario. A ver, como te digo, esto no se soluciona ni tampoco se define en una sola reunión. Entonces, bueno, yo creo que en una segunda o tercera reunión ya vamos a empezar a puntualizar más consistentemente en esos puntos y, bueno, ver si debemos traer a algún jugador o no. No van a ser muchos porque, bueno, el plantel, tengo una competencia interna muy muy muy sana, muy muy feroz, por así decirlo, pero bueno, son temas a tratar todavía.
0: Profe, ¿acaso necesitarían un jugador que acompañe de mayor jerarquía a Ponce en la saga?
5: ¿A qué te referís con jerarquía?
0: Algún jugador de mayor recorrido que les vaya a servir en las siguientes etapas del torneo.
5: Bueno, yo con eso por ahí tengo, a ver, este año he tenido grandes, yo digo que un entrenador nunca debe dejar de aprender. He traído jugadores de jerarquía con recorrido y han terminado jugando los jugadores que tienen proceso conmigo. O sea, Ponce hace, el año pasado es juvenil, tiene 21 años y yo
0: es un buen jugador.
5: Yo le puedo asegurar que tiene mayor jerarquía.
0: Sí, es un buen jugador.
5: Bueno, yo le puedo asegurar que Ponce, con mi proceso, tiene mayor jerarquía que jugadores que han tenido ascenso. Por eso le preguntaba a usted a qué se refería con jerarquía.
0: No, o sea, me refería porque a que de pronto la pareja que tenga Ponce a futuro esté al nivel de él o superior a él. O sea, ese era el tema.
5: Mira, acá. Sí, no, por eso le preguntaba. Mire, ahora está jugando Argenis y Alman en la saga central y Ponce lo está haciendo por derecha.
0: Ajá.
5: Y la verdad que con tanto Ponce, Argenis, Alman, Ruano, que también lo tengo, son jugadores que lo están haciendo muy bien. Con más continuidad han tenido Argenis, Alman y Ponce, y un poco menos de continuidad Ruano. Pero con la saga central estoy muy, muy a gusto. Estoy contento con ellos, así que tendremos que analizar también en esas posiciones.
0: Profe, otra consulta en el tema de rendimiento. ¿Qué crees que le falta más o qué crees que le faltaría más para que se consoliden mucho más el caso de Álvarez y el caso de Carriel?
5: Carril está jugando con más continuidad y Víctor está ingresando desde los segundos tiempos. Lo que pasa es que a veces uno equivoca la mirada, porque Víctor, el hecho de no estar entre los titulares, no es que sea más jugadores, que a veces lo que yo quiero generar acá son tener dos jugadores por puestos. Entonces muchas veces uno piensa que está en el banco y es porque tiene un mal rendimiento o porque está mal, y la verdad que le digo la verdad, hoy está jugando Kevin o está jugando Lama de extremo, y Víctor con total tranquilidad lo puede hacer en esa posición, lo puede hacer de interior. Está, lo importante es tener recambio, pero no es que le falta, o sea, es que entran 11. Pero si usted ve, yo siempre, Víctor, creo que desde los segundos tiempos lo hace muy bien, está ya con el equipo rival desgastado. Entonces, bueno, a veces usted sabe que hay que analizar bien individualmente al jugador. Hay jugadores que entran mejor desde el segundo tiempo, hay jugadores que entran mejor desde el primer tiempo. Usted sabe que el fútbol es estrategia y no se gana solamente con 11 jugadores. Creemos que Víctor desde los segundos tiempos lo está haciendo muy, pero muy bien. Está, y bueno, Carril está jugando de titular. Carril también ha estado en el banco de suplentes, pero son jugadores que cuando les toca jugar lo hacen muy bien, y cuando les toca ingresar desde el segundo tiempo lo hacen muy, pero muy bien. Así que en ese aspecto estoy tranquilo.
0: No, o sea, de pronto tampoco quiero que malinterprete el tema. Yo le preguntaba que para que se logre de consolidar mucho más. A mí me parece que Álvarez es un gran jugador, sea de titular o sea de alternante, siempre ha sido un jugador productivo para lo que usted requiere. Y lo propio Carriel me parece que es un elemento con muchísimas condiciones. Quiero hacerte una pregunta que lo he venido analizando en varios partidos. Me parece que él puede dar mucho más, que él tiene mucho talento, pero ¿por qué tiene lagunas en muchos partidos también? Me refiero a Lama. ¿Por qué no termina de convencerse de pronto él mismo, o no sé cuál sea la relación que hay en determinados momentos entre el entrenador, que es usted, y el jugador? Porque hay momentos que pasa prácticamente como olvidado, como tirado mucho por un costado y sin ser muy participativo, teniendo enormes condiciones, por supuesto.
5: Bueno, discúlpeme, pero no comparto. La verdad que Lama lo está haciendo muy bien de extremo. Cuando le ha tocado jugar de delantero, le doy un ejemplo, porque acá hay que hablar con evidencias. Cuando le ha tocado jugar de delantero en el partido con Quevedo, en 15 minutos hizo 2 goles. La verdad que él lo está haciendo muy bien.
0: Sí, pero cuando cuando ha jugado contra Patria, ha jugado contra Corinthians, cuando ha jugado en otros partidos, no ha tenido el mismo rendimiento.
5: Bueno, pero los rivales también juegan. O sea, entonces con ese criterio también los demás jugadores no funcionan. O sea, no le veo. O sea, yo veo que él está creciendo. No estoy de acuerdo con lo que vos decís. O sea, creo que Kevin, que Lama son jugadores que tienen un gran aporte para el equipo. Pero bueno, o sea, tampoco. Él ha sido goleador. Está cuando pisa el área, hace goles contra Barcelona. Estamos hablando con Barcelona de Ecuador, le ha ganado la espalda a Valesilla, ha hecho el primer gol. O sea, si justamente me nombra por él, no estoy de acuerdo. Sí considero que a veces los jugadores suben y bajan, en eso sí estoy de acuerdo. Está que es propio el rendimiento de cada jugador, y que bueno, por eso mismo yo le decía que a veces la mejor manera de que el jugador no baje la guardia es tener un buen recambio. Entonces ahí cuando le ha tocado salir, que fueron pocas veces, ahí tenemos Valencia, tenemos Víctor Álvarez, tenemos Guanín, tenemos jugadores que bueno, yo si fuese titular y tengo de suplente a esos jugadores, bueno, no me relajaría. Entonces, bueno, sí, a veces creo que que no por Lama, pero sí algunos jugadores suben, bajan de rendimiento, porque bueno, a veces el fútbol es así, los jugadores también son personas que juegan al fútbol y bueno, nosotros ahí estamos como cuerpo técnico para apoyarlo y que ellos sigan creciendo, pero bueno, la verdad que creo que Lama cada vez está mejor, está rápido, está incisivo. Lama es un jugador
0: y puede ser mucho más productivo, profe. Puede ser mucho más productivo.